0: programa de hoy de Enfoque a la Familia vamos a conversar sobre el tema cómo convertirse en adulto, cómo los padres de familia pueden asumir ese rol que les corresponde para que puedan equipar a sus hijos con herramientas prácticas para que ellos puedan crecer y puedan estar listos para enfrentar los retos de la vida. Vamos a conversar con nuestro director para Iberoamérica, Sixto Porras. ¿Qué tal?
1: Muy bien, Stephanie, un gran tema.
0: Muchas de las personas que nos escuchan tienen hijos que ya dejan de ser adolescentes, ya se enrumban a la edad adulta, ya inician la etapa de trabajo, la etapa de concluir sus estudios, de casarse, y la vida avanza y tenemos que estar listos para avanzar con ella.
1: Crecer no es fácil, es un desafío que comienza a aprenderse desde que las personas estamos pequeñas. Imagínese que primero viene de un ambiente perfecto, que es el estómago de la madre, a un ambiente donde las necesidades, los cambios climáticos y todas las cosas hacen que el niño experimente diferentes situaciones. Los padres comenzamos a interpretar lo que él necesita y al mismo tiempo lo comenzamos a entrenar para la vida. Le enseñamos a comer, le enseñamos a bañarse. Primero lo hacemos todo por ellos, pero luego le vamos trasladando paulatinamente la responsabilidad de la construcción de su propio destino. Y todo comienza con esa edad inocente, cuando aprenden a comer, las reglas de urbanidad, cómo sentarse en la mesa, cómo tratar a las demás personas, las responsabilidades en la casa, cómo tender la cama, cómo recoger los juguetes, cuánto tiempo jugar, cuánto tiempo leer, cuánto tiempo hacer otras cosas, enseñarles a administrar el tiempo. Luego entran a la escuela y al principio no saben nada, no tienen habilidades para tener un ritmo de estudio. Entonces ahora hay tareas, hay asignaciones. Los padres cometeríamos un error si lo hacemos todo por ellos. Claro, es más rápido recoger los juguetes, uno, que esperar que lo haga el niño, que se distrae, que toma mucho tiempo. Crecer no es fácil. Y luego entra la etapa donde surgen los complejos, los miedos, donde las comparaciones vienen. Y es aquí en la preadolescencia donde ellos comienzan a enfrentar temores terribles. Nadie dijo que sería fácil crecer. Nuestra tarea como padres es empoderarlos, impulsarlos y enviarlos al destino para lo cual Dios los creó. Porque podría enviarlos al destino que yo quiero. Y no necesariamente es el destino de ellos. Por eso la tarea de acompañarles es una misión de toda la vida.
0: Cuando hablamos de ese acompañamiento, ese rol de acompañamiento, también viene la idea de equiparlos con herramientas para que ellos puedan enfrentar la vida. Si pudiéramos hablar de herramientas, ¿cuáles necesitamos ponerles en la mochila, en el bolso, para que puedan ser exitosos en la vida?
1: En primer lugar, ayudarles a que ellos se conozcan a ellos mismos. Hay que invertir mucho tiempo para que ellos se conozcan, sepan quiénes son, en qué es bueno, en qué no es bueno. Enséñale a escucharse a él mismo y escuchar a los maestros, en qué materias yo soy bueno. Mi hijo Daniel decía, respecto a la matemática en el colegio, es como un recreo grande. Le era fascinante, emocionante, pero no le gustaba leer. Ahora le encanta leer, es un aficionado a la lectura. Pero en aquel momento, él estaba descubriendo cuál era su inteligencia dominante. Entre más temprano lo haga, mejor. Refuerce sus sueños, enséñale a tener sueños, si ellos aprenden a tener sueños. Sueños como, mañana yo voy a ser bombero, voy a ser policía, voy a ser astronauta, voy a ser todo lo que él quiera hacer. De repente él quiere ser futbolista o quiere algún arte. Acompáñele a desarrollar disciplina. Esas clases de guitarra, esas escuelas de fútbol, esas escuelas de béisbol o del deporte que a él le guste. Constantemente yendo a esa clase hasta que un día descubre que no es bueno. Entonces ahora tiene que enseñarle a enfrentar la frustración. Tiene que enseñarle a enfrentar el cambio, es decir, cómo soltar para iniciar una nueva etapa. Porque el proceso de descubrirnos a nosotros mismos es un proceso donde hay errores. Y en algún momento voy a entrar a querer hacer algo que me ilusiona y que creo que nací para eso. Y cuando comienzo a hacerlo me doy cuenta que no es ahí donde yo debo de estar. Bueno, entonces tiene que enseñarle a enfrentar el cambio y enfrentar la frustración, enfrentar el enojo. pero también necesitamos desarrollar en ellos las habilidades necesarias de la perseverancia, de la constancia, de levantarnos cuando las cosas no van bien. Esto es crucial en la vida para ellos. Debemos pasarles herramientas como cómo se enfrenta la presión de grupo, cómo decir no cuando todos dicen sí y me presionan a decir no, y yo entiendo que eso no me conviene. Usted tiene que darle las herramientas necesarias para que él sea él y se sienta fortalecido, se sienta seguro y se sienta confiado, que él sepa que puede hacerlo. En medio de estas herramientas que debemos proveerles a ellos, debemos de acompañarles, haciéndoles sentirse seguros, entendiendo que estaremos ahí para aconsejarlo, orientarlo y empoderarlo en todas las circunstancias que ellos vivan. Esto les hace sentir más confiados a la hora de tomar decisiones.
2: Antes de continuar con el programa, en Enfoque a la Familia hemos publicado un curso que le puede interesar. Este se titula ¿Cómo formar un adolescente? Para muchos padres, la adolescencia se vive como una etapa llena de crisis y confusión. ¿Qué cosas permitir y qué no? ¿Cómo manejar los permisos de salidas, el uso del móvil y el inicio de las citas? Aunque los padres tienen muchas preguntas, no significa que la adolescencia deba percibirse como una etapa negativa y problemática. Y para eso hemos grabado este curso, que usted hoy mismo puede comenzar a ver ingresando al sitio cursos.enfoquealafamilia.com. Se lo recuerdo, cursos.enfoquealafamilia.com. Expuesto por el director de Enfoque a la Familia para Iberoamérica, Sixto Porras. Continuamos escuchando el programa.
0: Estamos hablando de cómo convertirnos en adultos. Para los jóvenes que nos están escuchando, los padres también, hablamos de equiparlos de esas herramientas, de ese conocimiento también que ellos necesitan. ¿Qué es ser adultos? ¿Cómo podemos entender también los que ya estamos en esa etapa? ¿En dónde estamos? Y para los padres de familia que están entrenando a sus hijos, ¿cómo explicarles lo que es convertirse en adulto?
1: La concepción de adulto es cuando el cuerpo ha alcanzado la madurez total y necesaria, pero no solamente se requiere madurez física, se requiere madurez emocional, donde yo aprendo a manejar mis emociones, donde yo tengo un conocimiento bastante claro de quién soy, cuánto valgo, el hecho de saber que yo no soy perfecto o que yo no soy imperfecto, sino que yo soy la persona que soy. Tengo un anhelo profundo de superarme, de realización. Tengo un plan a seguir, me hago responsable de mis decisiones. No significa ser una persona seria o aburrida. Y algunos jóvenes tienen miedo en convertirse en adulto porque piensan que ser adulto es dejar la alegría de la juventud. No, de ninguna manera. Ser adulto es ser cada vez más yo mismo, ser más auténtico. Si yo soy alegre y hago chistes, pues siga haciéndolo, no tiene que cambiar. Pero ser adulto también significa asumir el reto de construir mi propio destino, de tener mi propio proyecto de vida, de luchar por este proyecto de vida. Tengo que aprender a divertirme, a ser aventurero, pero sin caer en extremos. Los extremos tienen mucho riesgo. Entonces yo no significa que yo dejo de ser una persona que le gusta la aventura, le gustan las cosas que le realizan, sino que puedo combinarlo con mis obligaciones y mis responsabilidades al mismo tiempo que sigo siendo aquella persona divertida, aventurera. Tengo que aprender a manejar mis emociones en cuanto al amor, ¿no? ¿Por qué? Porque para esta altura cualquier relación amorosa puede convertirse en un proyecto para toda la vida. Eso significa ser adulto. Una persona adulta tiene una identidad definida, hábitos ya bien establecidos, asume los retos y las consecuencias de sus decisiones y tiende a ser más prudente. El adulto tiende a ser más prudente que el joven. Ahora ya no andamos compitiendo en los autos como antes. Pensamos que era una competencia de autos en la carretera. No. Ahora usted puede conducir a una velocidad más responsable. ¿Por qué? Porque tiene sentido de responsabilidad. Pero sobre todo, tiene proyección en el tiempo, ahora tiene ilusión de que el mañana llegue. Su proyecto de vida está más claro y su realización deja de depender de lo que los demás le dan para ser más el mismo.
0: Uh-huh. Habló de un punto bien importante y me gustaría mucho enfatizarlo, porque es la madurez. La madurez no necesariamente tiene que ver algo con la edad, porque probablemente hay muchos adultos inmaduros y pueden haber jóvenes más maduros. Pero, ¿cómo alcanzamos esa madurez? ¿Cómo nos convertimos, sin importar la edad, el estado civil o lo que hagamos, en personas maduras?
1: Una persona ha alcanzado la madurez cuando se conoce, cuando se convierte en alguien responsable de sus decisiones, deja de vivir de apariencia y comienza a vivir más auténticamente, se acepta tal cual es, se vuelve una persona productiva, tiene relaciones interpersonales saludables, considera el bienestar de los demás, dejó de ser egocéntrico, autocomplaciente, aprende a trabajar con disciplina, es decir, es constante, porque uno ya va construyendo una imagen. Ahora usted requiere una recomendación de su trabajo previo para el nuevo trabajo. Uh-huh. Y no lo van a recomendar si usted fue inconstante, inmaduro, es decir, irresponsable. Es estar consciente de que la vida ofrece cambios, es aceptar y apreciar la realidad que nos rodea. Eso es madurez. Madurez es la habilidad de manejar mis emociones con inteligencia, es decir, no dejarme controlar por mis emociones, manejo mi manera de hablar, yo no puedo estar quebrando las cosas en el trabajo, no puedo estar diciendo todo lo que se me ocurre cuando se me ocurre, uh-huh. Tengo que aprender a manejarlo. Vivo dentro de un presupuesto, aprendo a manejarme dentro del presupuesto, me convierto en alguien productivo para la sociedad, pienso en el bien de los demás, y esto es algo que me permite enriquecer la colectividad. Por eso tenés toda la razón. No lo determina la edad. Yo conozco niños que tienen una conciencia ecológica impresionante. Conozco niños que tienen una sensibilidad social increíble. Bueno, esas son las cosas que nos guían a la madurez. Cuando una persona aprende a verse a sí mismo de una forma correcta y tiene un concepto correcto, no más alto ni más bajo, cuando considera a los demás en su dignidad y amor propio, es una persona que puede decirse ha alcanzado la madurez.
0: Bueno, estamos desarrollando este tema de cómo convertirnos en adultos. Mañana vamos a hablar acerca de las etapas, acerca de qué es también ser adultos. Así que le invitamos para que nos acompañe mañana porque seguimos con más consejos.
1: Seguro, yo estoy disfrutando el tema, no solamente porque estoy entrenando a mis hijos para vivir esa etapa, sino porque todos hemos tenido que experimentarla, hemos tenido que crecer y superar las diferentes etapas. Espero que nos pueda acompañar el día de mañana para seguir charlando sobre cómo convertirnos en adultos.
2: Tal y como lo dice nuestro anfitrión y director para Iberoamérica, Sixto Porras, el día de mañana continuaremos desarrollando el tema ¿cómo convertirme en adulto? Este programa también está dirigido a padres de familia que están formando adolescentes que pronto llegarán a esta nueva etapa. Por eso hemos creado el curso ¿cómo formar un adolescente? Este se encuentra en nuestro sitio cursos.enfoquealafamilia.com. Se lo recuerdo, cursos.enfoquealafamilia.com. Son más de 6 videos con una guía del participante en donde le preparamos a usted como padre o madre de familia en cómo criar a su adolescente para que cuando llegue a ser adulto tenga éxito, tengan valores que le guíen a lo largo del camino y que ellos puedan formar una familia saludable también. Les recuerdo, visite nuestro sitio cursos.enfoquealafamilia.com para inscribirse y tener acceso a este y a más de 1500 recursos adicionales que hemos creado para usted. Gracias por haber estado con nosotros en esta ocasión. Se despide Esteban Porras de Enfoque a la Familia, en donde ayudamos a las familias a mejorar.

Hoy hablaremos nuevamente acerca de la renovación, renovarnos para vivir. Hermanos, yo mismo no pretendo haberlo ya alcanzado, pero una cosa hago, olvidando ciertamente lo que queda atrás y extendiéndome a lo que está delante, prosigo la meta, al premio del supremo llamamiento de Dios en Cristo Jesús. Quien no se renueva corre el riesgo de cansarse de la vida y de no encontrarle atractivo. Muchos suelen decir, pero yo no tengo dinero para renovarme mediante largos viajes, o para adquirir una casa nueva o un automóvil cero kilómetro, o para asistir a espectáculos costosos. ¿Pero son estos acaso los medios que más renuevan? No, más bien son las pequeñeces de la vida diaria las que pueden refrescar tu espíritu, tu corazón, tu alma. Aquel que todavía es sensible a la sonrisa inocente de un niño, al paso tembloroso de un anciano, al tímido abrirse de una flor silvestre, llena su vida de nuevas emociones. El que todavía, no importa la edad que tenga, busca la buena lectura y mantiene su mente abierta para aprender, descubrirá que la vida nunca se estanca y siempre se renueva. A una edad avanzada, el hombre puede conservar su lozanía emprendiendo una nueva labor o llenando provechosamente las horas. Voltaire decía que todos los días estudiaba algo nuevo. ¿Y cuántos otros hombres y mujeres podrían excitarse para indicar que aún en la vejez, cuando el cuerpo aparentemente se va deteriorando, puede estar presente la primavera del espíritu? Si hay una filosofía renovadora que llena de nuevas vivencias el espíritu, es la filosofía cristiana, cuyo verdadero enfoque mueve a la acción y a la renovación diaria. Porque la religión de Cristo implica mantener siempre joven el corazón. El cristiano obra como San Pablo, quien tenía esta consigna personal. Él decía, prosigo. Nada detenía al valiente apóstol. Y a pesar de los 1000 contratiempos que debió soportar, y tuvo muchos de ellos, sí, él avanzaba y decía, prosigo. Si hay una filosofía renovadora que llena de nuevas vivencias el espíritu, esa es la filosofía cristiana, cuyo verdadero enfoque mueve a la acción y a la renovación diaria. Porque la religión de Cristo implica mantener siempre joven el corazón, vuelvo a repetir. Así que pongamos esto en práctica hoy, porque es siempre una mejor manera de vivir. Es el enfoque positivo de la vida. Es lo que realmente Dios espera que hagamos. Por lo tanto, Dios te bendiga y recuerda, en el viaje de la vida, las cosas van a terminar bien si tienes a la Biblia y los principios bíblicos como tu GPS y a Jesús como tu guía, porque esa es una mejor manera de vivir.

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1: Pongámonos de acuerdo, ¿verdad? Conversemos y lleguemos a un acuerdo sobre cuál es un punto en el que los dos nos sentimos bien, entendiendo que ahora tu cuerpo ya no es tuyo ni el mío es mío. Ahora somos uno solo y estamos llamados a cubrir nuestras necesidades y estamos llamados a hacer un solo cuerpo, a ponernos de acuerdo y llenar nuestras necesidades en el área sexual mutuamente.
2: Usted acaba de escuchar un extracto de la conversación que continuaremos teniendo hoy acerca del tema la intimidad sexual en el matrimonio. Nos acompaña Ana Leonor Jiménez, ella es la directora de Enfoque a la Familia Costa Rica, que tiene 11 años de experiencia orientando matrimonios en una de las comunidades cristianas de más influencia en su país. Además de ejercer su profesión como doctora, es madre de familia y una gran esposa.
3: En esta segunda parte de la entrevista que hemos tenido con la doctora Ana Leonor Jiménez, directora de Enfoque a la Familia Costa Rica, me gustaría iniciar el programa con una pregunta que nos va a retrotraer al principio. Ana, ¿qué le dirías a Ana Leonor recién casada a estos montones de jóvenes que vienen a ustedes y recién casados con esa mirada inocente dicen queremos aprender para hacerlo bien en el matrimonio y principalmente en el área sexual? ¿Qué le dirías a Ana Leonor recién casada?
1: Uy, esta pregunta es interesantísima. Yo creo que le diría que tenga paciencia. A veces, como hablábamos en el programa anterior, llegamos con grandes expectativas de lo que va a ser la vida sexual en el matrimonio. Y podríamos frustrarnos si en el primer intento o en la primera semana o primeros días de casados no logramos lo que habíamos soñado, lo que habíamos anhelado. Especialmente cuando se trata de dos personas que han decidido guardar su vida sexual para la persona con quien se casen, ¿verdad? Son nuevos en la materia, así es que tengan paciencia, tengan apertura para hablar acerca de este tema. Amor, ahí me duele. Amor, eso no me gusta. Amor, sí, esto me gusta mucho. Tener esa confianza para hablar de los temas sin ningún rubor, sin ningún problema. Ahora somos uno solo y podemos construir nuestra vida sexual despacito, con paciencia, sin querer apurarnos. Vamos a tener el resto de la vida para lograrlo. La doctora Sinali, que es una sexóloga argentina, dice que los grandes amantes no nacen, se hacen. Bueno, vamos a tomarnos el tiempo para aprender a conocer a mi esposo, a mi esposa, y poder entender qué es lo que quiere, qué le gusta, qué no le gusta, y si es necesario, porque hay dudas que tenemos en este tema, vamos a buscar información, vamos a buscar buenos libros que podamos leer, podemos buscar información en Enfoque a la Familia acerca de cómo debe ser la vida sexual en las parejas, en los matrimonios, de acuerdo al plan de Dios. Así es que a los recién casados y también a aquellas personas que han tenido una vida sexual previa antes de llegar al matrimonio, les digo, tengan paciencia. Busquen ayuda si tienen que sanar alguna herida, algún trauma que tienen de su vida sexual anterior, para que puedan dedicarse a crecer mutuamente, creando una nueva historia. Van a tener tiempo suficiente.
2: Si Ana Leonor pudiera decir cuáles son los dos mejores consejos que ha recibido en este tema de alguien más, ¿cuáles serían?
1: Bueno, creo que uno es este que mencionaba justamente Esteban, de la doctora Sinali. El buen amante no nace, sino que se hace. Esto te quita una carga muy grande acerca de lo que creo que debería ser yo desde la primera noche, ¿verdad? Después de casados. No, tranquilo. Tenga paz, disfrute, tenga paciencia, construya esa relación. No hay una receta perfecta porque todas las parejas somos muy diferentes, con necesidades y realidades muy diferentes. Así es que la receta que a alguien más le sirvió, no necesariamente nos tiene que servir a nosotros. Somos una nueva pareja, nos estamos conociendo, estamos creciendo en eso. Y la otra parte, el otro consejo que creo que he recibido, que es muy sabio, es que la sexualidad no empieza en la cama, sino que empieza cuando nos levantamos en la mañana y cuando empezamos a coquetear con el esposo, cuando empezamos a enviar señales de que estamos deseosos de tener un encuentro sexual, porque eso nos va preparando, principalmente a las mujeres, porque como decíamos antes, los hombres y las mujeres somos muy diferentes. Los hombres tienden a ser muy visuales y no importa si han tenido una semana difícil, un día difícil o cualquier problema, cuando ellos se disponen a tener sexo, lo pueden hacer fácilmente, pueden desconectarse. Las mujeres, por otro lado, somos muy emocionales y para nosotros es muy importante la preparación que hayamos tenido durante el día, la parte emocional, si estamos muy preocupadas por esto o por lo otro. Así es que es muy importante que entendamos que para tener relaciones sexuales satisfactorias, placenteras, no empieza en la cama, empieza muchísimo antes, desde que nos levantamos en la mañana y empezamos a soñar con ese encuentro que vamos a tener.
3: Ana, muchas veces los novios que se han guardado, que han trabajado este tema con seriedad, con la idea de vivir una intimidad sexual en el matrimonio, se hacen preguntas. ¿Qué debemos llevar a la luna de miel? ¿Qué debemos de estar listos? ¿Cómo responder a mi cónyuge? ¿Cómo hablarle a mi cónyuge en ese momento? ¿Qué reflexión debería tener una pareja lista para casarse, para hacerlo bien?
1: Bueno, creo que una parte importante es que si nosotros hemos conversado del tema con anterioridad, que seamos sinceros, que seamos francos, de la expectativa, de la emoción que nos causa el saber que cuando llegue el momento vamos a estar juntos en intimidad. El saber que los dos estamos soñando con ese tiempo es algo hermoso. Pero debemos prepararnos y algunas de las cosas que podemos hacer, por ejemplo, es acudir al ginecólogo. Para las mujeres es muy importante saber que nuestro sistema reproductor está en perfectas condiciones, que no tengo ningún problema que me vaya a generar dolor, por ejemplo, a la hora de tener relaciones. El saber que tengo una protección, algún tipo de planeación anticonceptiva para no tener miedo de quedar embarazados, ¿verdad? Desde la luna de miel, que conocemos montones de historias así. Entonces, a ver, que si hemos decidido que todavía no queremos hijos o que vamos a esperarnos cierto tiempo, bueno, hay que pedir consejo médico. ¿Cuál es el mejor anticonceptivo que puedo usar de acuerdo a mi situación de salud, de acuerdo a lo que hemos hablado como pareja? Igual el hombre, si tiene alguna molestia en sus genitales, que pueda buscar a un médico para que le ayude a revisarse, a ver si hay algún problema que se pueda tratar para que no haya alguna frustración al inicio de las relaciones sexuales en el matrimonio. Como hablabas anteriormente, algunas parejas podrán necesitar algún tipo de ayuda como un lubricante para tener relaciones y que no haya dolor. Así es que si quieren llevar un poquito de lubricante para la luna de miel, no hay ningún problema. Creo que depende mucho también de cuál es mi formación, de cuál es el trasfondo del que venga, me voy a atrever a llevar algún tipo de ropa más atrevida o algún tipo de ropa más sensual si quiero usarla en el tiempo de la luna de miel, por ejemplo. Eso también se puede llevar y puede que haga que la experiencia sea más satisfactoria también.
2: Y a mí me gustaría terminar preguntando quiénes o cuáles deberían ser nuestra fuente de información en este tema, porque hay mucho ahí en las redes sociales, en la web, cómo filtrar qué es algo que está bien y qué es algo que nos podría afectar en el área sexual como matrimonio.
1: Esteban, eso que dices es importantísimo, especialmente por lo que hablábamos en el programa anterior acerca de los estereotipos que el mundo tiene acerca de lo que debería ser el matrimonio y las relaciones sexuales. Es por esto que es muy importante que quienes se están preparando para casarse o quienes están en los primeros años de matrimonio puedan buscar las fuentes correctas para definir los comportamientos, los patrones que se deben tener dentro de la vida sexual en el matrimonio. En Enfoque a la Familia nos gusta tener mucho cuidado, somos muy cuidadosos acerca de los materiales que compartimos. Así es que yo les puedo recomendar, sin miedo, que ustedes entren a nuestra página y que puedan encontrar algún material que les va a ayudar a entender cuál es el propósito divino en la sexualidad en el matrimonio, porque de ahí se desprende todo lo demás. Es entender que este regalo nos lo ha dado el Señor como una forma para alcanzar su gloria, como una forma de conectarnos íntimamente, espiritual, física, emocionalmente. Es un regalo maravilloso que el Señor nos ha dado. Si usted puede acceder a algún pastor o algún consejero matrimonial en su iglesia, búsquelo, háblele del tema. Puede buscar a un consejero en Enfoque a la Familia también, que le va a hablar desde una perspectiva cristiana cómo debe ser una sexualidad saludable dentro del matrimonio. Tenemos que ser muy celosos acerca de cuáles libros leemos, de cuáles revistas leemos, de cuáles programas escuchamos, porque muy fácilmente podríamos caer en la trampa de creer que ciertas prácticas sexuales, como están de moda, como todos lo hacen, bueno, debe ser algo normal, algo que se puede hacer sin problema. Busque siempre consejeros cristianos, busque siempre un material cristiano y lea la Biblia. La Biblia también tiene toda la información que necesitamos para poder regir nuestra vida sexual, el saber que nos debemos el esposo a la esposa, el saber que estamos para amarnos, para cuidarnos, para protegernos. Todo eso hace que tengamos un contexto sano de cómo vivir nuestra intimidad sexual en el matrimonio.
3: Qué hermoso es dialogar con alguien que domina el tema y Enfoque a la Familia. Costa Rica ha hecho un trabajo extraordinario preparando un curso prematrimonial. Si usted quisiera llevarlo, vaya a enfoquealafamilia.com/prematrimonial. Lleven este curso. Aún he recomendado a algunos matrimonios recién casados que nunca tuvieron una preparación que lleven el curso porque les va a ayudar a poner un buen fundamento. Ana, mil gracias por habernos acompañado en el programa el día de hoy. Gracias por tu conocimiento, por el trabajo que hacen. Saludos a todos mis amigos y a mis compañeros de Enfoque a la Familia Costa Rica.
1: Muchísimas gracias a ustedes por la invitación. Gracias porque espacios como este son indispensables para que las parejas jóvenes, las parejas recién casadas, incluso a veces las parejas con varios años de casados, puedan encontrar una luz que los oriente a cómo vivir plenamente su vida sexual. Muchas gracias.
2: Y gracias a todos los que nos han escuchado en este podcast. Siempre es un privilegio poder acompañarles y capacitarles para que su familia crezca, sea edificada en Cristo. Se despide Esteban Porras. Para mí es un privilegio poder haber estado con ustedes.
3: Y para mí siempre es un gusto acompañarle acá en Enfoque a la Familia. Nuestra meta es ayudar a las familias a mejorar en Cristo Jesús. Le habla Sixto Porras de Enfoque a la Familia.

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0: Los padres damos la bienvenida a nuestros hijos, pero sabemos que un día también los veremos partir. Cuando los hijos son adultos, es natural enviarlos al mundo con suficiente confianza en sí mismos para que puedan alcanzar sus metas y sueños. Cuando esto no sucede, tendemos a sobreprotegerlos, y aunque tengan la edad y los recursos suficientes para ser responsables de sí mismos, solo estamos retardando el proceso de independencia. Nuestros hijos deben saber que nosotros confiamos en las decisiones que tomen de aquí en adelante. Porque fuimos certeros en darles las herramientas y enseñarles los valores necesarios para alcanzar el éxito. Ahora que su hijo es adulto, dele espacio e independencia. Le habla Sixto Porras de Enfoque a la Familia.
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0: Alguien dijo una vez que aerodinámicamente el abejorro no está diseñado para volar, pero él no lo sabe y vuela igual. Acompáñame al tema de hoy para conocer un poco más sobre este concepto y cómo nos puede ayudar a enfrentar los problemas. Soy Santiago Paván y esto es Una Luz en el Camino. No sé si alguna vez habías escuchado la frase de la introducción. Esta idea se hizo conocida hace algún tiempo y generalmente se usa en charlas de marketing para dar un mensaje de automotivación y de resiliencia. Pero a mí me gustaría ir un poco más allá, porque esta afirmación no solo que es falsa, sino que da la idea de que el abejorro vuela desafiando mágicamente las leyes de la física gracias a su esfuerzo personal. La realidad es que todo lo que nos rodea fue hecho por Dios con las características específicas y con un propósito definido. Si somos conscientes de esto, vamos a darnos cuenta del verdadero potencial que tenemos. Porque a la hora de enfrentar un problema, si dependemos de Dios, vamos a tener la capacidad para superarlo, incluso sin enfocarnos en las desventajas que a veces nosotros mismos nos imponemos o que algunas voces pesimistas nos quieren hacer creer. En otras palabras, puede ser que sientas el peso de vivir una vida diferente a la que soñabas, pero de la misma manera que el abejorro, fuimos creados con la capacidad de superar cualquier obstáculo que se presente en el camino. Tal vez el problema sea que nos olvidamos de lo que somos capaces, porque no dependemos totalmente de Dios. Miremos el ejemplo de la famosa historia de David y Goliat. Ni el mismo Goliat, ni sus hermanos, ni el rey, ni siquiera su propio padre, creían que David podía ganar esa batalla. Pero el final de la historia ya lo conocemos. David dependía tanto de su creador que confiaba en que él podía ser quien le gane a un guerrero con experiencia como lo era Goliat. Como David, nosotros también estamos equipados para vencer la adversidad. Fuimos creados a imagen de Dios. Él nos dio habilidades, dones y talentos. Aprovechemos para sacarle el mayor potencial a esas herramientas. En resumen, los problemas no se resuelven como por arte de magia, desafiando las leyes que nos rodean o recibiendo un discurso de autosuperación. Los problemas se resuelven confiando en Dios y utilizando los recursos que Él mismo nos dio. Porque como dice Pablo, todo lo puedo en Cristo, que me fortalece. 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

0: ¿Cómo tener una buena comunicación con nuestros hijos? Dejemos que expresen libremente sus sentimientos. No los interrumpamos al hablar y esperemos a que terminen de expresar sus pensamientos. Mostremos nuestro interés por ellos haciendo preguntas sobre lo que han dicho sin que se sientan juzgados, sino más bien escuchados. Controlemos el enojo y la ira ante las faltas cometidas por nuestros hijos. Debemos disciplinar con amor. Nunca corrijamos sintiendo ira, ya que podríamos lastimarlos y dejar cicatrices serias en el corazón de ellos. Afirmemos en todo momento que estaremos juntos para siempre. Un buen trato brinda confianza y respeto. Nuestros hijos lo merecen.
1: Qué gusto saludarle acá en su programa de Enfoque a la Familia. Hoy nos acompaña nuestro director para Iberoamérica, Sixto Porras, con el cual vamos a conversar sobre un tema muy importante con el que tenemos que enfrentarnos todos los días en el trabajo, en la casa, con los hijos, con el cónyuge. ¿Cómo controlar el enojo? Bienvenido.
2: Muchas gracias, Stephanie. Qué tema que nos atañe a todos. Esto sí tiene que ver con padres, con hijos, con esposos, con solteros, con jóvenes, con adultos, con todos. Si nosotros aprendemos a manejar el enojo, esto nos garantiza relaciones saludables con las personas a las cuales amamos.
1: Así es. ¿Cómo podríamos definir el enojo y qué lo provoca?
2: El enojo es una reacción emocional producto de varias cosas, producto de la frustración, producto del cansancio, donde estamos hormonalmente predispuestos a reaccionar. Hay momentos donde la persona no entiende por qué se enoja y ella misma es consciente. Puede que lo viva el adolescente en sus cambios hormonales, puede que sea provocado también, pero esto no es excusa, porque cada uno de nosotros es responsable de las actitudes que tiene. Pero el enojo es una reacción emocional donde todos nosotros estamos expuestos a él y debemos de aprender a comprenderlo. Si yo aprendo a comprenderlo, yo tengo mayor posibilidad de manejo.
1: En ocasiones, cuando hablamos del enojo, siempre lo relacionamos como que es algo negativo, algo a lo que no tenemos acceso. Si queremos hacer las cosas bien y creemos en Dios, casi, pues algunos podrían decir que no nos podemos enojar. ¿Es esto correcto?
2: No, enojarse es correcto. O sea, el sentir enojo es correcto. De hecho, Jesús se enojó cuando vio a los que habían hecho del templo un mercado persa, un mercader, ¿no? Vendían de todos, cambiaban dinero. Jesús toma un látigo y los expulsa enojado, ¿no? El enojo es correcto. Nosotros tenemos que tener la libertad de sentir enojo. Lo que tenemos que aprender a manejar es cómo expresamos nuestro enojo. Aquí yo recomendaría varias cosas. Una de estas es aprenda a manejar el momento del enojo, porque el momento del enojo puede producir pensamientos distorsionados y sentimientos equivocados. Lo que usted siente bajo el efecto del enojo y piensa bajo el efecto del enojo es un sentimiento y un pensamiento distorsionado por la situación. Por lo tanto, no reaccione enojado, porque si usted reacciona enojado, usted podría decir o hacer cosas que lamente después. Hay quienes bajo el efecto del enojo han matado a una persona. Hay quienes bajo los efectos del enojo han agredido a su propio hijo o a su propio cónyuge. Hay quienes bajo los efectos del enojo le han dicho a un hijo: usted ya no es mi hijo, váyase de esta casa y nunca más vuelva. 10 minutos después se pregunta: ¿qué hice, Dios mío? Y las consecuencias están dadas. Por eso el enojo es una reacción emocional que uno tiene que aprender a manejarla. Yo sugiero una estrategia para aprender a manejar el enojo. Número uno, enfríe la emoción. Tiene que darse la posibilidad de enfriarlo. Si se enojó, déle la posibilidad de venir a la reflexión para tener más objetividad a la hora de expresar lo que siente y lo que piensa. En una ocasión le decía a un padre: no corrijan a sus hijos enojados, porque van a agredirlo. No podemos tomar decisiones bajo el efecto del enojo, no podemos accionar, yo les recomendaría vaya a un lugar tranquilo, métase al baño, échese agua fría encima, péguese una buena ducha, reflexione, ríase de usted mismo, de su propio enojo. Cuando digo ríase, ríase de esos pensamientos distorsionados que tiene. Alguien podría decir que se muera, que se vaya, que y luego lamentar lo que está pensando si lo logra verbalizar. Si usted siente que no puede expresarse con objetividad aún, espere más tiempo antes de hablar. No hable enojado. Cuando tiene el pensamiento claro, cuando las emociones han bajado, usted puede tener mayor objetividad para expresar lo que piensa y siente. Entonces está listo para decirlo. Dígalo de tal manera que pueda generar el espacio para que la otra persona pueda también argumentar su punto de vista. 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
1: El estar enojado para muchas personas ya es un estilo de vida, lamentablemente, y siempre están enojados, quizás en ocasiones como resultado de que algo les pasó, algo les hicieron, mucho estrés, mucho trabajo. Pero conozco también personas que ya es su estilo de vida, de que amanecen enojados y se acuestan enojados, lastiman a los hijos, lastiman a la pareja, lastiman a los compañeros de trabajo y han generado un ambiente que prácticamente nadie los quiere o nadie quiere estar cerca de esas personas.
2: Si usted reconoce que siempre está enojado, usted tiene que encontrar la causa. Uno, puede ser que usted interiorizó un estilo de vida que debe de cambiar y lo que está haciendo es reaccionando en lugar de vivir. Una persona que pasa enojada se enferma, el cuerpo no le reacciona correctamente, tiene un desgaste extraordinario de energía que es incorrecto, el enojo no resuelve nada, yo tengo que aprender a manejarlo, a bajarlo, tengo que aprender a descubrir la causa que provoca el enojo. Puede que yo haya acumulado y acumulado y acumulado y ahora lo que estoy haciendo es reaccionando con enojo en lugar de resolver la situación. Tienen que sentarse en algún momento tranquilo y preguntarse, ¿por qué me enojo? Puede que usted se esté enojando cada mes, cada vez que ovula o cada vez que está en un momento hormonal. Puede que la persona se enoje cada vez que llega al fin de mes, cuando en el trabajo se acelera todo y tienen que entregar reportes e informes y hay un nivel de estrés. Hable con su familia, hable con sus compañeros y diga, hoy estoy irritable, estoy enojado, por favor, ayúdenme a generar un espacio para yo bajarme emocionalmente. Si usted lo logra verbalizar y logra decir que se siente indispuesto, todos comprenderán que es un momento emocional. Pídale a sus compañeros que no bromeen con su enojo, porque eso provoca más. Y esto es una forma de pedir ayuda a los que están a nuestro lado. Si es con su cónyuge que usted discute y pelea porque los dos llegan del trabajo, hay muchas cosas que hacer. Uno de ellos se quita los zapatos, se pone a ver televisión un rato y usted comienza a hacer todas las cosas. No se enoje, acérquese a él y dígale, mira, necesito ayuda, ayúdame en esto, esto y esto. Sea muy concreta o concreto y solicite ayuda y distribuyamos el trabajo de tal manera que podamos sacarlo adelante. Pero mi recomendación es, descubra qué le está causando el enojo y resuélvalo.
1: Porque ahí podríamos hablar de temor, dolor, frustración, porque muchas veces la gente lo hace como un mecanismo de defensa. Como me han herido tanto, como me han lastimado tanto, siempre tengo que estar así como a la defensiva para que no me lastimen más.
2: Y es que hemos aceptado como una mala actitud cosas que nos roban la salud. Dijimos al principio del programa que es válido enojarse, pero no es válido vivir enojado siempre. Es válido enojarse por cosas circunstanciales, pero si nos estamos enojando continuamente con alguien por cansancio, por ejemplo, una madre o un padre podrían enojarse con sus hijos porque son llenos de energía y provocan mucho desorden. están siempre en actividad. Bueno, hay que manejar el enojo porque entonces ustedes comenzarán a vivir en un pleito constante, ya que el hijo o la hija está llena de energía o lleno de energía. Provoque espacios donde ellos puedan canalizar la energía libremente y luego vengan al orden que se requiere a la hora de comer, a la hora de acostarse, a la hora de cumplir sus obligaciones escolares. Esto va a ayudarles, pero genere el espacio para que ellos canalicen. Pida ayuda. Si usted no está saliendo con todo el trabajo que tiene y está dando su mejor esfuerzo, pida ayuda, hable con sus jefes, hable con sus compañeros. Esto es normal, ¿verdad? Si es un momento circunstancial donde hay una presión extra en el trabajo y usted está llevando esa tensión o ese estrés a la casa, usted explique a su familia por qué está irritable. Me pasa esto, esto y esto, y esto me ha provocado mucha angustia, mucho estrés, y estoy irritable y quería pedir la comprensión. El problema que tenemos es que muchas veces lo ocultamos, no decimos nada y simplemente reaccionamos enojado y las otras personas no comprenden por qué estamos enojados. Pero si la persona tiene un problema crónico con el enojo, trátelo, porque entonces usted va a perder familia, va a perder amigos, va a perder personas que ama. Los demás no van a querer estar cerca de usted porque usted siempre está enojado y reaccionando. No hay nada más agradable que estar con alguien que tiene una sonrisa, que tiene un saludo amable, que responde con gentileza. Uno dice, qué agradable estar con esa persona. Viva de tal manera que los demás quieran ser sus amigos.
1: Quizás nos está escuchando alguna persona que dice, yo soy de esas que pierde el control fácilmente y fácilmente me enojo, soy como un efervescente. ¿Qué consejos le daríamos?
2: Número uno, no culpe a los demás por lo que ocurre. Asuma la responsabilidad 100% de sus reacciones. Número dos, descubra la causa del enojo o de esas reacciones de ira. No hay nada que lastime más a otra persona que la ira, porque la ira nos va a robar la fuerza y nos va a hacer herir a los demás. Número tres, establezca una estrategia para superar esas reacciones y establezca una forma clara de ir evaluando el progreso. Número cuatro, pida a la familia y a los amigos que le ayuden a usted, dándole su consejo, su apreciación de cómo usted puede mejorar al manejar este enojo. Y el último consejo, pídale a Dios que haga morir eso que provoca en usted estas reacciones, porque la vida es para ser disfrutada, la vida es para amar, la vida es para ser grande a los que están a nuestro lado. Ese es nuestro legado.
1: Bueno, motivamos a todas las personas que nos escuchan para que si esta es una actitud que hemos asumido como nuestra del diario vivir, nos pongamos esa meta de cambiar de actitud y disfrutar con todas las personas que tenemos y de sonreír y de tener un mejor estado de ánimo para ver la vida de una mejor forma. Muchas gracias, Sixto, por habernos acompañado en este tema, el cual nos enseña a tener un mejor control de nuestras emociones y ver la vida de una forma diferente.
2: Todos merecemos tener una mejor calidad de vida y una de estas formas es manejar nuestro estado emocional.
3: 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Le ayudará a manejar el tema que hemos conversado el día de hoy, conversar sobre el alcoholismo, la agresión en casa y cómo tener un hogar saludable. 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Le agradecemos muchísimo por habernos acompañado en esta ocasión. Se despide Esteban Porras de Enfoque a la Familia, donde ayudamos a las familias a mejorar.

0: Escucha esta hermosa oración que tal vez pueda ser nuestra también. Y clamó Asa a Jehová su Dios y dijo: Oh Jehová, para ti no hay diferencia alguna en dar ayuda al poderoso o al que no tiene fuerzas. Ayúdanos, oh Jehová Dios nuestro, porque en ti nos apoyamos y en tu nombre venimos contra este ejército. Oh Jehová, tú eres nuestro Dios, no prevalezca contra ti el hombre. El reconocimiento de parte del rey Asa que los números o cantidades no cuentan para Dios, su acto de completa confianza en el Señor frente a dificultades formidables y su consideración del honor y la causa de Dios por encima de sí mismo ejemplifican algunas actitudes que los cristianos haríamos bien en emular. No encontramos en todo el Antiguo Testamento un ejemplo más claro de alguien que haya puesto a Dios en primer lugar. El contexto de nuestro versículo nos presenta a Asa amenazado por Sera, el etíope, y su ejército de 1,000,000 de hombres. Esa enorme fuerza militar era enorme en esos días, 1,000,000 de personas. Para contrarrestar esa amenaza, Asa fortificó sus ciudades con muros, torres, puertas y barras, y reclutó un ejército de 580,000 hombres. Con todos esos preparativos y al librar una guerra defensiva, Asa podía tener algunas esperanzas de derrotar a Sera. Pero Asa, como todo aquel que enfrenta una situación potencialmente desastrosa, deseaba ardientemente tener la seguridad del éxito. Sabía que desde su punto de vista humano, su ejército bien entrenado podía derrotar al enemigo, pero que solo Dios, fuente de poder infinito, podía garantizar esa victoria. Y esa seguridad era lo que deseaba cuando oró diciendo: Ayúdanos, oh Jehová, Dios nuestro, porque en ti nos apoyamos. Pero Asa hizo algo más. Subordinó su deseo de seguridad de victoria al honor de Dios y a su causa. Observemos cómo concluyó su oración. Dice: No prevalezca contra ti el hombre. No dijo: No prevalezca contra mí el hombre. Para Asa, Dios ocupaba el primer lugar. No fue su pericia militar, sino la aplicación de este principio espiritual lo que le dio la victoria aquel día. Dios pudo usar el ejército relativamente pequeño de Asa para derrotar a otro ejército casi 2 veces superior, porque el rey estaba más preocupado de Dios que de sí mismo. Por eso la reflexión: ¿enfrentas tú tal vez enemigos formidables en forma de problemas aparentemente insolubles que amenazan derrotarte? La mayor parte de nosotros enfrentamos esas situaciones de vez en cuando, ¿verdad? ¿Por qué no probamos una solución, la solución de Asa? Jesús nos dijo: Buscad primeramente el reino de Dios y su justicia. Déjame asegurarte que si lo haces, todo lo que necesitas para cumplir la voluntad de Dios te será añadido. Y esta sí que es una mejor manera de vivir.
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0: Vivir estresado no mejorará nuestra existencia. El estrés no es del todo malo si sabemos cómo manejarlo. Puede prendernos las luces de la imaginación, volvernos más creativos y ponernos a trabajar con eficiencia. Pero si dejamos que produzca impaciencia y ansiedad, nos ganará la batalla al punto de paralizarnos ante la vida. Por eso, si usted está experimentando síntomas de estrés, reconozca cuál es el problema. No calle las reacciones físicas solo con pastillas. Tome las decisiones necesarias para cambiar su estilo de vida. La vida es impredecible, pero la confianza en Dios nos permite vivir un mañana con esperanza y tranquilidad. Le habla Sixto Porras de Enfoque a la Familia.
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Proverbios capítulo 26. Como la nieve en el verano y la lluvia en la siega, así conviene al loco la honra. Como el gorrión en su vagar y como la golondrina en su vuelo, así la maldición sin causa nunca vendrá. El látigo para el caballo y el cabestro para el asno, y la vara para el cuerpo del loco. Nunca respondas al loco en conformidad a su locura, para que no seas tú también como él. Responde al loco mostrándole su locura, para que no se estime sabio en su opinión. El que da un cargo al que no tiene facultad para ejercitarlo, es el que envía algo por mano del loco y beberá el daño. Así como camina el cojo, es el proverbio en la boca del loco. Como quien niega la piedra en la honda, así es el que da honra al loco. Espinas hincadas en mano del embriagado, tal es el proverbio en la boca de los locos. El gran Dios cría todas las cosas, y al loco da la paga, y a los transgresores da el salario. Como perro que vuelve a su vómito, así el loco que repite su locura. ¿Has visto hombre sabio en su propia opinión? Más esperanza hay del loco que de él. Dice el perezoso, el león está en el camino, el león está en las calles. Las puertas se revuelven en sus quicios, así el perezoso en su cama. Esconde el perezoso su mano en el seno, se cansa de volverla a su boca. Más sabio es el perezoso en su propia opinión que siete que le den consejo. El que pasando se deja llevar de la ira en pleito ajeno, es como el que toma al perro por las orejas. Como el que enloquece y echa llamas, y saetas, y muerte, tal es el hombre que daña a su amigo y dice, ciertamente lo hice por broma. Sin neña se apaga el fuego, y donde no hay chismoso, cesa la contienda. El carbón para brasas y la leña para el fuego, y el hombre rencilloso para encender contienda. Las palabras del chismoso parecen blandas, mas ellas entran hasta lo secreto del vientre. Como escoria de plata echada sobre el tiesto, son los labios enardecidos y el corazón malo. El que odia disimula con sus labios, mas en su interior maquina engaño. Cuando hablare amigablemente, no le creas, porque siete abominaciones hay en su corazón. Aunque su odio se encubre en el desierto, su malicia será descubierta en la congregación. El que cavare cima, caerá en ella, y el que revuelve la piedra, a él volverá. La falsa lengua aborrece al que atormenta, y la boca lisonjera hace resbaladero.

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0: Un padre le modela cómo un hombre trata a una hija, a una dama. Un padre le refuerza a ella lo especial, lo hermosa, lo bella que es. Las niñas quieren casarse con el padre, ¿no? Hasta que llegan a la preadolescencia y ya los chicos les parecen más guapos, ¿no? Pero un padre le provee la seguridad necesaria para que ella pueda verse a sí misma en forma correcta y que ella pueda percibirse a ella misma como lo que es, toda una princesa.
1: Hemos escuchado parte de los comentarios de ayer. Gracias por estar con nosotros acá en Enfoque a la Familia. Le saluda Johanny Hernández. Hoy seguimos compartiendo la segunda parte del tema de padre a hija, donde Stephanie Campos conversa con Sixto Porras. El padre varón desempeña un papel fundamental en cuanto a la formación de sus hijas, ya que le ayuda a tener claro su valor y papel en la sociedad. Escuchemos con atención.
2: Un gusto poder acompañarle nuevamente acá en su programa de Enfoque a la Familia. Ayer iniciamos el tema acerca de la importancia de que un padre tenga una relación saludable con su hija. ¿Cuál es su influencia? ¿Qué fortalece en ella? Y hoy pues vamos a seguir abordando más puntos para poder crear esa conciencia en todas las personas que nos escuchan. Está con nosotros nuestro director para Iberoamérica, Sixto Porras. Bienvenido.
0: Muchas gracias, Stephanie. Qué bueno que podemos hablar con los padres sobre este tema tan crucial, lo que ellos significan para sus hijas.
2: La pregunta clave es si cuando esa niña crezca va a querer escoger un esposo como fue su padre. Entonces creo que al papá varón específicamente le pone ese reto de poder ejemplificar, de poder ser ese modelo para que cuando ella crezca diga, yo quiero un esposo como mi papá.
0: Esa es la meta. Por eso le animamos a los padres, expresen amor todo lo que puedan, con regalos, con palabras de afirmación, con tiempo especial. Comprenda más, escuche. Mira, no hay nada más bello para una dama que un caballero le escuche, ¿sí? A ellas les es fácil hablar. Solo uno hace una pregunta y ellas hablan solas, ¿no? Pero eso es lo más bello, encontrarnos para soñar juntos. Por eso desarrolle empatía, trate de sentir lo que siente. Cuando ella se enamore, no la descalifique. Las mujeres se enamoran muy temprano. Bueno, enséñale lo que significa enamorarse y amar. Enséñale lo que significa comportarse como una dama frente a un caballero. Enséñale a elegir inteligentemente. Cuando se equivoque, admita que se equivocó. Admitir la equivocación no es malo, simplemente nos permite fortalecer nuestra relación. Pida perdón. Por favor, si se equivoca como padre, pida perdón. Suplan las necesidades básicas que ella tiene, la necesidad de aceptación, de sentirse admirada, respetada y honrada. Respete su privacidad. Estos son algunos elementos que van permitiendo que los padres puedan tener conexión con sus hijas.
2: Hay puntos que son muy valiosos reflexionar en esta entrevista y algunos de ellos podría ser ¿quién entrena a las hijas para la vida si no lo hace un padre?
0: Exactamente. Enséñale desde que ella es muy joven quién es ella y cómo debe comportarse un caballero. Es importante comprender que cuando usted sale con su hija y la trata como a una dama y usted se comporta como un caballero, al crecer, ella aprenderá a distinguir a un caballero de un patán, a un caballero de un abusador, a un caballero de una persona que solamente quiere utilizarle. Usted desarrolla en ella discernimiento, capacidad de tener crítica constructiva frente a las relaciones y le ayuda a no tener relaciones enfermizas, sino que puede distinguir claramente cuáles son las intenciones de un hombre, porque aprendió a leer y a conocer a los hombres a través de usted. El espejo más claro que ella tiene es la forma en que usted trata a su cónyuge, a la esposa. Esto es crucial. El otro día escuchaba a una dama que dijo, estaba locamente enamorada de mi esposo. Cuando éramos novios, observé cómo él le pegó a su hermana. Yo me asusté tanto que le pregunté, ¿y un día me vas a pegar de esa forma? Dice, no, dice, a vos no, pero es que ella lo necesitaba. No supe ver las señales de alerta ni la patán. A un caballero de un abusador, a un caballero de una persona que solamente quiere utilizarle. Usted desarrolla en ella discernimiento, capacidad de tener crítica constructiva frente a las relaciones y le ayuda a no tener relaciones enfermizas, sino que puede distinguir claramente cuáles son las intenciones de un hombre, porque a

0: su cónyuge, a la esposa. Esto es crucial. El otro día escuchaba a una dama que dijo, estaba locamente enamorada de mi esposo. Cuando éramos novios, observé cómo él le pegó a su hermana. Yo me asusté tanto que le pregunté, ¿y un día me vas a pegar de esa forma? Dice, a vos no, pero es que ella lo necesitaba. No supe ver las señales de alerta ni la luz roja. Solo faltó que nos casáramos para yo estar en la misma categoría. Y hoy estoy aquí, dijo ella, buscando ayuda, porque mi esposo me agrede. Bueno, era sorprendente ver la escena. Cuando una hija se sabe amada, respetada, entiende que una persona es igual siempre en lo que dice y en lo que hace, aprenderá a observar con una capacidad crítica. Por eso es necesario que el padre le enseñe la definición de feminidad y la definición de hombría, cómo se comporta un hombre. Y cuando usted lo define, lo conceptualiza, le ayuda a ella a interpretarse a sí misma correctamente y a interpretar a los hombres correctamente.
1: En muchos hogares la presencia de la madre no está por diferentes razones y a los padres les toca asumir ambos roles. ¿Cómo hacerlo de la forma correcta?
0: Eso que usted dice es clave, casi no se da. Normalmente quien está es la madre, pero hay situaciones donde el padre valientemente asume ese rol. No tiene que asumir el doble rol, tiene que ser un buen padre y basta con eso para que esta hija crezca saludablemente. Cuando el padre la trata a ella como a una dama, cuando la trata como a una princesa, cuando la acepta tal cual es, cuando suele tener detalles con ella, cuando le enseña a ella a valerse por sí misma, le permite a ella tener una correcta interpretación de lo que es ser mujer. No tendrá temor al crecer, no tendrá ninguna confusión al asumir su rol de mujer, al establecer una relación de matrimonio. Basta con que el padre pueda hablar y relacionarse con ella saludablemente. Si el caso es producto del abandono de la madre, un error sería que el padre hable mal de la madre con la hija. Siempre hay que proteger el corazón de nuestras hijas y de nuestros hijos, nunca hablando mal del cónyuge que se fue, que abandonó, que agredió. Debemos de proteger el corazón de nuestras hijas, diciéndoles, no es tu culpa, no se fue por vos, fue una situación personal que ella enfrentó y no supo resolverla asertivamente, pero aquí estamos. Y estamos bien, y nos va a ir bien en la vida. Dele vuelta a la conversación para que en lugar de producir dolor, pueda producir ilusión, pueda producir perdón. Es válido que en algunos momentos se llore, uno se enoje y diga ¿por qué? ¿Por qué se fue? ¿Por qué me abandonó? En esos momentos hay que ofrecer el hombro para que ella llore, pero al mismo tiempo terminar la conversación diciendo pero estamos juntos y nos va a ir bien. 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Continuamos con el programa.
1: Para aquellas personas que necesitan recuperar una relación rota y acercarse a su hija o la hija al padre y pedir perdón y sanar esas heridas que quizás por malos entendidos se dieron, ¿cómo recuperar una relación rota?
0: Envíe señales de que todo está perdonado. Envíe un email, un mensaje de texto, haga una llamada. Pierde el miedo para volverse a acercar. Dígale te amo. No hable de las cosas que pasaron. Simplemente diga, yo llamo para decirte te amo, quiero decirte que

0: hecho las paces con Dios, conmigo mismo, y todo está perdonado. No hay nada de qué hablar. Esta es tu casa, este es tu hogar, vuelve a casa. Aún recuerdo la llamada de una joven, 20 y tantos de años. Dijo: yo era una adolescente cuando quedé embarazada. Mi padre no supo tolerarlo y me expulsó de la casa. Comencé a rodar entre familiares y aquí estoy. Ahora mi hija tiene 5 años y muchas veces me pregunto si mi padre quisiera conocerla. Luego de una charla ella me llamó y me dijo: ¿cómo doy el primer paso? Llámelo y dígale que le gustaría ir a casa. Luego me habló ella y dijo: fue la primera vez que llamé y pareciera como si él estuviese esperando por años la llamada. Y me dijo: por favor ven este fin de semana. Fui y fue como si nunca me hubiese ido. Abrazó a la niña, lloró en sus brazos, la amó, y a partir de aquel momento todo fue diferente. La restauración en las relaciones se inicia con un paso valiente. Primero, sanando mi corazón, perdonando a quienes nos han lastimado, aprendiendo de lo que ocurrió, dando el paso de restablecer la relación y a la vez construir una relación nueva, pero con mayor dignidad y saludable. Cuando hablo de dignidad es donde no haya recriminación por el pasado, donde no haya manipulación y donde no se humilla la persona, donde no te condiciono. La puerta de la casa está abierta y la luz encendida. La fiesta está preparada. La única persona que falta eres tú. Te amo. Punto. No se habla nada del pasado ni de condiciones del presente. Vamos a restablecer una relación como si estuviéramos comenzando o como si nunca se hubiese dado aquel episodio.
1: Así es, pues de verdad que vale la pena poder cultivar una relación saludable y llena de amor entre un padre y su hija para que podamos tener esas princesas con una alta estima y con un claro valor de lo que ellas son y de lo que ellas pueden alcanzar. Así que un reto para todos los padres de familia y también las hijas a cosechar eso con sus padres.
0: Seguro, yo les animo a que puedan restablecer las relaciones rotas. Si usted se divorció y se fue de casa y le ha sido difícil restablecer la relación con su cónyuge o con su excónyuge, no corte ni lastime la relación con su hija. Su hija le necesita. Por favor, cumpla el día que dijo que va a llegar. Si hizo una promesa, cúmplala. Cuando se encuentren, no hablen mal de la mamá. Hablen bien de ella. Tomen tiempo para mirarse a los ojos, para pasar juntos, para conversar profundamente, para pedir perdón si fuese necesario, pero lo necesitamos. Usted puede enojarse con un amigo, y pasó, pero cuando usted se enoja con un familiar, usted en el fondo sabe que eso no puede quedar así, tiene que restablecer la relación. Por lo tanto, si sabe que debe de hacerlo, hágalo hoy mismo. No pierda tiempo y escriba la mejor de las historias.
1: Así es. Muchas gracias por estos consejos y estas palabras de ánimo para todos los padres de familia que sé que a partir de hoy, si no lo han estado haciendo, van a cultivar esa relación con sus hijas.
0: Buen éxito en esta relación. 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Y animo a que usted también lo haga. Gracias por habernos acompañado el día de hoy. Soy Sixto Porras, de Enfoque a la Familia.

0: cuentan los historiadores que en la época nazi, cuando los prisioneros perdían toda esperanza en el futuro, entraban en un estado de decadencia física y mental que los llevaba a la muerte. Soy Santiago Paván, esto es Una Luz en el Camino, y te invito al tema de hoy para conocer un poco más sobre esta historia. Todas las mañanas aparecían prisioneros que se negaban a levantarse. Ni los golpes ni las amenazas tenían efecto, simplemente se daban por vencidos y quedaban tirados muriéndose sobre sus propias lágrimas. Este relato es de Víctor Frank, el conocido psiquiatra y escritor que narra la tragedia de los que perdían toda esperanza en los campos de concentración. Al no ver un futuro cierto, la vida ya no tenía sentido para ellos. ¿Te imaginas tener que pasar por una situación así? Víctor Frank se dio cuenta que los únicos que tenían posibilidades de sobrevivir eran los que demostraban algún tipo de esperanza. Esperanza de vivir hasta el día siguiente, de recuperar la libertad o la de ver otra vez a sus seres queridos. En resumen, una esperanza que le diera sentido a sus vidas. Hace décadas que fueron desmantelados los campos de concentración, pero lamentablemente miles de personas viven prisioneras de la desesperanza, encerradas en celdas imaginarias por no ver un futuro alentador. Solo basta con mirar las noticias para ver a personas enfermas por la violencia, el alcoholismo, las drogas, el materialismo, ni hablar de la depresión o la cantidad de suicidios que hay cada día. Cuando vemos todos estos casos un poco más de cerca, la mayoría son a causa de la falta de esperanza. Y lo peor es que la gente ya está cansada de las falsas ilusiones. Constantemente los sistemas políticos, muchos movimientos filosóficos y aún los grandes líderes del mundo nos defraudan. Entonces es probable que te preguntes, ¿en quién se puede confiar? Esta pregunta es importante, porque como los prisioneros del nazismo, nosotros tampoco podemos vivir o encontrarle un sentido a la vida si no tenemos esperanza. Si hay alguien que puede suplir ese vacío, es Dios, porque no hay otro que pueda darnos esperanza en el presente, pero también para poder vivir eternamente en un futuro mejor. Por algo Pablo en 1 de Tesalonicenses 4 escribió, Jesús vuelve, por eso no queremos que estén tristes como los que no tienen esperanza. Cuando ponemos nuestra confianza en sus manos, la vida cobra sentido y esa esperanza es como un motor que nos impulsa para seguir adelante. 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Te mando un abrazo y no te olvides de permitir que a lo largo de las horas de cada día Dios sea una luz en tu camino.
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Dios es fiel y verdadero. Él es la personificación de la verdad y la fidelidad. Escucha la palabra de Dios. Oh Jehová, Dios de los ejércitos, ¿quién como tú, poderoso eres? Jehová, y tu fidelidad te rodea. Bueno, nos preguntamos, ¿para qué sirve el poder? ¿Qué motivo lleva a las personas a buscar el poder? ¿Por qué hay personas que llegan hasta el asesinato para conseguir el poder? ¿Qué fascinación tiene? En el Salmo de hoy, el salmista destaca dos aspectos del carácter de Dios. Destaca su poder y su fidelidad. Ahora, la fidelidad de Dios es mencionada 7 veces a lo largo de este Salmo de 52 versículos. La fidelidad es una de las características de Dios. Fidelidad en hebreo es emuná. Tiene que ver con el cumplimiento fiel de las promesas divinas. Y algunos eruditos traducen emuná como verdad. En Dios no hay mentira, Él es fiel y verdadero. Tú puedes confiar en Él, Él es la personificación de la verdad. Lo que Dios dijo se cumplirá, ayer, hoy y mañana. Y ahora la pregunta, ¿para qué sirve el poder entonces? En Dios el poder sirve para cumplir sus promesas, a pesar de todo y en contra de todo. El salmista señala, en los cielos mismos afirmarás tu verdad. ¿De qué forma? Observa, por ejemplo, la noche oscura. Hay tinieblas por todos lados, hay frío, hay muerte. Y las tinieblas a menudo son símbolo de la ausencia de vida, de peligro, de amenaza. Por eso la mayoría de las criaturas se refugian a noche, excepto los animales nocturnos, ¿verdad? Esperando que el sol del nuevo día traiga vida. Observa una vez más el cielo. El salmista dice que Dios confirmará su fidelidad en el cielo. Entonces contempla el cielo. Por eso cuando el dolor toca la puerta de tu corazón, cuando las tinieblas de las dificultades parecen envolverte completamente, cuando experimentas angustia y miedo, observa el cielo. En medio de la oscuridad de la noche, continúa observando. Y de repente, allá a lo lejos, donde el cielo parece juntarse con la tierra, rompe el día, nace el sol y las tinieblas desaparecen. Parece que existe un momento de lucha, da la impresión de que las tinieblas no quieren partir en retirada. Pero es inútil. El astro reaparece en su esplendor, anunciando victorioso que es hora de despertarse, de levantarse y volver a vivir. Por eso, amigo y amiga, enjuga esa lágrima de dolor y observa el cielo. Las cosas van a terminar bien. Porque allí en el cielo Dios confirma su fidelidad, dice, observa. En él está escrita la fidelidad de las promesas divinas. Así que no salgas de casa sin decir, oh Jehová, Dios de los ejércitos, ¿quién como tú? Poderoso eres, Jehová, y tu fidelidad te rodea. Créeme que esta sí es una mejor manera de vivir.

0: siente que nunca logra cumplir con las expectativas de su cónyuge. Su esposo constantemente le falla en algún área que han conversado. En este programa le daré consejos prácticos sobre cómo manejar inteligentemente las expectativas en su matrimonio y cómo alcanzar esas metas en común. Le habla Sixto Porras de Enfoque a la Familia, donde ayudamos a las familias a mejorar a través de capacitación y educación en línea. Muchas veces la frustración en el matrimonio viene porque no ajustamos las expectativas que tenemos a la realidad. Es entonces donde nos convertimos en víctimas, donde nos justificamos, donde recriminamos. Y la pregunta que surge es, ¿por qué la otra persona no cumple las expectativas que yo tenía para el matrimonio? Los simples errores de comunicación pueden crear barreras importantes en su matrimonio y a menudo comparten una fuente en común. ¿Cuál es? Tener expectativas no realistas, es decir, expectativas no satisfechas. Esto nos lleva poco a poco a convertirnos en víctimas. Como por ejemplo, siempre me toca a mí corregir, es decir, el trabajo sucio de la casa lo hago yo. Mi cónyuge espera que yo lo haga todo, pero ¿por qué no me comprende? Si nosotros no ajustamos nuestras expectativas a la realidad, vamos a exigirle a nuestro cónyuge que nos haga feliz, que llene nuestros vacíos emocionales, que cumpla con todo aquello que yo me imagino debería de cumplir el esposo, o bien que sea como era mi papá cuando nosotros éramos pequeños. Esto va a traer dolor, decepción y la frustración va a venir a ser algo que establezca una brecha entre usted y su cónyuge. Lo más importante es que nosotros acerquemos nuestras expectativas a la realidad que vivimos y entendamos que cada uno de nosotros es responsable del manejo de sus emociones. En primer lugar, la única persona responsable de mi felicidad soy yo. Yo tengo que tener mi propio proyecto de vida, tengo que alcanzar mi propia realización y tengo que llenar mi corazón de contentamiento y gratitud. El contentamiento viene cuando mi corazón está agradecido por todo lo que tengo. Y esto me lleva a reenfocar mi vida. En lugar de ver lo que el otro no hace, tengo que agradecer todo lo que hacemos juntos. Todo lo que estamos experimentando. Si usted se centra en ver todo lo que el otro no hace, ver la forma en que usted se entrega y lo ve como un sacrificio, sin recibir una contraparte equitativa, lo cual produce frustración y decepción, entonces usted va a terminar frustrado, va a terminar resentida, va a terminar dolida y sobre todo van a terminar distantes. Usted tiene que identificar de dónde vienen esas expectativas. ¿Quién le dijo que las cosas deberían ser de esa forma? ¿De dónde yo saco que mi cónyuge debe de complacerme en todo? ¿Que él debe de adivinar el regalo que quiero para la fecha de mi cumpleaños? ¿Que debe de saber que yo hoy quiero tener relaciones sexuales y se va a dar cuenta porque le he expresado de una manera y él no se dio cuenta? ¿Que va a hacer las compras del supermercado como a mí me gustan? Y aquí yo quiero decirle algo. Cuando Helen y yo salimos de compras, en algún momento, ha habido tensión porque yo quiero comprar algo, pero ella considera que no es importante. Es algo que a mí me gustaría, pero ella lo considera que no es importante. Un día yo me dije a mí mismo, lo más importante es que el mejor administrando las cosas en el área que le corresponden sea la persona que dirige esa área. Por lo tanto, hoy yo llevo el carrito en el supermercado. Helen lo elige. ¿Quién importa lo que ella elige? Y si yo quiero algo, lo expreso y simplemente lo ponemos en el carrito. Pero decidí que iba a disfrutar el paseo del supermercado. ¿Por qué un paseo? Porque yo antes solo quería ir al supermercado, comprar lo que iba a comprar y salir corriendo. Pero yo me di cuenta que el ir al supermercado era un paseo para mi esposa. Era un deleite ver, volver a ver, preguntar, ver los precios de una marca, de otra marca, de otra marca, leer lo que está detrás de las etiquetas y dije, voy a facilitar el espacio para que ella lo pueda disfrutar. Eso significa que yo tengo que ajustar mi expectativa a la realidad. ¿Qué significa para ella y qué significa para él? ¿Quién va a manejar el tema financiero? ¿Cómo vamos a administrarnos en el tema financiero? Es importante que nosotros manejemos una clara expectativa. Por ejemplo, vamos a unir nuestro dinero para que lo gastemos todo en un mismo presupuesto. Ninguno de nosotros se va a enseñorear del dinero, sino que lo vamos a manejar en función del presupuesto con un gran sentido de gratitud y de contentamiento. Esto nos permite a nosotros ser responsables de lo que cada uno debe de aprender a manejar. Por eso, es importante que usted no espere que su cónyuge adivine lo que usted está pensando o deseando. Es indispensable que todas nuestras expectativas podamos compartirla con nuestro cónyuge de tal manera que haya respeto, que haya aceptación, que haya admiración y que establezcamos los roles correspondientes para que las responsabilidades en el matrimonio sean equitativamente distribuidas de acuerdo a los dones y a la habilidad de cada uno. Después de esto, cada uno va a dirigir el área que le corresponde, pero vamos a actuar en consenso. Número 2, nunca vamos a esperar que nuestro cónyuge se parezca a alguien más o que haga las cosas como lo hacía papá o como lo hacía mamá. Por lo tanto, jamás compararé a mi cónyuge, sino que vamos a ir compartiendo juntos las expectativas que cada uno de nosotros tiene hasta construir una nueva particular y diferente unidad. Es decir, que se parezca esto que estamos construyendo a nuestro deseo. Vamos a eliminar los comentarios que son tóxicos, hirientes, críticos y comparativos. Jamás voy a comparar a mi cónyuge con mi papá o con mi mamá o con otro matrimonio. No voy a criticar a mi cónyuge en un tono denigrante o humillante. Es importante que nuestra comunicación sea en términos positivos, buscando la identificación con las necesidades de nuestro cónyuge. Voy a tener claro que en el matrimonio yo no vengo a que se satisfagan mis deseos egoístas o deseos naturales, sino que al matrimonio vamos a servirnos mutuamente. El que más sirva, el que más entregue, ese va a ser la persona más feliz del mundo. No espere que su cónyuge haga las cosas con la excelencia con que usted lo hace. Permítale a su cónyuge tener su propio estilo, su propio tiempo y su propia forma de hacer las cosas.
1: 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Continuemos con el programa.
0: Es necesario aceptar a mi cónyuge tal cual es. Por eso es indispensable que nos comuniquemos a partir del respeto, donde lleguemos a acuerdos. Esta comunicación no puede llegar a un acuerdo si viene después de una diferencia que generó tensión entre nosotros, sino que esta comunicación se va a fortalecer en un momento donde estemos ambos tranquilos, propositivos y tengamos el mejor espíritu para poder llegar a acuerdos en consenso. Creemos que el problema está en la otra persona. Normalmente vamos a pensar que el otro tiene la culpa, que me hace la vida cuadritos, que lo que quiere es hacerme infeliz. No, la otra persona simplemente es como es. Ahora me toca a mí aceptarle como es, concentrarme en sus virtudes, disimular sus defectos y ajustar mis expectativas para poder hacer agradable este recorrido. Para navegar mejor a través de los malentendidos, reconozca que sus expectativas probablemente estén influenciando su reacción frente a la vida. Por eso es necesario abrir nuestro corazón y mostrarnos vulnerables. En algún momento Helen me dijo, cuando haces ese gesto, me duele, me lastima. Y yo le pregunté, ¿pero si así soy yo? En ese momento me di cuenta que si yo hacía ese gesto, a ella le lastimaba. Y dije, no. No es un tiempo de justificarme, no es un tiempo de creer que así soy yo, es un tiempo de mejorar porque decido amar.
2: Número uno, Helen tuvo la valentía de expresarme cómo ella se sentía ante mi gesto o ante mi argumentación. Y número dos, yo tengo el privilegio de tomar medidas para poder complacer, bendecir y ayudar a que nuestra convivencia sea armoniosa y pacífica. Utilice nuevas expectativas. Dese la posibilidad de interiorizar una nueva forma de hacer las cosas. ¿Cuál? La que traiga contentamiento a los dos. No espere que su cónyuge sea su alma gemela. Precisamente usted se enamoró de una persona totalmente diferente a usted, con defectos y virtudes. Ella lo acumula todo, lo guarda todo. Yo lo boto todo. Por lo tanto, ella va a tener un sinfín de papeles y yo quiero tener mi mesa de noche sin nada. Pero cuando hay que buscar una factura, ¿quién la tiene? Helen. Y si yo la tenía, posiblemente la boté. Somos diferentes. Es nuestra manera de ser. Entonces aprendimos a establecer un ampo con las facturas importantes que principalmente significan una garantía para lo que hemos comprado. Y somos estrictos en eso. Y ahora, antes de votar algo, le pregunto a Helen si quisiera que lo vote o no, porque ella puede tener una perspectiva diferente. Irnos ajustando en el tiempo a la realidad es importante. En algunos momentos, ella quería que yo fuera más romántico y que pudiera expresarle con mayor cariño y afecto mis sentimientos. Y de repente le dije, ¿y por qué no me lo dices? Dice, no, porque a mí me gustaría que naciera espontáneamente de usted. Entonces yo le dije a Helen, sí, muchas veces van a ser, pero posiblemente los tiempos no coincidan. Yo preferiría que me lo digas. Hazme cariño, hazme masajes, pasemos un rato juntos. Es importante que nosotros aprendamos a comunicarnos abiertamente y que entendamos que el matrimonio no es un juego de adivinanzas. ¿Me escuchó usted, mujer? Es fundamental que usted se lo grafique a su cónyuge, porque posiblemente él ni cuenta se ha dado que usted está esperando de él una actitud diferente. El alma gemela no existe. Que piense como yo, que le dé importancia a las mismas cosas mías, no existe. Voy a confesarle uno de mis pecados. Recién casado, se me olvidó el cumpleaños de Helen. Eran las 7 de la noche, venía del trabajo. Mi asistente me recuerda que era el cumpleaños de mi esposa, pasé por unas flores, pensé que iba a quedar muy en alto con las flores que llevaba, y ella me dijo, se te olvidó mi cumpleaños, ¿verdad? Le dije, no te traje flores. Dice, no, te recordaron. En ese momento la tensión creció entre nosotros porque ella experimentó una frustración. Su esposo, el que habla de matrimonios, no se acordó de su cumpleaños. Aquella noche, las esquinas de la cama cumplieron su misión, cada uno a su lado. Yo me preguntaba mil veces cómo se me pudo olvidar el cumpleaños de mi esposa si yo la amo. Comencé a pensar en los cumpleaños de mi papá, de mi mamá y de mis hermanos y me di cuenta que en mi casa nunca se celebraban los cumpleaños. En mi casa había trabajo, mucho trabajo, y celebrábamos cuando podíamos. Comíamos en el momento en que podíamos, pero no era importante. Quise investigar en sus ojos si no había resentimiento o dolor y me di cuenta que no. Mi esposa me había aceptado como era y estaba valorando mis virtudes. Eso significa que cuando ajustamos nuestra expectativa a la realidad, nos es agradable vivir juntos. Y termino. Tengan diálogos profundos y sinceros donde puedan ajustar sus expectativas, comprendiendo que cada uno es responsable de su propia felicidad. Pido a el que habla de matrimonios no se acordó de su cumpleaños. Aquella noche, las esquinas de la cama cumplieron su misión, cada uno a su lado. Yo me preguntaba mil veces cómo se me pudo olvidar el cumpleaños de mi esposa si yo la amo. Comencé a pensar en los cumpleaños de mi papá, de mi mamá y de mis hermanos y me di cuenta que en mi casa nunca se celebraban los cumpleaños.

ojos si no había resentimiento o dolor, y me di cuenta que no. Mi esposa me había aceptado como era y estaba valorando mis virtudes. Eso significa que cuando ajustamos nuestra expectativa a la realidad, nos es agradable vivir juntos. Y termino. Tengan diálogos profundos y sinceros donde puedan ajustar sus expectativas, comprendiendo que cada uno es responsable de su propia felicidad. Pido a Dios que les ayude a ajustar sus expectativas a la realidad, lo cual facilitará un encuentro más placentero entre ustedes y aumentará su nivel de felicidad. Gracias por habernos acompañado el día de hoy. Siempre para nosotros es un honor servirle. Soy Sixto Porras, de Enfoque a la Familia.

0: ¿Ha decidido cuál será el legado que dejará a sus hijos? Un legado es el aporte espiritual, emocional y cultural que es traspasado de padres a hijos, sea este positivo o negativo. Esta definición cambia completamente nuestra idea de herencia. Normalmente pensamos solo en dejar una herencia que consiste en bienes materiales, dinero o propiedades. Sin embargo, un legado espiritual, emocional y cultural perdurará por generaciones. Los padres modelan y refuerzan este legado mediante los momentos rutinarios de la vida y en conversaciones casuales. Es por medio de esta interacción cotidiana que logramos impactar sus vidas. Un buen legado prepara a los hijos para la vida adulta, les empodera y les muestra el camino a recorrer. Le habla Sixto Porras de Enfoque a la Familia.
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Jesús habló de sus seguidores como la luz del mundo, o que debieran ser la luz del mundo, pero también habló que son la sal de la tierra. La pregunta es, ¿eres la sal de la tierra? Mateo 5:13. Vosotros sois la sal de la tierra, pero si la sal se desvaneciere, ¿con qué será salada? No sirve más para nada sino para ser echada fuera y hollada por los hombres. La sal era un elemento familiar para la gente en los días de Jesús. Era escasa en ciertos sectores del mundo mediterráneo y por eso a los soldados romanos se les pagaba con sal. Nuestra palabra salario tiene su origen en esa antigua costumbre. Jesús extraía sus parábolas de objetos y asuntos familiares a sus oyentes. En un interesante comentario relacionado con la parábola contenida en nuestro texto, lo que acabamos de leer, alguien escribió que cuando Jesús la presentó, dice que la gente podía ver la sal blanquecina, brillante, en medio del camino, donde se la había arrojado porque había perdido su sabor. La sal tenía muchas aplicaciones en los días de Jesús. Además de emplearla para que los alimentos tuvieran sabor, se la usaba como preservativo para impedir que estos se descompusieran. También en las ceremonias del templo se la usaba en relación con los sacrificios. Y aunque la sal desempeñaba una función importante, lo hacía en forma discreta. Jesús dijo que sus seguidores eran la sal de la tierra. Debían constituir una influencia preservadora en medio de una sociedad corrompida y decadente. Sería tan lógico que se considerara cristiano a alguien que perdiera sus características cristianas esenciales, como lo hubiera sido emplear como sal la que había perdido su sabor. Así como la sal no obra visiblemente, el cristiano debe trabajar sin ser visto. ¿Y qué quiero decir con esto? Aunque la sociedad en los días de Jesús era corrompida, Él no atacó directamente sus males, sino que gradualmente los principios cristianos penetraron en la sociedad romana al punto que muchas de sus injusticias sociales, como la esclavitud, los combates de gladiadores, todo eso fue proscripto. Otra de las cualidades que posee la sal es su capacidad de provocar sed en los que la ingieren. Y cuando la sal penetra en el organismo, tiene la tendencia de absorber el agua que hay a su alrededor, y de este modo produce sed. Los cristianos, como la sal de la tierra, debieran lograr que los que los rodean sientan sed del Evangelio, del agua de vida. Por eso una profesión del cristianismo carece de valor a menos que el amor de Cristo, que obra en nosotros y por medio de nosotros, se derrame en servicio al mundo que necesita el Salvador. Porque es así que es una mejor manera de vivir.

0: El perdón es un proceso que sana las heridas del pasado y lo logramos cuando reconocemos que estamos lastimados y decidimos trabajar nuestro dolor. No es un sentimiento, es una decisión que se sostiene en el tiempo. Se perdona soltando lo que duele y rompiendo la lista de las cosas pendientes porque no podemos devolver el tiempo para cambiar lo que ocurrió. Se perdona dejando de hacer viajes a los recuerdos dolorosos del pasado y viviendo el presente. Perdonar nos permite volver a soñar, recuperar la paz y crecer en nuestra capacidad de amar. Cuando desarrollamos la habilidad de vivir en paz con nosotros mismos, logramos vivir en armonía con los que nos rodean. Por esta razón, decida perdonar a quienes le lastimaron y recobre la paz que por tantos años ha buscado. Le habla Sixto Porras de Enfoque a la Familia.
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3: En estas fechas es cuando nos acordamos de los momentos más importantes del año. Pero ¿podés acordarte con lujo de detalle todo lo que pasó, los lugares que visitaste y la gente que conociste? Hay personas que tienen esta habilidad y se conoce como hipertinesia. Soy Santiago Paván, esto es Una Luz en el Camino y te invito al tema de hoy para conocer sobre este síndrome. Las personas con hipertinesia tienen una memoria autobiográfica tan grande que pueden recordar cada día de sus vidas. Por ejemplo, en qué día de la semana cayó una fecha específica, con qué personas interactuaron, cómo era el clima y muchos otros detalles que la mayoría de nosotros ni registramos. Jill Price fue el primer caso documentado y estudiado de hipertimesia. Ella misma dice: "Desde el 5 de febrero de 1980 lo recuerdo todo. Ese día fue un martes". Puede ser que estés pensando que sería muy útil tener esta habilidad, pero la misma Jill Price reconoció en una entrevista lo difícil que había sido su vida por no poder olvidar nada. Y claro, ¿te imaginás vivir sin poder deshacerte de los recuerdos dolorosos o de los momentos traumáticos? Ya está terminando el año, y puede ser que quieras pasar la página y dejar atrás todos los errores que cometiste. Incluso puede ser que quieras borrar algunos días negros del almanaque y vivir como si nunca hubiesen existido. Si este es tu caso, te tengo una buena noticia. Dios no sufre de hipertimesia. Él sí puede olvidar. En Miqueas 7:19 dice que puede tirar al fondo del mar todos nuestros errores, y en Isaías 43:25 dice que puede borrar todos nuestros pecados. Qué buena promesa, ¿no? Si hay algo que te gustaría dejar en el pasado, es tiempo de dejarlo en las manos de Dios para que Él pueda ayudarte a sanar. No sigas cargando con malos recuerdos, porque si no podés olvidar, tampoco vas a poder perdonar. Hoy, cuando sean las 11:59 de la noche, acordate que tenés la oportunidad de empezar un año diferente, con una nueva vida. Porque si aceptás esta promesa, sin importar lo que hayas hecho, el perdón de Dios está a tu alcance. Con todo el equipo de ULC, queremos desearte un muy feliz año nuevo. Y por supuesto agradecemos a Dios que nos acompañó un año más en estos 60 años de historia. 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

Proverbios 27. No te jactes del día de mañana, porque no sabes qué dará de sí el día. Alábete el extraño, y no tu boca, el ajeno, y no tus labios. Pesada es la piedra, y la arena pesa, mas la ira del loco es más pesada que ambas cosas. Cruel es la ira, e impetuoso el furor, mas ¿quién parará delante de la envidia? Mejor es la reprensión manifiesta que el amor oculto. Fieles son las heridas del que ama, pero importunos los besos del que aborrece. El alma saciada desprecia el panal de miel, mas al alma hambrienta todo lo amargo es dulce. Como el ave se va de su nido, así es el hombre que se va de su lugar. El ungüento y el incienso alegran el corazón, así la dulzura del amigo con el consejo del alma. No dejes a tu amigo ni al amigo de tu padre, ni entres en casa de tu hermano el día de tu aflicción. Mejor es el vecino cerca que el hermano lejano. Sé sabio, hijo mío, y alegra mi corazón, y tendré que responder al que me deshonrare. El avisado ve el mal y se esconde, mas los simples pasan y llevan el daño. Quítale su ropa al que fió al extraño, y al que fió a la extraña, tómale prenda. El que bendice a su amigo en alta voz, madrugando de mañana, por maldición se le contará. Gotera continua en tiempo de lluvia y la mujer rencillosa son semejantes. El que la escondió, escondió el viento, porque el aceite en su mano derecha clama. Hierro con hierro se aguza, y el hombre le da ánimo a su amigo. El que guarda la higuera comerá su fruto, y el que guarda a su señor será honrado. Como en agua el rostro corresponde al rostro, así el corazón del hombre al hombre. El Seol y el infierno nunca se sacian, así los ojos del hombre nunca están satisfechos. El crisol prueba la plata y la hornaza el oro, y al hombre la boca del que lo alaba. Aunque majes al loco en un mortero, entre granos de trigo a pisón majados, no se quitará de él su locura. Considera atentamente el rostro de tus ovejas, pon tu corazón al ganado, porque las riquezas no son para siempre, y será la corona para perpetuas generaciones. Saldrá la grama, aparecerá la hierba, y se segarán las hierbas de los montes. Los corderos son para tus vestidos, y los cabritos son para el precio del campo, y abundancia de leche de las cabras para tu mantenimiento, y para mantenimiento de tu casa, y para sustento de tus criadas.

0: Como siempre digo, para esta maravillosa, para esta divina institución que es el matrimonio, hay cosas que son buenas, luego están las importantes y por fin las que de verdad importan. Debo ser selectivo en mis batallas, porque a veces es mejor tener paz que tener la razón.
1: Si a usted le gustaría mejorar su matrimonio, este programa es para usted. Le habla Sixto Porras de Enfoque a la Familia, donde ayudamos a las familias a mejorar a través de capacitación y educación en línea. Usted acaba de escuchar a quien tendremos compartiendo en este programa. Él es un hombre que admiro mucho, un extraordinario autor de múltiples libros, entre ellos 5 días para un matrimonio feliz. Además, es un gran conferencista internacional. Él es José Luis Navajo, quien comparte con nosotros desde España y estamos conversando sobre cómo mejorar el matrimonio en tan solo 5 días. Uno de los elementos con los que luchan los matrimonios es expresar sentimientos. Muchas veces las esposas quisieran que los hombres expresaran más sentimientos. ¿Qué es lo que nos lleva a que muchas veces en el matrimonio no exista la confianza necesaria para que pueda expresar esos sentimientos o sentirme vulnerable frente a mi cónyuge? ¿Cómo recuperar esa confianza en el matrimonio para que sea profunda esta relación y tan cercana que nos permita convertirnos en los mejores amigos?
0: Creo que puede haber varias causas, de las cuales yo mencionaré 2. Una de ellas es que resulta más cómodo no confrontar, no sacar mi vulnerabilidad, no decir me siento de esta manera o me has hecho sentirme de esta manera. Y la cultura del todo pasará, lo dejo reposar, ya se enfriará la ira. Pero eso nunca es conveniente. Es necesario sacarlo a la luz. La segunda puede ser una falta de humildad. Hace falta tener un bautismo de humildad para reconocer, oye, soy vulnerable y me has herido con esa actitud. Pero creo que lo más honesto es que entre nosotros pueda fluir esa confianza. Hay 2 cosas que ocurren con los sentimientos cuando han sido heridos, cuando nos hemos sentido ofendidos. Una de ellas es que podemos explotar de ira, es decir, me gritas, yo te grito más. Golpeas con tu puño en la mesa, yo voy a golpear más fuerte. Explotar de ira siempre es un error, siempre lo es. Es necesario, si yo me siento ofendido, respirar por la nariz, soltar aire lentamente por la boca, contar hasta 10, contar hasta 100, porque como alguien dijo, hay 2 cosas que no se pueden recuperar: la flecha lanzada y la palabra pronunciada. Cuando yo hablo desde la ira, siempre voy a herir. Cuando hablo desde la amargura, siempre voy a amargar. Por eso explotar de ira no es conveniente. Pero lo otro que no debemos hacer es dejar que la ira se congele. Dejar que pase tanto tiempo que ya la situación no quiero abordarlo, eso se llama explotar la ira. No es explotar de ira, pero es explotar la ira. Yo guardo la ofensa en mi corazón y cuando llegue el momento oportuno ya lo sacaré a la luz. Como alguien dijo, la venganza es un plato que se sirve frío. Cuando en la intimidad del lecho conyugal se acerque a mí buscando una relación sexual, yo me giraré y le diré, ¿recuerdas lo que me hiciste? Pues ahora no quiero complacerte. Aquel hombre fue a ver a su consejero matrimonial y le dijo, mi esposa es histórica. El consejero dijo, ¿usted quiere decir histérica? Él dijo, bueno, eso también, pero además es histórica, porque cuando la ofendo por esto me dice, y no olvido lo que me hiciste en 1945. Eso es explotar la ira. ¿Cuál es la alternativa? La alternativa es desde la prudencia, desde la serenidad, cuando yo soy dueño de mis emociones y no mis emociones son dueñas de mí, sacar a colación lo que me hirió, lo que me ofendió y hablarlo con elegancia, con cordialidad, con un espíritu cristiano, pero hablarlo, es fundamental hablarlo.
1: 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Continuemos con el programa. Uniendo este tema a uno de los capítulos que desarrollas en tu libro Cinco días para un matrimonio feliz, es el de cómo aprender a detectar el código en que me habla mi cónyuge. ¿Cuál es la mejor manera de comprender a mi cónyuge en su lenguaje de comunicación?
0: Qué importante. Te agradezco muchísimo que me hagas esta pregunta porque, como muy bien estás expresando, la comunicación es vital, es esencial. No es algo optativo ni preferible, sino que es algo esencial en el matrimonio. Pero al hablar de comunicar, tenemos que recordar siempre que hablar no es lo mismo que comunicar, del mismo modo que oír no es lo mismo que escuchar. Y por eso he descubierto que para detectar ese código en el que está hablando mi cónyuge, es fundamental utilizar algo más que la comunicación verbal. La comunicación verbal, siendo importante, no lo es todo. Creo que para captar ese, por ejemplo, como ¿qué te pasa hoy? No me pasa nada. Y ese no me pasa nada a veces es un grito de auxilio en el cual ella o él nos están diciendo: me pasan mil cosas, necesito contártelas, pero proyectamos ese no me ocurre nada, estoy bien, no me pasa nada. Para ello hay que pasar de la comunicación verbal o incrementar esa comunicación verbal, por ejemplo, con la comunicación visual. Cuando yo pregunto a mi esposa, oye, ¿qué te ocurre? Y sus labios me dicen, no me pasa nada, es probable que sus ojos me estén gritando, necesito que me abraces, necesito que estés a mi lado. Es esencial recordar que para comunicarnos realmente, no podemos hacerlo parapetados tras un diario, un periódico o con la vista orientada a nuestro dispositivo electrónico, a nuestro celular o a nuestra computadora. Tenemos que mirarnos en los ojos del cónyuge. Y yo digo que eso se potencia muchísimo más cuando a la comunicación verbal y a la comunicación visual le incorporamos, y no sé si existe esta palabra, fíjate, la comunicación tactual, el elemento del tacto. Uh-huh. No es lo mismo que yo diga a mi esposa, oye, ¿cómo te sientes? ¿Cómo te encuentras? A que posando mi mano en su hombro o posando mi mano en su mano y mirándole a los ojos, yo le diga, ¿cómo te sientes? Creo que el calor que la mano deja en la otra mano, en la mano amada, hace que el corazón se abra, que las necesidades se expresen con claridad. Así que para detectar el código hay que estar atento a mucho más que la voz, muchos más elementos de transmisión. Eso es comunicar. Eso no es hablar ya, eso es comunicar.
1: Y esto nos lleva a una cercanía profunda, no solamente eso, sino que nos permite tener una relación fundamentada en la confianza que nos ayuda a expresarnos tal cual somos. Uno de los elementos que mencionas en tu libro y que me parece interesante y me gustaría referirlo a aquellas parejas que van a casarse, aquellos que van a iniciar una relación, es sobre las adivinanzas en el matrimonio. Quiero que adivine cómo me siento, quiero que adivine que me teñí el pelo, quiero que adivine que que a mí me gustaría que me traiga un ramo de flores el día de hoy, quiero que adivine que me compre una colonia o un perfume, y con eso me está expresando que me ama, pero si el otro no se da cuenta, experimento una frustración. ¿Qué papel juegan estas adivinanzas en la relación matrimonial?
0: Qué importante, y esta es una de esas cosas que pueden parecer tan sencillas y que sin embargo son tan esenciales. Hay un árbol que se llama secuoya, seguro que nuestros oyentes lo conocen, es un árbol gigantesco que puede llegar a alcanzar hasta 125 metros de altura, y sin embargo hay secuoyas con un tronco inmenso, un tronco que puede llegar a tener 10 metros de diámetro, que pueden ser tumbadas por el empuje de una mano o por una racha de viento. ¿Qué es lo que tumba a la secuoya? ¿Qué es lo que tumba al gigante? Una apariencia impecable, pero un interior muerto. El problema no está en las ramas, el problema está en las raíces. Durante años y años, pequeñísimos insectos han ido minando las raíces del gigante. El desplome se produce en un instante. Y muchas veces esos pequeñísimos insectos son precisamente los que Sixto está sacando a colación en esta entrevista. Cosas como, por ejemplo, voy a dejar que él se anticipe y adivine lo que yo necesito. Eso puede parecer algo inocente y, sin embargo, son insectos que van devorando la raíz de la secuoya. Creo que para evitar el juego de las adivinanzas es necesario volver a reiterar lo que ya hemos mencionado. El poder expresar con un baño de humildad, con un baño de sencillez, de naturalidad, qué es lo que necesito. Y algunas personas dirán, es que yo se lo he dicho mil veces a mi esposo, o se lo he dicho mil veces a mi esposa, él sabe lo que necesito. Mira, no nos importe volver a reiterar, volver a repetir nuestras necesidades. Por ejemplo, en una consejería matrimonial, y quiero decir que cuento esto, porque tengo autorización de los que están implicados en esta consejería para que lo comparta. Pero recuerdo que en este caso este matrimonio se sentó frente a mi esposa y frente a mí, y él, así a bocajarro, sin anestesia, sin prólogo, dijo: pastor, vengo a decirle que mi esposa no me satisface en la sexualidad. Y cuando miré a aquella mujer, esa mujer miró primero a su marido con ojos abiertos por la sorpresa, luego agachó la cabeza avergonzada y finalmente reunió el valor para levantar la cabeza y decir: ¿pero por qué le dices eso al pastor? ¿Por qué no me lo dices a mí? Y él dijo: sabes de sobra que yo necesito más frecuencia en la intimidad sexual, sabes de sobra que yo necesito más. Y ella dijo: ¿y por qué habría de saberlo si tú no me lo dices? Entonces ella, ya ofendida y muy herida, dijo: está bien, pastores, entonces yo les voy a decir, mi esposo no es cariñoso conmigo, no recuerdo la última vez que él me dijo te amo. Aquí fue él que miró a su esposa con sorpresa y perplejidad y luego le dijo: ¿por qué dices esto a los pastores? ¿Por qué no me lo dices a mí? ¿Por qué no me dices que necesitas que te lo diga más veces? Ella dijo: sabes de sobra que yo necesito más cariño. Y él dijo entonces: ¿por qué voy a saberlo si tú no me lo dices? Miren, es esencial entender que vale la pena repetir un millón de veces algo que pueda traer salud a mi familia, a mi matrimonio. Y para eso hay que tener la transparencia, la humildad suficiente para decir: oye, necesito más abrazos. Oye, necesito más refuerzo. Oye, necesito más intimidad sexual. Hablarlo con respeto, hablarlo con cariño y hablarlo con naturalidad.
1: En el próximo programa usted escuchará la última parte de esta maravillosa entrevista con mi buen amigo, el escritor José Luis Navajo. Espero no se lo pierda. Gracias por haber estado con nosotros el día de hoy. Soy Sixto Porras, de Enfoque a la Familia.

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1: Aunque no nos casamos con la familia de nuestro cónyuge, la verdad es que esta es parte fundamental de la vida de nuestra pareja. Como en toda familia, nuestros suegros, cuñados y sobrinos políticos tienen sus virtudes y defectos. Debemos aprender a respetarlos, honrarlos y apoyarlos, pero con la distancia que resguarde la privacidad de la pareja y la libertad para tomar las propias decisiones. Hay que recordar que cuando las personas se casan, el nuevo matrimonio es el que tiene la prioridad en todos los aspectos, no la familia de origen, y cada uno debe marcar los límites después de haberlo acordado con su cónyuge. Sin embargo, el respeto, el cariño y la cercanía deben ser siempre el fundamento para la relación con los seres queridos de nuestro cónyuge. Le habla Sixto Porras de Enfoque a la Familia.
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Bienvenido, bienvenido una vez más a una mejor manera de vivir. Leo de la palabra de Dios. Sean vuestras costumbres sin avaricia, contentos con lo que tenéis ahora, porque Él dijo, no te desampararé, ni te dejaré. En una antigua parábola japonesa, había un picapedrero llamado Hashmu. Era pobre y a menudo se quejaba de su cansadora tarea. Un día, cuando estaba cortando una piedra, vio pasar al rey montando un hermoso caballo. ¡Qué maravilloso! Si yo pudiera ser el rey, pensó Hashmu. Y mientras conservaba este pensamiento, oyó una voz que le dijo, tú serás el rey. Y de inmediato se transformó en el rey de su país. Pasado cierto tiempo, Hashmu se dio cuenta de que la función real también tenía sus sinsabores y aspiró a ser el astro rey que todo lo dominaba, y se convirtió en el sol. Pero cuando las nubes le impidieron brillar sobre la tierra, pidió ser una nube. Y convertido en nube, regó magníficamente los campos de lluvia. El agua que produjo arrastró todo, con excepción de una gran roca que había en medio del río. Así que buscando siempre lo más poderoso, Hashmu esta vez dijo, quiero ser una roca. Y cuando ya transformado en roca, un escultor comenzó a tallarlo con el martillo y el buril, y decidió que quería ser simplemente un hombre. Entonces su voz interior le dijo, Hashmu, sé tú mismo. Así que volvió a tomar sus herramientas y reanudó con contento su trabajo de picapedrero. Esta es solamente una parábola. Y como el hombre de esta parábola, ¿cuántos en la vida quieren ser como el prójimo, insatisfecho con lo que son o con lo que poseen? En lugar de cultivar sus condiciones personales, viven deseando virtudes ajenas. Y se dicen a sí mismos, si yo pudiera ser como fulano, si yo pudiera tener su dinero, su buena memoria, o el trabajo como el suyo, o la salud que él tiene, entonces sería un hombre, una mujer feliz. Pero los tales olvidan que esa persona a la cual admiran ha llegado a lo que es porque desarrolló sus propias capacidades y que ellos mismos podrían llegar a ser a la altura del éxito semejante si orientaran sus esfuerzos para destacarse dentro de su actividad. Querer ser como el prójimo, tan solo para poseer su prestigio o felicidad, es como ignorar los talentos propios y dejarlos sin desarrollar. Nadie triunfa por admirar a quien considere superior. La virtud está en ser uno mismo, en aceptarse a uno mismo y en triunfar con lo que se es. Bueno, todos llevamos dentro de nuestra alma condiciones que, bien aprovechadas, pueden asegurarnos el éxito y el bienestar. Por eso la pregunta es, ¿cómo quién debo ser? De paso, esa no es la pregunta correcta. Así que debería refrasear y decir, la pregunta no es ¿cómo, como quién debo ser?, sino ¿cómo puedo llegar a ser mañana con lo que soy yo mismo hoy en este día? Dios nos ha dado a cada uno suficientes recursos para que gocemos auténticamente de la vida, sin necesidad de codiciar los méritos ajenos. Así que sé tú mismo en este día y crea ese hábito, por favor. Es un hábito saludable. Mientras tanto, Dios te bendiga y recuerda que en el viaje de la vida, las cosas han de terminar bien si tienes a la Biblia como tu GPS y a Jesús como tu guía, porque esa es una mejor manera de vivir.

0: un campesino encontró un pichón de águila. Como vio que estaba abandonado y desprotegido, decidió llevárselo a su casa y lo puso en el gallinero. Después de varios días, el polluelo aprendió a comer la misma comida que las gallinas y a copiar sus movimientos. Soy Santiago Paván, y si querés saber cómo sigue esta historia, acompáñame al tema de hoy. Esto es Una luz en el camino. Cierto día el guardabosque de la zona pasó por la granja y sin poder creerlo le preguntó al campesino: ¿eso que está ahí en el corral es un águila? El dueño de la granja le contestó: sí, la encontré en el bosque y siempre estuvo con las gallinas, así que nunca aprendió a volar. Se comporta como ellas, así que ahora ya no es un águila, es una gallina más. El guardabosque le aclaró que tarde o temprano tenía que volar porque ese era su instinto, y se comprometió a enseñarle, ya que estaba seguro de que podía lograrlo. Sin perder el tiempo, agarró suavemente al águila en sus brazos y le dijo: vos perteneces al cielo, no sos una gallina. Abrí tus alas y volá. El águila estaba confundida, y al ver que las gallinas comían, saltó y se juntó nuevamente con ellas. Al día siguiente la llevó al techo de la casa y la volvió a animar diciéndole: sos un águila, abrí las alas y volá. Pero el águila volvió a saltar y se fue al corral. Al tercer día el guardaparque se levantó temprano, sacó al águila y la llevó a una montaña. La levantó directamente hacia el sol. El águila estaba temblando, pero empezó a abrir lentamente las alas y finalmente, con un chillido triunfante, voló alejándose en el cielo. Tanto el campesino como el guardaparque contemplaron cómo el águila disfrutaba de poder volar usando sus enormes alas. Conozco a muchas personas que sufren cuando miran su pasado o el pasado de su familia y piensan que su vida está destinada a seguir el mismo camino. No se animan a salir adelante o a cortar con el pensamiento de negatividad que las hace caer en la misma forma de vivir. Razones de que esto pase hay muchas y algunas seguramente muy dolorosas. Pero más allá de esta realidad, siempre está Dios. Él conoce nuestra verdadera capacidad y sueña con que dejemos de volar bajito para que abramos las alas y, mirando al cielo con fe, lleguemos mucho más allá de lo que alguna vez imaginamos. Este proceso de crecimiento se logra un día a la vez. Por eso quiero recomendarte la revista Mente Feliz como un primer paso para el cambio definitivo. Si te gustaría recibirla, solo tenés que escribirnos a nuestro WhatsApp. Te mando un abrazo enorme y nunca te olvides de permitir que a lo largo de las horas de cada día Dios sea una luz en tu camino.
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0: madre abraza a sus hijos, los está validando como hombres, como mujeres, como personas. Les está diciendo muchísimas palabras al mismo tiempo, todas afectivas, todas cariñosas. Y todos los seres humanos, más los niños, necesitamos el abrazo paternal de un padre y también de una madre, por supuesto.
1: Hola, le habla Sixto Porras de Enfoque a la Familia, donde ayudamos a las familias a mejorar a través de capacitación y educación en línea. El extracto que usted acaba de escuchar es de nuestro gran amigo de España, Juan Varela, quien es máster en orientación familiar, director del Instituto de Formación Familiar en España, pastor, conferencista internacional en temas de familia y autor de varios libros, entre estos Tu identidad sí importa, Tu matrimonio sí importa y Tus hijos sí importan, el cual vamos a continuar comentando en este programa. Es un privilegio haber estado conversando en los últimos dos programas sobre cómo criar a los hijos y la forma en que los padres modelamos con nuestro ejemplo la vida de nuestros hijos. Me gustaría que conversemos, Juan, sobre las diferentes etapas que atraviesan los niños en su formación, las cuales son necesarias para su propio desarrollo.

0: ¿Cuál es la mayor necesidad que un bebé, además de la higiene y el alimento, tiene?
1: Bueno, la mayor necesidad dentro de las etapas es la que el niño tiene desde el momento en el que nace, ¿no? Bueno, pues en la primera etapa, cuando nuestros niños acaban de nacer y empiezan los primeros meses, hay una palabra que esa es normativa para todas las etapas. En subsiguientes etapas se añadirán otras cosas, pero esta palabra que nace cuando el niño nace debe acompañar todo su proceso educativo y es afectividad. Afectividad. Esto es importantísimo. Tiene mucho que ver con el valor de un abrazo que antes mencionábamos, ¿no? Un niño, Sixto, un bebé, necesita no solo oxígeno, o mejor dicho, necesita el oxígeno físico para poder respirar y por lo tanto vivir, y necesita el oxígeno espiritual de un abrazo, de una caricia, de un cariño, de un olor a mamá para poder sobrevivir emocionalmente también, ¿no? Raigambre y afectividad son dos palabras importantísimas que hay que imprimir en la vida de un niño desde que es bien chiquitito. La raigambre tiene que ver con que se sienta parte de, con que se sienta raíz de un tronco, con que se sienta heredero de una dinastía familiar, con que se sienta parte de un linaje y con que se sienta querido, amado, aceptado, lo que implica esos conceptos tan tremendos, ¿no? De raigambre y de afectividad, esos colchones afectivos que van a hacer que nuestros hijos, por lo tanto, crezcan segurizados en su autoestima, en su valía. Dios mío, qué importante el valor de un abrazo. Y qué importante, como tú sabes muy bien, Sixto, que los papás varones sepan positivamente la necesidad que sus hijos tienen de recibir cariño.
0: Entre los 18 y 3 años, el niño empieza a hablar y a andar. ¿Qué se requiere principalmente de los padres en esta etapa, Juan?
1: Bueno, esta es la etapa del descubrimiento subjetivo, ¿no? Porque en esta etapa es cuando los niños desarrollan, como tú sabes, dos de las capacidades más importantes, la capacidad de hablar y la capacidad de andar, ¿no? La autonomía del niño empieza a desarrollarse, ¿no? Entonces aquí de los papás se requiere sobre todo paciencia, ¿no? Los niños en su sano proceso de independencia pueden incluso en esas tiernas edades empezar a desafiar la autoridad de sus padres. Por eso, poquito a poco, hay que ir poniendo límites, poniendo normas. Los niños tienen que aprender que quien manda en casa es papá y es mamá. Un niño tiene que darse cuenta de que ni con mucho todo lo que él desea lo puede conseguir ni es bueno para él. Entonces, los niños tienen que aprender a frustrarse, tienen que aprender que no es no, tienen que aprender que lo que les apetece no lo pueden conseguir porque quien manda es papá y mamá, y cuando aprenden tolerancia a la frustración, eso se constituye también en poderosos colchones emocionales que les van a aportar madurez, que les van a aportar sentimiento de no solo de valía, sino también de la paciencia necesaria para saber esperar las cosas, de que ellos no son los reyes de este mundo ni pueden hacer lo que les dé la gana. Todas esas cosas son importantes inculcarlas en los primeros años porque nuestros hijos, como tú bien sabes también, nacen muy egoístas, nacen muy dependientes de sí mismos y de sus emociones, y hay que ir poquito a poco canalizando todo eso, ¿verdad?
0: Y vienen los 3 a los 6 años, el niño comienza a descubrir el mundo exterior y a formar su identidad. ¿Qué cuidados y provisiones debemos dar los padres en esta etapa para una sana formación en nuestros hijos?
1: Bueno, en esta etapa y en las subsiguientes nunca hay que olvidarse de ese valor normativo que debe estar en todas las etapas y que es la afectividad, que es el cariño. Hay que ir combinando todo eso con los límites, hay que ir combinando todo eso con las normas. Cuando los niños comienzan a descubrir el mundo exterior, y además los niños tienen la particularidad de que van reconociendo todo lo que ven mediante el gusto y el tacto. Todo eso hay que saber canalizarlo. Y ahí los papás, de nuevo, tienen que tener muchísima paciencia porque sus niños van a cometer errores, van a querer llevarse a la boca no lo que no deben de quererse llevar, van a tener las grandes rabietas. Y, por cierto, aquí una notita de atención para los papás primerizos: si su hijo llora porque usted no le da algo y llora y llora y no para de llorar y se desgañita, usted déjelo que llore y que llore y que llore. No se preocupe, no se va a deshidratar, no le va a pasar nada, pero su hijo tiene que aprender el concepto de que no por mucho llorar va a acabar consiguiendo lo que él quiere. Él tiene que acabar escondiendo su llanto y su frustración ante la idea de que quien manda en casa es papá y es mamá. Y eso exigir, pues por parte de los papás, una tremenda dosis de paciencia y mucha complicidad entre ellos, ¿no? Para que el asunto no les genere mayor tensión de la necesaria, ¿verdad?
0: 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Continuemos. Y ahora vamos a esa etapa crucial de los 6 años y la parte escolar. Es una etapa interesante. ¿Qué debemos de hacer en esta etapa escolar, Juan?
1: Los procesos de aprendizaje, los procesos de tener que sufrir para conseguir algo, son procesos naturales, normales. Mediante ellos, los niños aprenden control, aprenden dominio propio, aprenden paciencia. Hacerles el camino más corto, con atajos, desde luego no les ayuda para nada. El propósito de los papás no es resolverle las tareas a sus hijos, sino ocuparse de que ellos tengan el tiempo y sean ellos, por ellos mismos, quienes la realicen. Y evidentemente, si necesitan un empujoncito, con todo el gusto se lo damos, pero son ellos los que tienen que andar el camino. Esto está más que claro, ¿verdad?
0: Vamos a esta última etapa, que no es la última en la crianza, porque nunca terminamos la tarea de ser padres, sino la etapa de la pubertad y la adolescencia, una etapa crucial. Muchos padres siguen tratando a sus adolescentes como si fuesen niños. Craso error.
1: Muchos padres también, llegada a la adolescencia y cuando ven que sus hijos están en sus famosas crisis de oposición, se alarman, acuden a consejeros, a los profesores, pretendiendo que les den la pastillita mágica para que su hijo ya no esté rebelde o deje de comportarse. Y claro, la clave para que un niño transite bien por el periodo de la pubertad y de la adolescencia, la clave, o las pastillas, o los filtros, hay que ponerlos antes de la adolescencia. Los adolescentes transitarán por el periodo, que además es una etapa transitoria, por el periodo de la adolescencia, van a conseguir pasar por esta etapa bien, en tanto en cuanto hayan recibido, entre los 0 o menos 9, mejor dicho, y los 12 años, hayan recibido claves adecuadas, conceptos acertados, valores y modelo, ¿no? Eso es un pasaporte para que nuestros hijos transiten bien por ese periodo tan crucial, es todo lo que hayamos invertido en ellos antes de que llegue esa época, ¿no? Y además, hay que tener en cuenta, y los padres deben de saberlo, los adolescentes, para reafirmar su naciente personalidad, tienen necesidad imperiosa de desvincularse de papá y de mamá. Papá y mamá, que hasta ese momento estaban eran los reyes, por así decirlo, de pronto pasan al cubo de la basura. Ya no saben nada, quién sabe es mi profe de filosofía o mi amigo que ha repetido curso y me lleva mucha más experiencia ganada y demás. Y hay las famosas crisis de oposición. Nuestros adolescentes se reafirman a sí mismos por crisis de oposición que sufren los papás. Pero es normal, es un periodo transitorio que pretende que nuestros hijos se desvinculen de nosotros mismos para empezar su propio camino, ¿no? Entonces, que no se alarmen los padres, siempre es un periodo transitorio, pero que sean bien conscientes de que las claves para que transiten bien por ese periodo hay que inculcarlas en los años que son los más moldeables, ya lo hemos dicho, hasta los 11 o 12 años, sobre todo.
0: Es una etapa crucial porque nuestros hijos comienzan a marcar la distancia para ser ellos mismos. Vamos a esta etapa maravillosa de los 20, donde despiertan, pero al mismo tiempo se encuentran. ¿Quién soy? ¿A dónde voy? ¿Qué elijo? ¿Qué carrera yo elijo? ¿Con quién me caso? ¿A quién amo? Esta es una etapa crucial en la vida. ¿Cómo los padres deben presentarse a sus hijos posterior a los 20 años?
1: Sí, es otra etapa a la que a veces no prestamos mucha atención, pero que es bien importante, ¿no? Nosotros siempre hablamos de que en esta etapa, en anteriores también, lógicamente, siempre hablamos de la cuerda y la maleta, ¿no? Es decir, en la vida de nuestros hijos, por un lado, hay que ir poniendo en la maleta de su propia historia, con la que tendrán que viajar un día cuando ya estén solos, hay que ir poniendo normas, valores, disciplina, afectividad, recuerdos imborrables, y al mismo tiempo tendremos que ir soltando la cuerda de nuestra autoridad sobre ellos, ¿no? En este punto, el padre y la madre tienen que aprender a valorar muy mucho sus propias decisiones. Dice la palabra Sixto, ahí en Oseas, callará de amor. A veces los papás tenemos que callar de amor. Y a veces les diríamos algo a nuestros hijos, quizá en una cierta sobreprotección que creo nos caracteriza a todos los padres, pero a veces es mejor callar de amor. Y que sean ellos quienes hagan, quienes comprueben determinadas cosas, y nosotros ahí, a la retaguardia, siempre dispuestos a apoyarlos, siempre, siempre dispuestos, ¿verdad?, a sostenerlos, ¿no? Entonces, es un periodo bien importante donde el padre tiene que estar ahí, y fíjate, si hay una edad, Sixto, donde los padres pueden empezar a ser amigos de sus hijos, empieza a partir de ahí, no antes, porque una amistad se da entre dos personas que están a un mismo nivel y eso no puede darse en todo caso, sino hasta que nuestros hijos tienen ya una cierta edad y sobre todo cuando ya nuestros hijos volaron del nido, es un buen momento para empezar a mantener una amistad que les sitúe un poquitito más de tú a tú, sin perder nunca la idea de que él es nuestro hijo y nosotros somos sus padres. Tres de las palabras que todo padre debe de pronunciar para validar la vida de su hijo. Este es mi hijo amado, es decir, te quiero, en el cual tengo complacencia, es decir, estoy orgulloso de ti. A él oíd, eres bueno en algo. Si esas tres palabras, que son las que Dios el Padre pronuncia para validar la vida de su hijo en momentos de angustia, todo papá terrenal las pronunciara sobre su hijo, creo que lo validaría en gran manera. Te quiero, estoy orgulloso de ti y eres bueno en algo, ¿verdad?
0: Juan, gracias por haber estado con nosotros en esta entrevista y gracias por cada uno de tus consejos.
1: Hasta pronto, gracias.
0: Gracias a usted por habernos acompañado hoy en Enfoque a la Familia. Soy Sixto Porras y una vez más, mil gracias por siempre estar con nosotros en Enfoque a la Familia.

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1: Proverbios capítulo 6. Hijo mío, si salieres fiador por tu amigo, si prometiste al extraño, enlazado eres con las palabras de tu boca y preso con las razones de tu boca. Haz esto ahora, hijo mío, y líbrate, porque has caído en la mano de tu prójimo. Ve, humíllate y esfuerza a tu prójimo. No des sueño a tus ojos ni a tus párpados adormecimiento. Escápate como la gacela de la mano del cazador y como el ave de la mano del que tiende trampas. Ve a la hormiga, oh perezoso, mira sus caminos y sé sabio, la cual no teniendo capitán ni gobernador ni señor, prepara en el verano su comida y en el tiempo de la siega recoge su mantenimiento. Perezoso, ¿hasta cuándo has de dormir? ¿Cuándo te levantarás de tu sueño? Tomando un poco de sueño, cabeceando otro poco, y cruzado los brazos otro poco para volver a dormir. Así vendrá tu necesidad como caminante, y tu pobreza como hombre de escudo. El hombre de Belial es varón inicuo, anda en perversidad de boca, guiña con sus ojos, habla con sus pies, enseña con sus dedos, perversidades hay en su corazón, anda pensando mal en todo tiempo, enciende rencillas. Por tanto, su calamidad vendrá de repente, súbitamente será quebrantado, y no habrá remedio. Seis cosas aborrece el Señor, y aún siete abomina su alma: los ojos altivos, la lengua mentirosa, las manos derramadoras de sangre inocente, el corazón que maquina pensamientos inicuos, los pies presurosos para correr al mal, el testigo falso que habla mentiras, y el que enciende rencillas entre los hermanos. Guarda, hijo mío, el mandamiento de tu padre, y no dejes la ley de tu madre. Átala siempre en tu corazón, enlázala a tu cuello. Te guiará cuando anduvieres, cuando durmieres te guardará. Hablará contigo cuando despertares, porque el mandamiento es candela, y la enseñanza luz, y camino de vida las reprensiones del castigo, para que te guarden de la mala mujer, de la blandura de la lengua de la extraña. No codicies su hermosura en tu corazón, ni ella te prenda con sus ojos, porque a causa de la mujer ramera es reducido el hombre a un bocado de pan, y la mujer caza la preciosa alma del varón. ¿Tomará el hombre fuego en su seno sin que sus vestidos se quemen? ¿Andará el hombre sobre las brasas sin que sus pies se quemen? Así el que entrare a la mujer de su prójimo no será sin culpa cualquiera que la tocare. No tienen en poco al ladrón, aun cuando hurtare, para saciar su alma teniendo hambre. Tomado, paga siete veces, da toda la sustancia de su casa. Mas el que comete adulterio con la mujer es falto de corazón. Corrompe su alma el que tal hace. Plaga y vergüenza hallará, y su afrenta nunca será raída, porque el celo sañudo del varón no perdonará en el día de la venganza. No tendrá respeto a ningún rescate, ni querrá perdonar, aunque multipliques el soborno.

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0: las noches para nosotros es el tiempo de familia, de nosotros. Cualquier cosa que tenga que ver con trabajo o algo, lo vamos a hablar en la mañana, ¿sí? Cuando estemos en horas operativas. Y ese es un acuerdo, tanto así que tú me puedes preguntar lo que sea no sé, de enfocar a la familia y tal, para la noche, algo que tenga que decidir con Leo, y te lo voy a decir, ok, te lo cuento mañana en la tarde. ¿Por qué? Porque voy a esperar hasta el día siguiente para poder conversarlo, porque ya es un acuerdo que tenemos en beneficio de nuestra relación. Otra cosa importante que tuvimos que hacer es dedicarnos tiempo exclusivo. El poder robarnos un poquito de un almuerzo juntos, un desayuno juntos, una cena juntos, el que no necesariamente esté planificado, pero sí dentro de la semana, el saber que hay un espacio que vamos a compartir él y yo. Y eso ha sido súper importante.
1: Ella es nuestra invitada del programa de hoy. Su nombre es Solange Blum. Es la directora de Enfoque a la Familia en Ecuador, experta en orientación familiar e ingeniera en comunicación organizacional. Y sobre todo, una extraordinaria madre y esposa. Hoy continuamos conversando sobre cómo comunicarse y entender mejor a su esposa o a su esposo. ¿Cómo construir en el hogar una comunicación asertiva?
0: Sixto, lo primero que quiero decirles a todos es que la asertividad es como un músculo. Si tú te dispones a trabajarlo, lo vas a fortalecer. Porque muchas veces uno dice, ah, no, comunicación asertiva, qué difícil, yo no puedo, yo no lo he conseguido. No, solamente tienes que tomar la determinación de comenzar a hacerlo y ejercitarte todos los días. Todos los días hablamos, todos los días tenemos la posibilidad de comunicarnos con nuestros hijos, con nuestras parejas, con los que trabajan con nosotros, con nuestros amigos. Entonces, la buena noticia es que tenemos el 100% del día para ejercitarse, ¿ok? Entonces, ¿qué significa la asertividad? La asertividad es aprender a decir lo que pienso, lo que siento, sin herirte, pero considerando tu punto de vista y tus sentimientos. Eso es asertividad. Entonces, no es quedarme callado, porque muchas veces se confunde asertividad con no decir lo que pienso. En muchos talleres me dicen, Solange, pero yo me quedo callado porque eso se llama prudencia. No. La asertividad te lleva, ¿sí?, a distinguir que no necesariamente es prudente aquel que no dice las cosas. Yo tengo que aprender a decirte lo que estoy pensando, solo que te lo tengo que aprender a decir con respeto, y entendiendo cuál es tu punto de vista y cuáles son tus emociones.
1: Hay algunos ejercicios que nosotros hemos hecho como matrimonio que podrían ayudarles. Por ejemplo, cuando Helen me pregunta algo que ya le he dicho, yo no le digo, ya te lo dije, sino se lo vuelvo a repetir como si fuera la primera vez. No tiene nada de malo tenerlo que repetir otra vez. Lo triste es que la mayoría de veces, muchos matrimonios, pero eso ya te lo dije, ¿cómo se te olvidó? Pero qué bárbaro, y comenzamos a hacer un conflicto de algo tan sencillo, porque a cualquiera se le puede olvidar. Otro de los elementos que a nosotros nos ha ayudado es entender que si ella lo está haciendo de esa manera, posiblemente es la forma correcta. Pero la tendencia de uno es como regañar o criticar lo que has hablado el día de hoy. ¿Cómo corregir eso?
0: Sí, la flexibilidad es parte de la asertividad. Uh-huh. Sí, cuando nosotros aprendemos a ser flexibles en la forma de entender cómo lo hace el otro, cómo lo dice el otro, no nos hemos casado con un títere, no es que, uy, sube la mano, baja la mano, camina adelante, hacia atrás, sino que nos hemos casado con una persona que tiene su propia individualidad, su propia esencia, y aprender a amar la esencia de la persona por encima de la imagen que nosotros tenemos de la perfección o de lo que quisiéramos conseguir es lo que nos va a llevar a disfrutar de la relación que tenemos y a mirarnos como adultos. En esa asertividad de tú dices, oye, no importa repetir, no me cuesta nada repetirlo, ¿sí? No me cuesta nada el poder decir, oye, si hay cosas que yo te puedo ceder, las voy a ceder. A veces se confunde la relación y queremos ganar. Y ahí perdemos la asertividad, porque queremos imponernos, porque queremos tener la razón, porque al final no se trata de llegar a un acuerdo, sino de salirme con la mía. Entonces creo que algo muy válido que pueden hacer las parejas que nos están escuchando, ¿sí? Es decir, cuando yo me comunico con mi cónyuge, ¿estoy buscando llegar a un acuerdo o lo que quiero es salirme con la mía, ganar? Porque hay una gran diferencia entre ganarse al cónyuge que ganarle al cónyuge. Entonces son dos cosas totalmente distintas.
1: Esto que estás diciendo está lleno de sabiduría. Una de las tendencias de los varones es quedarse callado para evitar el conflicto. Vamos a suponer que me quedo callado porque le tengo miedo a su reacción. O me quedo callado porque digo algo y siempre me critica. ¿Cómo superar ese silencio que nos distancia? ¿O cómo superar el temor que nos aísla?
0: Sixto, es súper importante que aprendamos a hablar asertivamente con la pareja. ¿Por qué? Porque hay muchos varones con ganar. Y ahí perdemos la asertividad, porque queremos imponernos, porque queremos tener la razón, porque al final no se trata de llegar a un acuerdo, sino de salirme con la mía. Entonces creo que algo muy válido que pueden hacer las parejas que nos están escuchando, Sixto, es decir, cuando yo me comunico con mi cónyuge, ¿estoy buscando llegar a un acuerdo o lo que quiero es salirme con la mía, ganar? Porque hay una gran diferencia entre ganar

0: tendencias de los varones es quedarse callado para evitar el conflicto. Vamos a suponer que me quedo callado porque le tengo miedo a su reacción. O me quedo callado porque digo algo y siempre me critica. ¿Cómo superar ese silencio que nos distancia? ¿O cómo superar el temor que nos aísla?
1: Sixto, es súper importante que aprendamos a hablar asertivamente con la pareja. ¿Por qué? Porque hay muchos varones que tú dices, wow, la pareja, y nos ha tocado trabajarlos en consejería. Tú dices, una pareja linda, wow, qué lindo, después te toca la puerta. Sí, es que mi esposo se fue. ¿Hello? ¿Se fue? ¿A dónde se fue? No, es que se fue de la casa. ¿Y qué decía? No, es que no puedo más, ya no soporto más. ¿Qué pasó? Que como una olla de presión, que durante mucho tiempo, ¿sí?, pasaba exactamente lo que tú estás diciendo. Tenía temor de la reacción de la esposa, no quería escuchar más quejas, no quería escuchar más críticas, entonces fue, ¿sí?, acumulando, hasta que llegó el día que explotó. Y eso, si lo trasladamos al tema de la comunicación, habla de una comunicación pasiva. ¿Qué quiere decir? Que yo no te digo lo que pienso por no molestarte, no te digo lo que pienso por no escuchar a lo mejor algo que no quiero oír. Lo que yo tengo que aprender, ¿sí?, aunque cueste, porque el ejercicio cuesta, ¿sí?, es aprender a sentarte y decir, mi amor, quiero decirte que lo que estás haciendo me lastima. Quiero decirte que no puedes tratarme de esa manera, que cada vez que yo te estoy hablando, obtengo esto. Entonces, es importante que aprendamos a decir las cosas de una manera correcta, pero no a guardarlas, porque eso lo único que va a hacer es que se va acumulando en el corazón y va fomentando en nosotros la frustración. Y no hay nada más peligroso en una relación matrimonial que la frustración de uno de los cónyuges o de ambos. Y no solamente la frustración, Sixto, sino que a eso comenzamos a añadirle amargura. ¿Por qué? Porque ya comienza a ser amargo para mí escuchar al otro. Y recordemos lo que dice la Biblia con respecto a la amargura, que cuidado, alguno de nosotros deja, ¿sí?, que se siembra una raíz de amargura en el corazón y con la cual contagiamos a otros, o sea que encima es contagioso, ¿sí?, y vamos a perdernos de ver la gracia de Dios en nuestras vidas. Entonces, ¿qué significa eso? Que tenemos que aprender a comunicarnos, porque si no, la frustración y la amargura se pueden hacer presas. Y eso va a dañar la relación, pero también va a dañarte a ti como persona, porque no vas a poder disfrutar. Ya no disfrutas igual, ya no disfrutas igual tu casa, tu familia, el momento, ya no, ya se vuelve como una carga. Y no está diseñado el matrimonio para ser la carga, sino para que podamos enfrentar juntos los problemas, pero para que aprendamos a disfrutar en el camino y aprendamos a disfrutar el camino.
0: Antes de continuar con el programa, quiero hacerle una pregunta. ¿Sabe cuáles son las habilidades necesarias para convertir su matrimonio en una relación estable? En Enfoque a la Familia hemos publicado un test que le ayudará a usted y a su cónyuge a reconocer esas áreas que pueden trabajar para tener un matrimonio para toda la vida. Si le gustaría hacer este test gratuito, visite el sitio enfoquealafamilia.com/recursos. Se lo repito, visite hoy mismo el sitio enfoquealafamilia.com/recursos. Ahora continuamos con la segunda parte del programa. Vamos a suponer, Solange, que esta pareja que nos escucha sienten que terminan peleando cuando hablan, que cada vez que ella o él dicen algo se disgustan, es decir, han acumulado una tensión que ha vuelto casi invivible estar en casa, pero hoy se miran y dicen, ¿por qué no comenzamos de nuevo? ¿Cómo comenzar de nuevo?
1: Yo les recomendaría que empiecen escuchando. ¿Sí? La escucha es la parte más importante de la comunicación y no podemos tener una relación de primera con una escucha de segunda. Entonces tenemos que aprender como pareja a oírnos, a escuchar lo que el otro tiene para decirnos sin interrumpir. Yo los animaría a que comiencen a hacer ejercicios de que deje hablar a su pareja, no importa, 5 o 10 minutos, y simplemente escuche con extrema atención. Ese es un gran paso. Y lo podemos aplicar en todo. Hágalo con los hijos, hágalo con el profesor, hágalo con el que esté conversando y diga, voy a ejercitar mi escucha. Voy a ejercitar mi escucha. Entonces, ¿por qué? Porque quiero entender lo que el otro me está diciendo. Cuando aprendamos a leer al otro, Sixto, cuando aprendamos a saber lo que está detrás de cada una de esas palabras, entonces vamos a poder entender a nuestra pareja y a quitar esa pared invisible que yo les digo a las parejas muchas veces. Hay

0: una pared invisible que ustedes mismos han dejado que esté allí y que les impide acercarse. Comencemos por la escucha.
1: Esto es sabio, porque nos permitirá a nosotros volvernos a acercar. Y yo le añadiría, pida perdón con humildad. Porque normalmente los dos hemos tenido una cuota de responsabilidad. Y añadiría, perdone inmediatamente. Y desen la oportunidad de buscar ayuda si ustedes se dan cuenta que no lo están logrando. Hay un libro que escribí que se llama El lenguaje del perdón, Solange. En este libro destaco una historia que es real, un poco cambiada para proteger la privacidad de quien me lo escribió. Pero ella dijo, tengo casi 30 años, una hija hermosa, me casé con un hombre maravilloso. Pero hoy él quiere dejarme porque dice que no tolera más mi amargura. Yo crecí con un papá que agredía a mi mamá, que nos abandonó, y mi mamá se llenó de amargura y la tomaba contra mí, me golpeaba, me lastimaba. Y luego mi mamá se volvió a casar y se casó con un hombre maravilloso que se convirtió en un papá para mí, pero luego él murió. Mi esposo ha dicho que yo estoy comenzando a sacar las reacciones de mi mamá y sin darme cuenta he comenzado a alejarlo. Él es bueno, me trata bien, es un hombre paciente, pero yo ni a mí misma me tolero. ¿Cómo cambio? ¿Cómo mejoro? Porque muchas personas están viviendo en el matrimonio en la consecuencia de conflictos no resueltos de la infancia.
0: Lo primero que yo le recomendaría a esta persona es que revisara sus pensamientos, que haga un autoanálisis. ¿Qué es aquello que viene a su mente cada vez que se generan estos conflictos, estos problemas? Porque ella dice, oye, no, es que hay amargura producto de lo que viví. ¿Cuál es el pensamiento que se quedó instaurado? ¿Por qué? Porque muchas veces pensamos que la actitud que tenemos la provocan terceros. Okay, y decimos, es que fulano saca lo peor de mí, es que sutano saca lo peor de mí, y no nos damos cuenta que son reacciones automáticas que ya están en nuestro cerebro, okay, producto de un pensamiento instaurado. Entonces, entre el pensamiento y la actitud hay algo importantísimo que se llama decisión. Yo tengo la capacidad de decidir cuál va a ser mi comportamiento. El tema es que no nos damos ese tiempo para pensarlo, para ubicar ese pensamiento y reaccionamos en automático. Entonces pensamos que es el otro el que me hace reaccionar así. Adjudicamos a todo menos a nosotros mismos. Yo le diría, okay, primero revisa tu pasado porque te aseguro que va a haber cosas en las que puedas agradecer. Y la gratitud te lleva a tener una mejor perspectiva y una mejor actitud frente a la vida. Y segundo, revisa cuáles son esos pensamientos automáticos que tienes instaurados, que te llevan a tener una reacción, y comienza a tomar la decisión de cambiarlos. ¿Por qué? Por aquellos que Dios tiene para nosotros. La palabra dice que nosotros tenemos que pensar pensamientos de bien y no de mal, porque Él tiene un futuro con esperanza para cada uno de nosotros. Entonces, ¿quiénes somos nosotros para arruinar ese futuro con esperanza que Él tiene? Así que debemos privilegiar la palabra que Dios tiene para nosotros, por encima aún de nuestros propios pensamientos.
1: Definitivamente la única persona a la cual yo puedo cambiar es a mí mismo. Si hay alguien que debe mejorar, soy yo. Y esto nos da la mejor actitud para fortalecer el vínculo matrimonial. Solange, como siempre, un lujo conversar con vos. Gracias por lo que hacen y gracias por acompañarnos el día de hoy en Enfoque a la Familia.
0: Insisto, un privilegio compartir contigo y permíteme terminar con una pequeña reflexión de la comunicación. La comunicación, el 55% es tu lenguaje corporal y el 38% es tu tono. Entonces yo quiero invitar a todos los que quieren ejercitar la asertividad que comiencen a revisar qué es lo que está diciendo su lenguaje corporal y cuál es el tono que están utilizando a la hora de hablar.
1: Y cuando hacemos estos exámenes, mejoramos todos. Gracias. Y gracias a usted por acompañarnos en este programa. Siempre es un honor compartir con usted y espero que lo que hemos hablado el día de hoy les ayude a establecer una estrategia donde puedan mejorar su comunicación. Le habla Sixto Porras, de Enfoque a la Familia.

0: La promesa de la palabra de Dios está en Salmo 36:9. Porque contigo está el manantial de la vida, en tu luz veremos la luz. El presidente norteamericano Theodore Roosevelt sentía una profunda pena porque tenía su vista muy defectuosa. Siempre debía llevar consigo dos pares de anteojos, uno para ver de cerca y otro para ver de lejos, con la consiguiente molestia cada vez que debía cambiárselos. Pero llegaría el día cuando se pondría contento por el problema de su vista. Y efectivamente, en una ocasión un enemigo le disparó un tiro de revólver y lo hirió de tal manera que debió ser hospitalizado con una herida en el pecho. Después de extraerle el proyectil, el cirujano se lo mostró y le dijo: «Señor presidente, el tiro iba dirigido a su corazón, pero el estuche de sus anteojos que usted guardaba en el bolsillo de su chaleco desvió el curso de la bala y le salvó la vida». Y cuando el presidente escuchó estas palabras del médico, dijo en voz alta: «Oh, señor, ¿y yo que creía que era una desgracia cargar siempre con mis anteojos y los estuches?». También a nosotros, la vida corriente puede someternos a circunstancias adversas que nos induzcan a maldecir nuestra suerte. Puede ser una enfermedad, una desgracia familiar, alguna insuficiencia congénita o cualquier otro tipo de contratiempo. Pero como en el caso de Roosevelt, eso que parece una maldición o nuestra maldición puede ser canalizado precisamente para nuestra bendición. Y aunque no comprendamos la razón de tales circunstancias, en medio de ellas podemos confiar en Dios. Una autora cristiana declara: «Dios nunca conduce a sus hijos de otra manera que la que ellos mismos elegirían si pudiesen ver el fin desde el principio». Es decir, quienes dependen del Altísimo admiten que detrás de lo bueno y también de lo malo que experimenten, hay siempre algún propósito por el cual Dios lo ha permitido. Por lo tanto, el cristiano, más que abatirse o darse por vencido ante la prueba, procura descubrir con fe un camino hacia la victoria. Dios te bendiga y recuerda, en el viaje de la vida, las cosas han de terminar bien si tienes a la Biblia como tu GPS y a Jesús como tu guía, porque esa es una mejor manera de vivir.
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y nos trae de vuelta a casa. Yo le agradezco al Señor porque Él transformó mi corazón y también lo puede hacer. Lo mismo contigo, no importa cómo vengas, el Señor transforma. El Señor es poderoso y es un milagro que esté yo aquí con ustedes. Cristo Jesús.

0: Amén.
1: Gloria a Dios.
0: Quizás hoy tu hijo está fuera de la iglesia.
1: Y tú vives atribulado porque

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0: Pero si alguien, producto de una aventura sexual, de una promesa de amor no cumplida, queda en estado de embarazo, yo le diría, desligue eso y dése cuenta de que lo que Dios le ha dado es un premio, una recompensa, un honor. Le ha dado el honor de convertirse en madre y a él le ha dado el honor de convertirse en padre. Cuando la concepción se da, debemos de asumir este reto como lo que es, un regalo de Dios, y debemos de asumir la responsabilidad que esto significa. Historia tras historia tras historia nos muestran que bebés que iban a ser abortados luego se constituyen en una gran bendición para aquella madre y para aquel padre.
1: Este comentario lo escuchamos en nuestra audición de ayer. Bienvenido a su programa de Enfoque a la Familia. Soy Johanny Hernández y le presento la segunda parte de nuestro tema titulado El Valor de la Vida Humana, en el cual Stephanie Campos conversará con Sixto Porras. Escuchemos la entrevista de hoy que nos enseña a valorar la vida desde la concepción.
2: Gracias por estar con su programa de Enfoque a la Familia. Hoy continuamos conversando con nuestro director para Iberoamérica, Sixto Porras, con el tema de El Valor de la Vida Humana. Gracias por estar con nosotros.
0: Un gusto y qué bueno que podemos charlar sobre este tema tan importante.
2: Ayer conversábamos sobre ese valor de la vida humana, que somos una creación de Dios y desde el momento de la concepción hay vida en el vientre de una mujer. Conversamos sobre el aborto, sobre cómo ha crecido esta práctica lamentablemente en todos los países latinoamericanos y en Estados Unidos también. Y hoy queremos conversar el porqué, hoy queremos analizar el porqué las mujeres deciden abortar.
0: Las razones que hemos escuchado y se han estudiado son diversas. No estoy preparada para la maternidad, soy soltera. Uh-huh. El juicio social que esto va a significar. No podría hacerle frente al, como quisiera, tengo problemas económicos. No saber si mi novio va a querer este embarazo es alguna de las argumentaciones que se dan. Mi esposo ya no quiere más hijos, no quiero a un bebé que es producto de una violación uh-huh. o de una relación sexual donde yo no quería. En otros momentos simplemente es estimulada por el sistema, es decir, el sistema le dice, usted tiene el derecho de tener los hijos que quiera, en el espaciamiento que quiera, y entonces tiene derecho de hacer con su cuerpo lo que desee, uh-huh. y esto justifica. Por eso yo recomiendo que cuando una dama experimenta un embarazo no deseado, tome el tiempo para reflexionar. Asegúrese de escuchar bien a las personas. Visite a un médico, una clínica, que el médico le cuente lo que significa el embarazo, el don de la vida, cómo evoluciona el bebé en su vientre, que pueda asumir conciencia frente a lo que está. Puede visitar el sitio de Enfoque a la Familia para informarse sobre el don de la vida. Piensen las alternativas en este momento. La alternativa, por ejemplo, de darlo en adopción, si usted definitivamente no puede o no desea a su bebé. Piense en el honor que tiene de convertirse en madre. Yo le animaría a no tomar una decisión apresurada. Le animaría que si su cónyuge o su novio no desean al bebé, usted pueda tener el tiempo necesario para la reflexión y piense. La responsabilidad de cada uno es la responsabilidad de cada uno. Si la otra persona no quiere asumir ese honor, ese privilegio, pues asúmalo usted. Son mujeres triunfadoras las que han construido las mejores historias, las luchadoras que han estado ahí en lugar de abandonar. Son las mujeres valientes que tienen una ilusión para levantarse mañana y salir a trabajar y correr. No hay nada que llene de realización al ser humano que entregarse por otro ser humano.
2: Así es, queremos invitar a las personas para que nos visiten en la página enfoquealafamilia.com. Hay un espacio especial titulado El Valor de la Vida Humana, donde hay diferentes artículos que le pueden ayudar muchísimo. Quizás alguna persona que nos escucha tenga un amigo cercano o alguien en su familia que está experimentando un embarazo no deseado, sea porque fue producto de una violación o una madre soltera. ¿Cómo podemos ayudar a esas personas para que salgan adelante y no recurran al aborto como una salida de escape?
0: En primer lugar, mantenga la calma. No culpe a su hija por un embarazo en su adolescencia o en su juventud. No le recrimine, no le diga te lo dije. Los consejos se dan, pero cuando las decisiones se toman, tenemos el resto que respaldar, animar, cuidar. Evite criticar y condenar. Enfóquese en lo positivo, en la vida. Enfóquese en el niño por nacer. Abrácele. Dígale, estamos juntos. En las buenas y en las malas estamos juntos. Vamos a estar contigo, vamos a respaldarte. Posiblemente ella esté experimentando culpa, rechazo, negación, vergüenza, está experimentando deseo de escape y ha llegado el momento de abrazarle, de animarle, de acompañarle, de visitar al médico con la ilusión de entender que Dios le ha honrado con el privilegio de ser madre. Analice las opciones, las diferentes opciones que ella va a experimentar. ¿Deberían de casarse o no deberían de casarse? No les imponga casarse, pero sí impóngales que ellos asuman la responsabilidad de la crianza de los hijos. Los abuelos muchas veces asumen un papel de sobreprotección y se convierten en los padres de los nietos. Y esto es un error porque van a sentir un gran vacío. Cuando esta joven al crecer diga me voy y va a llevar su hijo consigo, ¿no? Por eso es importante dar un amor incondicional, comprenda el miedo de la otra persona, no le diga ¿por qué no me lo habías dicho? Tal es lógico, tenía miedo de no decirlo antes, reafirme su confianza que lo hará bien, que va a salir adelante, demuestre su apoyo incondicional y tenga un interés genuino, auténtico. No hable con vergüenza de la situación, enfrente la situación de compartirlo al resto de la familia y a los amigos como lo que es una situación que estamos enfrentando, Dios nos ha honrado de esta manera, eso es distinguiendo el error cometido con el nacimiento del hijo. Uno tiene que experimentar del error cometido arrepentimiento, aprendizaje, debe darse la oportunidad de crecer a partir de esta experiencia, pero al mismo tiempo tiene que desligar el nacimiento de un hijo y sobre el hijo, sobre la bebé que va a nacer, debemos hablar positivamente, debemos de amarla. Debemos preocuparnos por el estado de salud, por eso es indispensable las visitas, los controles médicos y sobre todo hay que promover la comunicación. Esto es indispensable, mantenga canales de comunicación abiertos. Recuerde cuando usted estaba embarazada, hay momentos de angustia, desesperación, momentos de desequilibrio interno donde no sabe cómo interpretar lo que está sintiendo y ahí es donde se requiere y que es indispensable la cercanía de la familia y de los amigos verdaderos. Si hemos aprendido algo durante estos tiempos turbulentos, es que toda vida humana tiene un valor intrínseco, digna de amor, cuidado y protección, y eso incluye la vida en el vientre. Es por eso que en este momento crucial, Enfoque a la Familia está de pie para ayudar al mundo a ver la vida. 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
2: ¿Qué le podríamos decir a aquellas mujeres que nos escuchan que quizás en algún momento creyeron aquellas promesas de amor que le hicieron, lo dieron todo y cuando viene la noticia de que ella está embarazada, el padre del niño decide irse y dejarla sola? ¿Qué le podríamos decir?
0: En primer lugar, que tiene que vivir el duelo de la decepción, uh-huh, de que aquel hombre que juró amor, que le prometió amor para conquistar su cuerpo hermoso y que ahora dice a lo mejor ese hijo no es mío, seguro me engañaste, yo no quería un hijo, usted fue la que se embarazó, perdone, perdonar es una decisión de soltar, de dejar ir. Perdonar es entregar, es renunciar a quien nos falló. Perdonar es soltar para comenzar a concentrarme en el amor que nace. para comenzar a concentrarme en la ilusión que ahora me apasiona, que es su hijo. Y esto es lo más indispensable. Tenemos que darnos la oportunidad de ilusionarnos. El término solo quiero sustituirlo, porque una madre valiente que decide amar jamás estará sola. Es una madre que tendrá una ilusión para regresar a casa. Es una madre que tendrá una ilusión para renovar sus fuerzas cuando está cansada. Es una madre que tiene una razón para regresar a casa cuando ha estado fuera tantas horas de trabajo. Es una madre que tiene una razón para sacrificarse. Nunca puede estar sola una persona que eligió amar. Sola puede estar la persona que abandona. Sola puede estar la persona que no tiene raíces, que no paga el precio en el arte de amar. Esa persona experimenta una soledad profunda, no importa cuántas conquistas tenga. Pero usted ahora tiene una ilusión para volver a casa. Quiero pedirle perdón a las mujeres en nombre de los hombres. Perdón porque hemos jugado con el amor, porque hemos jugado con las promesas, porque hemos confundido amor con lujuria, con placer, en lugar de entender que amor es sacrificio, entrega, dedicación. Perdón porque usando la conquista hemos obtenido el placer, pero no hemos sido capaces de amar. Perdón porque les hemos abandonado. Quiero pedirle perdón a las mujeres en nombre de la sociedad, porque tras que han sido mujeres valientes, decidiendo amar y concebir, nunca puede estar sola una persona que eligió amar. Sola puede estar la persona que abandona. Sola puede estar la persona que no tiene raíces, que no paga el precio en el arte de amar. Esa persona experimenta una soledad profunda, no importa cuántas conquistas tenga. Pero usted ahora tiene una ilusión para volver a casa. Quiero pedirle perdón a las mujeres en nombre de los hombres.

0: con placer, en lugar de entender que amor es sacrificio, entrega, dedicación, perdón, porque usando la conquista hemos obtenido el placer, pero no hemos sido capaces de amar. Perdón porque les hemos abandonado. Quiero pedirle perdón a las mujeres en nombre de la sociedad, porque tras que han sido mujeres valientes, decidiendo amar y concebir a sus hijos, les hemos estigmatizado como mujeres solas. Ustedes no están solas, ustedes son mujeres triunfadoras, valientes, que merecen el aplauso del mundo entero, porque todos existimos y estamos aquí por ustedes, mujeres.
1: Así es. Como mensaje final, ¿qué le podríamos decir a las personas que nos escuchan para todos los días encontrar una razón para vivir y que el valor de la vida humana lo tengamos presente sin importar la edad, el sexo, la profesión o lo que hagamos en la vida, tengamos siempre presente eso en nuestro corazón?
0: Usted es creación de Dios, la obra de sus manos, el pensamiento de Dios hecho carne. Usted es una historia completa, hermosa, bella. Pídale a Dios que se revele a su vida como nunca antes, que le dé el honor y el privilegio de saberse amado para amar, de saberse perdonado para perdonar, de saberse aceptado para aceptar. Dese el privilegio de dejar una buena huella en el corazón de las personas que se crucen en su camino. Elija amar principalmente a los suyos, porque usted es su heroína o su héroe.
1: Así es, definitivamente la vida es hermosa y hay que disfrutarla. Un placer, Sixto, que haya estado con nosotros en este programa. Muchas gracias.
0: Un gusto y qué bueno que podamos dialogar sobre el valor de la vida humana.
2: Cada mujer que ha sido valiente y ha luchado para sacar a sus hijos adelante sin considerar el aborto como una salida rápida, tendrá su recompensa. Cuando una joven queda embarazada fuera del matrimonio, su familia tiene un papel fundamental en el cual la deben apoyar y amar. Gracias por escuchar nuestros programas. Esperamos que juntos luchemos para que muchos niños nazcan y disminuyan los abortos. Se despide Johanny Hernández en Enfoque a la Familia. Ayudamos a las familias a mejorar.
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0: En 1985, el escritor chileno Antonio Escarmeta hizo una novela con el título Ardiente Paciencia, que se hizo tan conocida en el cine que tuvieron que cambiarle el nombre a El Cartero de Neruda. Lo interesante de esta novela es entender el poder de las palabras. Soy Santiago Paván y esto es Una Luz en el Camino. La trama del libro transcurre en Isla Negra, que es una ciudad del sur de Chile. La mayoría de sus habitantes se dedican a la pesca, y entre ellos está la familia del protagonista, llamado Mario Jiménez. Ya cansado de trabajar con su papá, consigue otro trabajo como cartero, con la sorpresa de que tiene que llevarle la correspondencia a una sola persona. Y esa persona es ni más ni menos que Pablo Neruda. Así que todos los días, el nuevo cartero agarra su bicicleta y le lleva al poeta sus cartas y telegramas. Poco a poco se hacen amigos, y en Mario nace una profunda admiración por Neruda. Mientras tanto, el famoso escritor le enseña a su discípulo a elaborar metáforas y a construir poesías. Al poco tiempo, Mario se enamora de una chica llamada Beatriz González y logra conquistarla aprovechando todo lo que aprendió, y además robándole varios poemas al propio Pablo Neruda. A todo esto, la madre de la chica no quiere saber nada con la relación y está decidida a actuar contra el encargado del correo. Ante esa situación, Mario le dice a Neruda: «Poeta y compañero, usted me metió en este lío y usted de aquí me saca. Usted me regaló sus libros, me enseñó a usar la lengua para algo más que para pegar estampillas. Usted tiene la culpa de que yo me haya enamorado». Uno de los puntos más interesantes de esta novela es el poder del lenguaje. Después de todo, las palabras son más poderosas de lo que pensamos, porque la lengua es el instrumento básico de la comunicación humana y es un patrimonio construido durante siglos, no solamente por escritores y eruditos, sino por personajes anónimos que la han ido enriqueciendo. Por eso te pregunto, ¿cómo está tu lenguaje? ¿Qué tipo de palabras son las que salen de tu boca? Podemos construir o destruir con nuestro vocabulario. El mismo Salomón era consciente de esto cuando en Proverbios capítulo 10 versículo 20 dijo: «La lengua bien usada es como la plata refinada». Somos lo que hablamos. Nuestras propias expresiones llegan a convencernos de ilusiones infundadas o de verdades que nos llevan por el camino correcto. Nunca nos olvidemos que las palabras pueden transformar nuestra vida y también la vida de los demás. Como cada día, hoy quiero ofrecerte un regalo. 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
2: Proverbios capítulo 13. El hijo sabio toma el castigo del padre, mas el burlador no escucha la reprensión. Del fruto de su boca el hombre comerá bien, mas el alma de los prevaricadores morirá de hambre. El que guarda su boca, guarda su alma, mas el que mucho abre sus labios, tendrá calamidad. El alma del perezoso desea, y nada alcanza, mas el alma de los diligentes será engordada. El justo aborrece la palabra de mentira, mas el impío se hace odioso y abominable. La justicia guarda al de perfecto camino, mas la impiedad trastornará al pecador. Hay quienes se hacen ricos y no tienen nada, y hay quienes se hacen pobres y tienen muchas riquezas. El rescate de la vida del hombre son sus riquezas, pero el pobre no oye censuras. La luz de los justos se alegrará, mas se apagará la lámpara de los impíos. Ciertamente la soberbia dará luz contienda, mas con los avisados es la sabiduría. Las riquezas de vanidad disminuirán, pero el que recoge trabajando las aumentará. La esperanza que se prolonga es tormento del corazón, mas árbol de vida es el deseo cumplido. El que menosprecia la palabra perecerá por ello, mas el que teme el mandamiento será recompensado. La ley al sabio es manantial de vida, para apartarse de los lazos de la muerte. El buen entendimiento conciliará gracia, mas el camino de los prevaricadores es duro. Todo hombre cuerdo obra con sabiduría, mas el loco manifestará su locura. El mal mensajero caerá en mal, mas el mensajero fiel es medicina. Pobreza y vergüenza tendrá el que menosprecia el castigo, mas el que guarda la corrección será honrado. El deseo cumplido deleita el alma, pero apartarse del mal es abominación a los locos. El que anda con los sabios, sabio será, mas el que se allega a los locos será destruido. Mal perseguirá a los pecadores, mas a los justos les será retribuido bien. El bueno dejará herencia a los hijos de los hijos, y el haber del pecador para el justo está guardado. En el barbecho de los pobres hay mucho pan, mas se pierde por falta de juicio. El que detiene el castigo a su hijo aborrece, mas el que lo ama madruga a castigarlo. El justo come hasta saciar su alma.

Estas son las últimas palabras dichas por Jesús hablándole a sus discípulos y han sido la fuente de inspiración para los cristianos de todas las edades y para los cristianos de hoy, y será siempre la gran comisión para los cristianos del mañana.

0: Usted no puede construir un legado si no perdona a quienes le fallaron en el pasado. Tristemente vemos muchas personas en Iberoamérica actuar como víctimas. Al actuar como víctimas, lo que estamos haciendo es transmitiendo los dolores del pasado, pero no estamos pensando generacionalmente. Pensar generacionalmente es perdonar al padre que se fue, al abuelo que abusó, perdonar los errores de papá y mamá y valorar el legado que hemos recibido. Así es que hay que hacerlo intencionalmente. Hola, le habla Sixto Porras y quiero darle la bienvenida al podcast de Enfoque a la Familia, donde ayudamos a las familias a mejorar a través de capacitación y educación en línea. Usted acaba de escuchar un extracto de la conversación que iniciamos en el programa anterior con mi hijo Esteban, hablando acerca del valor de preparar a la siguiente generación de padres y líderes en Iberoamérica. Si usted no tuvo la oportunidad de escuchar el programa anterior, le invito a descargar la aplicación móvil de Enfoque a la Familia en su celular y así tener un mejor contexto sobre el tema que continuaremos hablando el día de hoy. Esta es una edición más de Conversando con Papá, conversaciones entre un padre y un hijo sobre temas actuales, las luchas de los jóvenes y los cambios generacionales. Esteban es mi hijo menor, tiene varios años de casado con Dayan. Él es nuestro productor en Enfoque a la Familia, graduado como administrador de empresas y es experto en orientación familiar. Estábamos conversando, Esteban, sobre el valor del legado en el último programa. En primer lugar, bienvenido al programa.
1: Muchas gracias. Gracias nuevamente por invitarme al programa. De verdad es un privilegio. Y poder dirigirme a usted que nos escucha, que tal vez está en el auto, en la cocina, que tal vez está escuchando este podcast en la aplicación móvil. Qué privilegio poder acompañarles. Y sí, como ahora lo decía mi papá, estábamos conversando sobre el valor de un legado. No se puede perder ese podcast, porque ese podcast enseña acerca del valor del legado, de cómo preparar a la siguiente generación para algo más grande. Algo que mi papá siempre nos ha enseñado es, ustedes nacieron y vinieron a este mundo para superar las marcas de los padres. No necesariamente para hacer lo mismo que ellos, pero sí para brillar cada una en su área. Ahora, hay jóvenes que tal vez nos están escuchando hoy, de la nueva generación, que se han sentido ofendidos o heridos por acciones que cometieron quienes hoy están queriendo dejar un legado. ¿Hay algún tema que los padres y líderes de ministerio, por ejemplo, líderes de iglesias, que se han arrepentido de hacer o de no haber hecho hacia la nueva generación? Que vos digas, uy, yo me arrepiento tanto y herí a mis hijos, herí a la siguiente generación. ¿Hay algo que vos digas, esto fue algo en lo que tal vez no hicimos bien?
0: En primer lugar, pedirle perdón a la nueva generación por los errores que nosotros los adultos hemos cometido. Perdón, yo te pido perdón a vos y le pido perdón a la nueva generación. Pero al mismo tiempo quiero decirles que todas las generaciones hemos sido decepcionadas por la generación anterior en algunos aspectos. Uh-huh. Es decir, cuando uno aún lee la Biblia, David adulteró, Noé se emborrachó, Caín mató a Abel. ¿Me explico? Uh-huh. Esta es la historia. Entonces, uno tiene que entender que no hay una generación anterior perfecta. Y uno de los retos que tiene la nueva generación, y aquí quiero hablarle a la nueva generación, ustedes tienen que armarse de valor para perdonar los errores de sus padres y de sus líderes. Uh-huh. La adversidad, el que usted haya sido defraudado, el que usted haya sido desechado, el que usted haya sido traicionado, tengo que decírselo a la nueva generación, es parte de la vida y Dios lo utiliza como entrenamiento para firmar tu vida. Eso en primer lugar. En segundo lugar, aprendan de los errores de las generaciones anteriores. Si uno no aprende de los errores cometidos por otros, uno podría estar condenado a repetir los mismos errores. Uno tiene que tomar decisiones para comprender que la decepción es parte del camino.
1: Llévense lo bueno de las personas que tengan alrededor y lo malo, háganlo a un lado. Es más difícil hacerlo que decirlo, pero sí es importante para aprender a salir adelante. Si uno se queda con lo malo, se estanca eventualmente, se amarga uno. Y yo creo que la nueva generación Ustedes acaban de escuchar a alguien de la generación que lleva un poco más de tiempo que nosotros pedirnos perdón por aquellos errores, pero no se queden ahí, salgan adelante, no se queden solo esperando el perdón, sino digan, voy a seguir sirviendo a Dios, voy a seguir amando a Dios, voy a ver las cosas buenas que tiene mi padre y mi madre, voy a pensar qué nuevas cosas puedo hacer para el bien de la próxima generación.
0: Aún yo voy a abrir más mi corazón. He sido demandado por gente a la que le di la mano, le claro. di de comer, le di trabajo, y me demandaron en algún momento de enojo, de cólera. Y yo me decía, Dios mío, pero ¿quién me mete a mí a ayudar a las personas? Y hablando con el Señor, yo le decía, Señor, pero esto no es justo. Y me decía, tranquilo, yo también tuve un Judas. Es decir, siempre hay alguien que te niega, que te traiciona, pero es que eso no es nuevo. No es exclusivo, para que solo a mí me ha pasado, nos ha pasado a todos. Uh-huh. Y eso es parte de la formación que debemos de tener en nuestro caminar con Dios. Ahí, en ese desierto, Dios forma nuestro carácter.
1: Sí.
0: ¿Quieres saber cómo guiar a sus hijos hacia el éxito? ¿Le gustaría desarrollar el carácter de sus hijos? 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Continuemos con el programa.
1: ¿Cuál sería ese norte que la nueva generación de jóvenes y líderes no deberían perder a lo largo del camino? ¿Qué es eso que aquellos que queremos tener una relación con Jesús o que queremos seguir sirviendo a Dios, qué son esas cosas que deberíamos proteger a toda costa?
0: Fijen la meta en la cruz, en el final. Fijen la meta donde quieren llegar. Jesús lo dice, Hebreos 12, que manteniendo la mirada fija en el final, tuvo en poco el sufrimiento que vivió. Entonces, número uno, fijen la meta donde quieren llegar. Número dos, cómo quieren terminar. Yo sueño poder decir un día las palabras de Pablo. He peleado la buena batalla, he corrido la carrera, he terminado. Me espera recibir la corona que él, el juez justo, tiene para mí. Y le pido a Dios que me guarde. Entonces, hoy más que nunca necesitamos terminar.
1: Si vamos a terminar, terminemos bien y lleguemos juntos hasta el final.
0: Disfrutemos el viaje y terminemos juntos. Eso es crucial en la vida. Ese es el secreto. Otro principio que les quiero dar es manténganse íntegros. Ustedes tendrán muchas ocasiones para ser traidores. Por ejemplo, si se ambicionan por el dinero, robarán y traicionarán por dinero. Si se ambicionan por el poder, no ambicionen el poder, el lugar, el primer lugar, ambicionen servir. Y esto me ha ayudado a mí, ambicionen servir. Nunca deben de ambicionar ni fama, ni popularidad, ni ser conocidos, nunca. Eso es superficialidad, eso es maquillaje, eso son luces. Pero el secreto de la vida, lo que usted se lleva, es lo que usted es, en lo que piensa, en lo que actúa cuando nadie lo ve. Entonces sean íntegros, seamos íntegros. ¿Significa perfectos? No, significa humildad para pedir perdón cuando me he equivocado y reconocer las piedras del camino para recorrer el camino correcto y no el camino malo. El tercer elemento que yo les diría es únanse a las personas correctas. Hay gente mala, mañosa. De ellas, aléjense. En una ocasión conocí a alguien que era parte de una junta directiva en una organización cristiana, y ellos vivieron una época oscura de esa organización. Yo le pregunté, yo nunca comprendí por qué ustedes quebraron esa organización. Contame la historia. Y me miró, sonrió picaramente y dijo, bueno, es que nosotros entramos con buena intención, pero poco a poco comenzamos a perder nuestros valores, nos volvimos adúlteros, terminábamos tomando licor hasta emborracharnos. La compañía de ese grupo los llevó a perder el camino, la relación con Dios. Y esa generación pasó a la nada, es decir, nadie los recuerda, no wow. dejaron nada y sus vidas son un desastre. Elija bien las personas con quien usted anda. Si usted me muestra a sus amigos, yo le muestro su porvenir, porque usted piensa como ellos y actúa como ellos. Elija correctamente la gente con la que usted anda. Por ejemplo, en una ocasión yo participaba de una asamblea de líderes, era muy democrático. Cuando las cosas son muy democráticas en el reino, se vuelve de repente ambicioso y salen los instintos más bajos. Me di cuenta que cuando yo iba a esas asambleas, terminaba defendiendo airadamente algunas posiciones. Y en dos ocasiones tuve que pedir perdón públicamente, porque lastimé personas. Lastimé personas en nombre de lo que yo creía que era correcto. Pero al final yo dije, no, esto está mal. Esto está mal. Y la tercera vez no me pasó. ¿Por qué? Porque dije, no vuelvo. Tiene un precio. Sí, claro, tiene un precio. Pero si yo no sé manejarlo, si yo no sé comportarme, no vuelvo. Y no regresé a esos lugares que me sacan lo malo.
1: Extraigo de esta conversación aprender a ser íntegro, aprender a elegir buenos amigos, aprender a pedir perdón y aprender a decir a estas cosas tal vez no vuelvo, porque tal vez no es el legado que yo quiero dejar. Me llevo ahora como joven entendiendo que tal vez en este momento de mi vida todavía no he tenido hijos, pero creo que ya estas son cosas en las que puedo comenzar a pensar de qué me gustaría dejarles a ellos, cuál persona, cuál papá me gustaría que ellos tuvieran, cómo me gustaría que me vean mis sobrinos, qué me gustaría que vean aquellas personas que van a trabajar conmigo, que un día tal vez vengan y apliquen a un trabajo y vayan a ser mis compañeros. Hoy me llevo un gran mensaje acerca del legado y quiero agradecerte porque vos has sido un ejemplo para mí. Todo lo que hemos aprendido en Enfoque a la Familia, las personas pueden disfrutarlo, compartirlo, gracias a que vos y héroes también que vienen antes que vos se han puesto pilas a trabajar, han dado toda su energía y yo quiero agradecerte públicamente por ello. Y si hay alguno de ustedes que nos está escuchando quiere tener una discusión significativa, vaya a enfoquelafamilia.com y lea el artículo que se llama ¿Por qué el legado se importa? Gracias de verdad por permitirme compartir con vos este rato.
0: Un privilegio, Esteban, y algo que no podemos olvidar y que yo lo dejaría como legado a la nueva generación es vivan comprometidos con Dios y vivan apasionadamente lo que hacen. He visto a muchos pastores y siervos de Dios aburrirse en sus puestos y convertir en profesión lo que era un llamado. Jamás conviertan nada de lo que hacen en un simple cumplir por ganar dinero para vivir. Hay mucha gente que camina como zombie, que están muertos mientras viven. Sea un apasionado por Dios. Y en el tanto nosotros convertimos todo en una pasión, nuestras vidas adquieren sentido y vitalidad y fuerza. Muchas gracias, Esteban, por haber estado con nosotros. Siempre disfruto estos diálogos que tenemos entre nosotros y espero que quienes nos escuchan puedan inspirarse a tenerlo también con sus hijos. Gracias por haber estado, Esteban, acá en Enfoque gracias. A la Familia.
1: Muchas gracias por la invitación y es un privilegio. Recuerdo a todos, ingresen a enfoquelafamilia.com y busquen el artículo ¿Por qué el legado sí importa?
0: Y gracias a usted por habernos acompañado. Soy Sixto Porras de Enfoque a la Familia.
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La meditación de hoy la encontramos en Isaías 53, ese hermoso capítulo que nos habla acerca de lo que Jesús vino a hacer a este mundo. Verá el fruto de la aflicción de su alma y quedará satisfecho. Por su conocimiento justificará mi siervo justo a muchos y llevará las iniquidades de ellos. Cuando comenzó el gran conflicto en el cielo, el plan divino por medio del cual Dios restauraría la armonía del universo no resultó evidente enseguida. Satanás podía emplear procedimientos que Dios jamás podía usar si quería seguir siendo fiel a su carácter. Aquí él podía mentir y causar la apariencia de tener razón y de que su rebelión prevalecería, pero Dios no podía hacer eso. Por eso, cuando tuvo éxito al inducir a Adán y Eva a pecar, exclamó: yo ya les dije que el hombre no podía obedecer la voluntad divina. Y por 4000 años la declaración de que todo lo que hizo Dios en ocasión de la creación era bueno en gran manera estuvo entera de juicio. El diablo lo puso en duda. No obstante, el infinito continuó pacientemente poniendo en práctica los consejos de su voluntad en armonía con sus principios de amor divino. Y dice la Escritura en Gálatas: cuando vino el cumplimiento del tiempo, Dios envió a su Hijo nacido de mujer. Amados, la encarnación no fue una farsa. El riesgo que Dios corrió fue tremendo. Sus consecuencias eran eternas. Y el conflicto entre el hombre, Cristo Jesús y el príncipe de este mundo, no era una comedia. No era un drama, no era una ilusión. Fue algo real, fue intensamente real. Satanás parecía tener todas las ventajas, puesto que Cristo combatió con limpieza. Y el diablo tenía a su ventaja que pudiera usar la verdad y el error mezcladitos. Pero gracias a Dios, Jesús salió vencedor. El carácter de Dios resultó vindicado ante los ojos del universo. Y Dios quiere seguir vindicando su carácter a través de la vida de sus hijos. Cristo logró en la naturaleza humana lo que Satanás declaró que era imposible. Es a saber, la perfecta obediencia a la voluntad divina. En el Getsemaní, la lucha alcanzó su punto culminante. El misterioso cáliz de la muerte tembló en la mano del Salvador. La naturaleza humana clamaba por alivio en medio de su angustia, pero el plan divino requería que el Hijo de Dios bebiera la porción de la muerte para destruir por medio de la muerte al que tenía el imperio de la muerte, esto es, al diablo. ¿Podría hacerlo? Cristo pudo haber enjugado el sudor de sangre que perlaba su frente para regresar al Padre. Mas si lo hubiera hecho, habría destruido el plan de salvación. Pero ahora surge delante del Redentor del mundo la historia de la familia humana. Ve que los transgresores de la ley, abandonados a sí mismos, tendrían que perecer. Él ahora ve la impotencia del hombre, ve el poder del pecado. Los ayes y lamentos de un mundo condenado surgen delante de él. Contempla la suerte que le tocaría y su decisión queda hecha: salvará al hombre, sea cual fuere el costo. Amigo, amiga, cada día debemos agradecer por lo que él hizo, por lo que está haciendo y por lo que hará por nosotros, para darnos en el presente y en el futuro una mejor manera de vivir.

0: Bienvenido a una nueva audición de Enfoque a la Familia. Le acompaña Johanny Hernández. Quizás usted haya escuchado la frase que dice, el amor es ciego. Sin embargo, esto no es cierto. Hoy, Stephanie Campos y Sixto Porras conversarán sobre el tema, eligiendo inteligentemente a mi cónyuge, en el cual ambos nos darán consejos importantes para conocer cómo tomar una sabia decisión. El amor no se puede basar en caprichos, y se necesita tiempo para conocer a la otra persona. Cuando ambos han alcanzado la madurez emocional, social y económica, es más fácil que puedan desarrollar algo sólido. Escuchemos la primera parte de esta entrevista.
1: En esta edición de su programa de Enfoque a la Familia vamos a elegir un tema muy especial para los jóvenes y para aquellas personas que están solteras. ¿Cómo elegir pareja con inteligencia? Y nos acompaña nuestro director para Iberoamérica, Sixto Porras. Bienvenido.
2: Muchas gracias, Stephanie. Qué bueno que vamos a añadir al enamoramiento inteligencia.
1: Por supuesto, es muy importante. Muchas veces las personas anhelan casarse, anhelan tener a alguien a su lado. Y creo que todos tenemos la meta de poder hacerlo de forma inteligente, no por emoción.
2: Sí, el amor no es ciego. Se ha dicho que el amor es ciego y no es cierto. El capricho es ciego. Y cuando definimos capricho es aquello que yo impongo a partir de mis deseos o de mis emociones que están dirigiendo mi vida en ese momento. El amor tampoco es cuestión de suerte. El amor piensa, analiza, razona. Es una decisión inteligente. Para elegir pareja con inteligencia hay que tomar en cuenta lo siguiente. Al enamoramiento, añádale tiempo. Al tiempo, amistad. A la amistad, consejo. Al consejo, inteligencia. Y a la inteligencia, sentido común.
1: Muy importante. Y a la hora de hablar de elegir con inteligencia, ¿cómo podríamos explicarlo para que las personas nos capten correctamente la idea?
2: En primer lugar, no acelere el tiempo. Si le agrada a una persona, conózcala. Conózcala es tenga una amistad con ella. Usted no sabe quién es, cuáles son sus intenciones. Luego hágase preguntas inteligentes como, ¿me conviene? ¿Le conozco realmente? ¿Conozco su familia? ¿Conozco sus costumbres, sus hábitos, su proyecto de vida? ¿Su proyecto de vida y el mío compaginan? ¿Es emocionalmente equilibrado? ¿Él aprecia a su familia realmente? ¿Tiene el concepto correcto de lo que es una familia? ¿Me respeta y se respeta a sí mismo? Estas son preguntas cruciales. ¿Es una persona madura? ¿Es una persona que ha alcanzado madurez económica, emocional y social? Estas preguntas nos pueden ayudar a nosotros a enriquecer nuestro criterio. ¿Me siento estimulado o apoyado por él o por ella para alcanzar mis metas personales? ¿Me veo compartiendo el resto de mi vida con esta persona? ¿Es una relación que nos beneficia a ambos? ¿Podré vivir con sus defectos sin esperar que cambie? Esta es una de las preguntas cruciales. ¿Podré vivir con sus defectos sin esperar que cambie? Y la otra pregunta ahí sería, ¿conozco sus defectos o tiendo a idealizarlo? Esta relación, ¿tiene futuro o es un, comillas, mientras tanto, no? No puede ser una relación mientras tanto porque es peligroso. No vaya a ser que ese mientras tanto termine siendo una relación seria que conduzca al matrimonio y usted un día diga, wow, no era la persona con la que había planeado casarme. ¿Cómo me siento yo respecto a mí mismo y a la otra persona? ¿Qué dice esa voz interna? Cuando uno se conoce a uno mismo, cuando uno se acepta a uno mismo y cuando uno se ama a uno mismo, le es más fácil elegir con inteligencia. Si uno está carente emocionalmente, puede convertirse en lo que yo he llamado un mendigo emocional. Entonces, se irá con la primera persona que aparezca y esto no es correcto.
1: Eso que usted dice es muy importante porque existen ciertas trampas en el amor que si no estamos bien atentos a aquello que nos pueda estar impulsando para tomar decisiones y nuevamente tomamos decisiones por emociones o quizás vemos que alrededor nuestros amigos tienen pareja, ya se están casando y para no quedarnos solos pues apresuramos las cosas y quizás llega una fecha especial y no quiero estar solo. Entonces existen muchas trampas de camino que si no estoy alerta podría llevarme la trampa.
2: Esto le va a gustar a quienes nos escuchan, porque es importante distinguir las trampas en el, uh-huh, en el amor. Uno, creer que el amor es un golpe de suerte. Por favor, no lo piense de esta manera. El amor piensa, razona, toma el tiempo necesario para conocer a la otra persona. No es un golpe de suerte. Elegir al primer producto que aparezca porque estoy desesperado, desesperada por casarme, eso es un problema. Actuar apresuradamente en función de lo que sentimos, idealizar a la otra persona y evaluar los ingredientes equivocados. Es decir, solo voy a ver las cualidades superficiales, cómo camina, cómo habla, cómo se viste, el perfume que usa, la pose que tiene, y perdió la oportunidad de evaluar lo esencial. Aquí es importante decir que uno se enamora de un cuerpo, pero se casa con un carácter, se casa con costumbres, con hábitos, se casa con una familia. Por eso, al enamoramiento hay que añadirle inteligencia. Otra de las trampas es la dependencia. Tengo necesidad de tener a alguien para depender y yo no sé valerme por mí mismo, lo cual me conduce a una relación enfermiza. Amar por lástima. Entonces, se ama por lástima, ¿no? Encontramos a alguien que tiene muchas carencias, nos enamoramos, le amamos y de repente decimos, no puede vivir sin mí, o se manipula diciendo, yo vuelvo a las drogas si usted me deja, yo me suicido si usted me deja, y decimos, pobrecito, necesita mi amor. Mm. Bueno, esto es una trampa. El amor no es acción social. La acción social hay que dejarla a organizaciones de caridad, a la iglesia. Pero el amor serio no es acción social. El amor es el encuentro de dos personas maduras que, sabiéndose dueñas de sí misma, comparten la madurez que tienen, no para depender, sino para complementarse. Otra de las trampas es hacerlo por rebeldía. Muchos jóvenes caen en esta trampa, se pelean con los papás y salen con alguien conflictivo por rebeldía para hacer sufrir supuestamente a los padres, olvidando que después de ser niños, las decisiones que cada uno de nosotros tome es una decisión que únicamente impactará su propia vida. Una de las trampas más comunes que he encontrado en los últimos años es la trampa de la experiencia y de los años. Los que son viejos, y así lo voy a decir, ¿no? Alguien me dirá, ¿yo entro dentro de esa categoría? Pues, no sé, cada quien debe de definirlo. Pero los que pasan de 30, 40, 50 años, se abusan de la confianza por la experiencia que han tenido y creen que pueden saltarse las etapas cruciales de ser amigos, conocerse. Esta es una de las trampas más comunes que he encontrado. Personas que dicen, nosotros ya somos adultos, ya sabemos lo que hacemos y solamente con verse un par de veces ya se van a vivir juntos. Es un error. Otra de esas trampas, y aquí voy a usar un nombre peyorativo, pero es solo para ilustrarlo, viejo rico, joven bella, ¿no? Esto provee una sensación de seguridad emocional y estabilidad financiera momentánea. Pero ¿qué ocurre con el tiempo? Se encuentran algunos tropiezos de incompatibilidad, como por ejemplo los niveles de energía. Ella va a querer llenar su agenda de actividades y él está cansado, simplemente cansado. Bueno, aquí debemos de detenernos para examinar cuidadosamente nuestras motivaciones. Una de las trampas muy contemporáneas es creer que le conozco porque nos hicimos amigos en internet y ahora chateamos todos los días, dialogamos todos los días, compartimos cosas, hasta oramos juntos por internet y usted cree que le conoce. Tengo que decírselo, usted no conoce la otra persona porque usted está conociendo la parte que le cuentan. La parte idealizada que él tiene o ella tiene de sí mismo. Yo soy así, hago esto, me gusta esto otro. Y solo le va a contar a usted una película de esa parte idealizada. O a lo mejor ni propia es la película y cuenta lo que él se imagina que es el ideal y a quien está viendo en su mente es a su amigo que ha alcanzado ese ideal. Pero usted no está conociendo a la persona. Estas trampas tenemos que aprender a distinguirlas para no caer en un viaje de dolor. 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Continuemos con la entrevista.
1: También cuando hacemos un análisis podemos ver puntos o hacernos preguntas importantes, como por ejemplo, ¿tiene alguna adicción? ¿Me cela por todo? ¿Tiene mal carácter? ¿Abusa emocionalmente o físicamente? Y son cosas que no podemos dejar pasar por alto. Muchas veces las personas se casan, en ejemplo, cuando tienen una adicción, con la promesa de que cuando nos casemos voy a dejar el licor, voy a dejar las drogas, otras actividades que puede realizar, y pues llega el matrimonio y lejos de dejarlo, más bien el problema se agrava.
2: Un amor no es para llenar soledad. Un amor es para compartir mi plenitud. Un amor no es para vengarme de alguien más. Un amor es porque me sé una persona libre, una persona equilibrada emocionalmente, que ha superado sus miedos del pasado y sus complejos y es capaz de lanzarse hacia el futuro con una gran ilusión. Uno tiene que aprender a no ignorar las señales de advertencias. Esas señales de advertencias que nos dicen que hay algo peligroso, como por ejemplo el abuso. Uh-huh. El amor no se manipula ni emocionalmente, ni verbalmente, ni espiritualmente. El amor es una elección libre y voluntaria, donde cada uno decide todos los días amar. Otro de esos elementos que son señales de advertencia es las adicciones. Si una persona vive una adicción, uno no puede vivir con la ilusión de que pronto dejará la adicción. Otra señal de alerta es la infidelidad. Si la persona es infiel y se lo dice a usted, a mí me cuesta ser fiel, corra, por favor, corra en la dirección opuesta, aunque le duela, aunque sienta el corazón desgarrado, pero le están advirtiendo un viaje de dolor que no vale la pena llevar. Un elemento fundamental para añadir inteligencia al amor es darse cuenta si la otra persona ha alcanzado la madurez necesaria para establecer relaciones sólidas o si es una persona inmadura. Una persona inmadura lo que está diciendo es, ¿podría ser mi mamá? Eso es lo que está diciendo. Claro. Una mamá que me diga lo que debo de hacer, a dónde debo ir, todo lo que debo pensar, que debo elegir, eso es lo que está buscando una persona inmadura. Aléjese de los inmaduros, mándelos a madurar primero. Eso es importante para añadir inteligencia al amor.
1: Así es. Bueno, estamos disfrutando mucho de esta entrevista y espero que los jóvenes y los solteros estén aprendiendo y tomando nota de estos consejos tan importantes. Mañana vamos a continuar abordando más del mismo, así que los esperamos.
0: Quiero darle las gracias por haber estado con nosotros. 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

0: Algunas personas piensan que casarse es la mejor forma de llenar sus vacíos emocionales. Pensar que la plenitud personal la encontraremos en alguien más nos llena de falsas expectativas y exige del otro más allá de sus propias capacidades y posibilidades. No podemos responsabilizar a nuestro cónyuge de nuestra felicidad. Nuestra plenitud depende de nosotros. Sentirnos bien con nosotros mismos no está en algo externo. Por más que nuestro cónyuge nos ame, no puede llenarnos a plenitud. El equilibrio personal es una actitud interna. Por eso, para amar a nuestro cónyuge, debemos primero encontrar la paz interior, estar a cuentas con el Creador y cultivar nuestro desarrollo personal. Le habla Sixto Porras de Enfoque a la Familia.
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0: Ayer hablamos acerca de la importancia de la oración y cómo nos puede ayudar a sobrellevar las cargas de la vida. El tema de hoy va a ser un complemento para que de una vez por todas dejemos de lado el peso que nos está hundiendo. Soy Santiago Paván y esto es Una Luz en el Camino. Era un día caluroso y un humilde hombre avanzaba por su camino, llevando una pesada bolsa sobre sus hombros. Después de hacer algunos kilómetros, un carro pasó por el lugar y el chofer le ofreció al pobre caminante llevarlo en el carruaje. Por supuesto que el hombre aceptó de la mejor manera esa gran oportunidad, así que enseguida se subió a la parte de atrás. Pero inexplicablemente, siguió llevando la carga sobre sus hombros. Entonces el carrero le dijo: «Ya puede bajar el equipaje de su espalda. ¿No se da cuenta que el carro lo lleva por usted? Bájela y aprovecha a descansar un poco». Real o no, este cuento tiene su moraleja. ¿Cuántas veces nos pasa que tenemos la solución para dejar de luchar con nuestros propios problemas, pero por alguna razón decidimos no aprovechar esa oportunidad? Ayer hablábamos de la oración, y de eso se trata, de aprender a caminar con Dios para compartir nuestra carga con Él. Él mismo dijo en Mateo 11:28, «Vengan a mí todos los que están cansados y llevan cargas pesadas, y yo les daré descanso». Él quiere tener participación en el descanso y en la planificación de nuestra vida. Para Él no hay nada imposible y solo basta con pedirle su ayuda para recibirla en tiempo y forma según su voluntad. Realmente, es la acción de Dios la que determina nuestro progreso personal, como también cualquier nota de felicidad que pueda existir en nuestro corazón. Todo se lo debemos a Él. Hay una poesía para entender mejor este concepto que dice así: «Tú no fuerzas a una flor para que se abra, la flor la abre Dios. Tú la plantas, la riegas, la resguardas, lo demás lo hace Dios. Tú no fuerzas a que te ame un amigo, el amor es de Dios. Tú le amas, le sirves, tratas de serle digno, lo demás lo hace Dios. Tú tampoco fuerzas el éxito con tu valor, el éxito es de Dios. Tú luchas, perseveras y transitas el camino, lo demás lo hace Dios». En otras palabras, Dios es el dueño del camino, del carro y de los caballos. Y puede ser que ya estés arriba en el camino correcto, pero es tiempo que dejes tu equipaje bajo su responsabilidad para que dejes de cargar con un peso innecesario. Como en cada día, hoy me gustaría ofrecerte un regalo. 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

tu sangre nos has redimido para Dios. Y oí la voz de muchos ángeles alrededor del trono. Su número era millones y millones, que decían: al Cordero sea la alabanza, la honra, la gloria y el poder.

0: Sustituir los pensamientos negativos por positivos nos ayuda a nosotros y a quienes nos rodean. Las situaciones complicadas, el largo tráfico y las discusiones en pareja no dejarán de existir. La diferencia está en cómo interpretamos y pensemos acerca de estos hechos. Debemos sustituir pensamientos inflexibles, irracionales y negativos por pensamientos que nos permitan disfrutar la vida al máximo. Recuerde, los momentos difíciles pasan, no son eternos. Cuando nada resulta, volver a intentarlo nos hace más fuertes. Las circunstancias no son quienes dictan cómo debemos sentirnos. Cada persona es la única responsable de su propia felicidad. Cambie su forma de pensar y cambiará su forma de vivir. Le habla Sixto Porras de Enfoque a la Familia.
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podemos tú y yo comprender realmente a los demás? No siempre es fácil, pero esto nos dice la palabra de Dios. Si se aman los unos a los otros, todo el mundo se dará cuenta de que son discípulos míos. Continuamente la gente se queja de no ser comprendida. El empleado afirma que su patrón no lo comprende, el alumno dice lo mismo de su profesor, y los hijos a menudo dicen otro tanto de sus padres. Esta clase de lamento, más de una vez también proviene de la mujer casada, quien suele reprochar a su esposo por falta de consideración. Típico es el caso de aquella señora que después de todo un día de arduo trabajo dentro del hogar, y se trabaja mucho, recibe a su marido sin que éste tenga para ella una sola palabra de simpatía y de bondad. ¿Es eso comprender? ¿Es esto acrecentar la felicidad del matrimonio? Comprender al cónyuge es saber ponerse en su lugar. Significa pasar por alto sus errores y exige regar cada día la planta del amor conyugal. Quien comprenda a su esposa tendrá continuas atenciones hacia ella, le expresará palabras de bondad y cortesía y también manifestará interés en la buena marcha del hogar. El esposo comprensivo no levanta su voz, no ofende ni humilla al ser amado. Y esto ciertamente vale también para la mujer, ¿no es cierto? Porque la esposa que desea ser comprendida por su marido no debería ser compasiva con él. Señora, ¿cómo es usted con su esposo? Él podrá ser indiferente y hasta rudo con usted, pero ¿no será que a veces usted se muestra regañona y exigente con él? Usted sabe que siempre se consigue mucho más con la palabra suave y persuasiva. Y esto, que es cierto en cualquier relación humana, es especialmente aplicable a la convivencia matrimonial. ¿Quieres que tu marido sea comprensivo contigo? Entonces, díselo sin temor. Pídele alguna cosa para bien del hogar. Recuérdale que pase más tiempo con los hijos. Exprésale tus sentimientos de mujer. Quizás estés asombrada por los buenos resultados que obtendrás. Además, ¿por qué no solicitar diariamente la bendición de Dios sobre la vida conyugal? Eso, amigo o amiga, hace la diferencia. Cuando un marido y una mujer confían en Dios y ruegan su ayuda divina, pueden lograr armonía y entendimiento. Pruébalo, porque esta es una mejor manera de vivir.

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vidas han sido tocadas por el milagroso maestro de Galilea. A los ciegos hizo ver, al cojo caminar, a los despreciados recibió con compasión y amor genuino. Sin embargo, algunos de sus amigos íntimos todavía se preguntaban, todavía dudaban. Era él al que habían

Cuando el sábado había pasado, María Magdalena y las otras trajeron especias para ungirlo. En el primer día de la semana, fueron a la tumba cuando el sol ya había salido.

0: creo que para cuando llegan los nietos perdemos la capacidad de traspasar cultura. La cultura que nos llevó, el pensamiento, las ideas que nos llevaron al éxito en una generación, se pierden porque no somos exitosos transfiriendo esas ideas. Por eso escribí este libro de Hijos que Prosperan, porque creo que puede ser una buena herramienta para transferir cultura.
1: Hola, soy Sixto Porras de Enfoque a la Familia y quiero darle la bienvenida al programa el día de hoy. Hemos llegado a fin de año y por eso durante este mes vamos a estar transmitiendo los programas más escuchados durante todo el año. Hoy continuamos dialogando sobre los 12 principios que ayudan a los hijos a prosperar más que los padres. Usted ya escuchó a nuestro invitado, el doctor Andrés Panasiuk. Andrés es un reconocido comunicador, autor de los libros Cómo llegó a fin de mes, Los 7 secretos para el éxito y el libro que estamos comentando en este programa, Hijos que Prosperan. Es esposo y padre de 3 hijos. En tu libro expones varios principios que nos ayudan a educar a nuestros hijos. El primero que expones es sobre la responsabilidad personal como la clave para que los hijos prosperen. Hablemos de este tema.
0: Sí, mira, el tema de la responsabilidad personal es como la piedra angular en la construcción del resto de nuestra vida. Uno tiene que tener responsabilidad personal por su vida. Dejar de mirar hacia afuera, dejar a mirar a otros, dejar de echarle la culpa a los demás y mirar hacia adentro y tomar responsabilidad personal por las decisiones que uno toma. Es muy importante permitirle a los hijos vivir las consecuencias de sus propias decisiones. Cuando yo vivía en Chicago, trabajaba mucho con familias. Me acuerdo que conversábamos con algunos psicólogos, amigos míos, y ellos me decían, mira Andrés, ahora que venimos a Estados Unidos, los latinos, venimos a un lugar de prosperidad, hemos sufrido tanto cuando niños, entonces no le estamos permitiendo a nuestros hijos sufrir las consecuencias de sus propias decisiones, porque tratamos de evitarles el dolor. Pero el sufrimiento es una parte muy importante del proceso de madurez en la vida. Entonces, ¿qué nos pasa? Cuando no dejamos a nuestros hijos sufrir las consecuencias de sus propias malas decisiones, entonces ellos se convierten en adolescentes de 40 años de edad. Y hoy los tenemos por todos lados, Sixto. Son la gente que tiene deudas hasta la coronilla, que no sabe manejar su tarjeta de crédito, que se mete en problemas, que son egocéntricos, que están en búsqueda del placer personal, ¿no? Y que no les interesa a los demás. Entonces, necesitamos enseñarle a nuestros hijos a tomar responsabilidad personal por sus vidas, ¿no? Yo creo que en la vida Diosito tiene su parte y nosotros tenemos nuestra parte. Diosito, necesitamos la ayuda de lo alto a veces para ciertas cosas en la vida, pero también nosotros tenemos responsabilidad de hacer las cosas como corresponde, ¿no? Entonces tenemos que desarrollar responsabilidad personal en nuestros hijos.
1: Esto que estás diciendo es crucial. Desde niño, mi papá y mi mamá nos ponían a trabajar al lado de ellos y nos enseñaron el principio de administrar eficientemente el negocio. A los 15 años, mi hermano y yo manejábamos el negocio como ellos. Se iban de vacaciones y nosotros lo hacíamos. Es fundamental que ustedes desarrollen este principio en sus hijos.
0: Con nuestros hijos teníamos, mira, en la medida en la que van creciendo, le vamos entregando más y más responsabilidad. Yo me acuerdo cuando una de mis hijas, la mayor, quería tener un teléfono celular. Entonces nosotros le dijimos, ok, te vamos a... Pues ya tenía edad suficiente, era una adolescente, saliendo de la preadolescencia a la adolescencia, ¿no? Entonces le dijimos, bueno, si tú quieres tener un teléfono celular, vas a tener que trabajar de algo para poder pagar por él. Porque nosotros no te vamos a pagar el teléfono celular. Te lo vamos a conseguir, te conseguimos la línea, porque la podemos conseguir de gratis, la podemos sumar a nuestro plan, pero no te vamos a pagar. Entonces ahí salió mi hija, ¿no? A ser mesera en un restaurante y a cuidar niños ahí en el barrio, para juntar el dinero para pagar por su teléfono celular. Pues lógico, eso es responsabilidad personal. Más adelante, me acuerdo que tenemos tres chicos, ¿no? Y siempre hemos tenido esta regla. Cuando llegan a la adolescencia y empiezan a ganar dinero, entonces la regla es esta. Si la idea es mía, pago yo. Pero si la idea es tuya, pagas tú. Entonces, si yo digo, tú necesitas unos nuevos tenis, tú necesitas un nuevo pantalón, tú necesitas una nueva vestimenta, ¿no? Entonces, como yo lo dije, yo pago. Pero si tú dices, no, es que necesito un nuevo jean, no, es que necesito un nuevo tenis, bueno, si es tu idea, pues pagas tú, ¿no? Entonces, ellos van tomando, yo no tengo ningún problema en que tenga dos pares de tenis, ¿no? Ningún problema, pero el segundo se lo paga él o se la paga ella. Y eso va creando responsabilidad personal. La otra cosa que hacíamos, por ejemplo, es hacer proyectos conjuntos, ¿no? Que venía y me decía, papi, me gustaría comprarme una bicicleta. Entonces yo le decía, perfecto, excelente, vamos a hacer un proyecto. Tú trabajas y ahorras, ¿no? Por cada dólar que tú ahorras, yo pongo otro dólar encima. Y cuando se junta el dinero necesario, pues juntos vamos al supermercado, ¿no? Y compramos la bici que más te gusta. Y listo, ¿no? Y hemos hecho de esos proyectos, lo hicimos con una televisión. Y ahora que mi hija tiene 30 años y la otra 27, ahora me proponen negocios juntos.
1: Eso me gusta. Esa es la forma de guiar nuestros hijos al éxito.
0: Sí, claro. Y les vamos enseñando responsabilidad personal. No esperan todo de papá y mamá.
1: 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Continuemos con la entrevista. El otro principio que desarrollas en tu libro es el principio de la perseverancia. Y uno puede leerlo en cualquier historia de éxito. Uno se da cuenta que la perseverancia es clave. Vamos a querer abandonar en el momento difícil, vamos a querer convertirnos en consumistas simplemente por actuar por deseos, pero es importante la perseverancia. ¿Cómo enseñarles a los hijos a perseverar y qué errores deben evitar los padres a la hora de aconsejar a los hijos para que ellos mantengan su mirada en la meta final?
0: Sí, mira, hay gente que tiene dificultad en perseverar a través de la... De las batallas, de las pruebas, de los momentos difíciles. En la vida siempre vamos a tener tiempos difíciles. Y a veces, como estábamos hablando hace un ratito atrás, tenemos que pagar las consecuencias de nuestras propias malas decisiones. El problema es que cuando no perseveramos a través de la prueba, a través de la dificultad, no aprendemos la lección. Entonces, cuando no aprendemos la lección, volvemos a caer en el mismo tipo de comportamiento autodestructivo o cometemos el mismo tipo de error que antes y volvemos a meternos en problemas. Y eso se convierte en un círculo vicioso. Entonces, pero la persona que persevera a través de la dificultad y sale victoriosa al otro lado, aprendió la lección. Y entonces nunca más va a volver a tener ese problema. Va a tener otros problemas, quizás más complejos, pero no ese, porque para ese ya aprendió la lección, ¿no? Mi esposa y yo nos metimos en $65,000 de deudas después de 3 años de casados. Y yo te digo, ¿no? Nadie se casa para divorciarse, Sixto. Pero nosotros pasamos unos momentos terribles, porque las deudas esos compromisos económicos, la gente llamándote por teléfono, los acreedores a la puerta de tu casa, crean un estado de estrés, ¿no? Y eso erosiona la relación matrimonial. Y en muchos casos lleva al divorcio y a veces, mira, lamentablemente lleva hasta el suicidio en muchos casos, ¿no? Entonces, ahora, una vez que nosotros aprendimos cómo salir de ese asunto, vimos la luz al final del túnel, trabajamos duro durante 3 años y medio, casi 4 años, para salir de nuestras dificultades, entonces ya nunca más volvimos a tener esos problemas que nos metieron en los $65,000 de deudas. Ahora, justamente en estos días estábamos hablando con mi esposa de hacer un negocio, no hacer un negocio, y traíamos a la mesa el tipo de lecciones que habíamos aprendido en aquella época, más de 25 años atrás, ¿no? Casi 30 años atrás. Los chicos aprenden de los padres perseverancia. Ellos aprenden mirándonos a nosotros. Y como yo te decía, aprenden de lo que nosotros les decimos. La otra cosa es que aprenden haciendo cosas, teniendo paciencia a lo largo del tiempo. Yo, por ejemplo, le digo a los padres de chicos que tienen 6 años, 7, 8 años de edad, que coloquen un calendario en el refrigerador de la casa, ¿no? Y entonces tengan un proyecto. Vamos a poner tanto dinero cada día, porque entonces al final de 20 días vamos a tener lo suficiente, o al final de 1 mes y medio vamos a tener lo suficiente como para poder comprar lo que queremos comprar. Entonces, ¿no es cierto? Tenemos un jarrito donde ponemos nuestros ahorros y cada día que pasa podemos tachar, ¿no? Si ellos tienen una tarea en la casa, le pagamos diariamente por esa tarea, ellos separan parte del dinero para el ahorro y después de 15 días, 20 días, 30 días, ellos tienen el dinero para ir y hacer la compra. El calendario en el refri les ayuda a entender cómo funciona la vida a lo largo del tiempo. Pues los chicos viven una vida muy muy plana, ¿no? Ellos viven el hoy y tienen dificultad para entender la perspectiva del tiempo. Pero cuando tú usas un calendario, cuando tú haces proyectos con ellos y les muestras cómo es que un proyecto se lleva a cabo día a día a lo largo del tiempo de manera visual, ellos comienzan a tener un entendimiento mejor de la profundidad del tiempo, ¿no? Empiezan a ver la vida en 3D en vez de en 2D, ¿no? Entonces, hay varias maneras de animar a los chicos a tener paciencia a través del tiempo, ¿eh? Eso es lo que es la perseverancia. Paciencia activa, no la paciencia pasiva de mirar para arriba y decir, y bueno, ¿qué le voy a hacer? Hay que tener paciencia. No es eso, es la paciencia activa. Hago algo todos los días para entonces lograr mi meta. O cuando vienen las dificultades, persevero, voy adelante, implemento los cambios que tengo que implementar. Estoy dispuesto a pagar el precio del cambio que necesito hacer y salgo victorioso del otro lado.
1: Fantástico, y esto va a generar disciplina, formar el carácter, y recuerde, como dijo Andrés, lo más importante es que nuestros hijos nos observen. En el próximo programa, el doctor Andrés Panasiuk y yo hablaremos sobre cómo ayudarle a sus hijos a plantearse metas en la vida. No se lo puede perder. Gracias por habernos acompañado el día de hoy. Le habla Sixto Porras, de Enfoque a la Familia.

0: Hola, ¿cómo estás? Espero que estés teniendo un excelente día. Aprovecho para preguntarte, ¿te pasó alguna vez que la mente te va a mil por hora y no podés encontrar descanso mental? Soy Santiago Paván y esto es Una Luz en el Camino. Cuando era chico solíamos viajar al sur del país con mi familia y una de las cosas que más disfrutaba era poder meterme a los arroyos. Al principio, no hacía otra cosa que tratar de nadar contra la corriente o río arriba para después tirarme y dejarme llevar. Pero a medida que iba pasando el día y estaba más cansado, empezaba a ver cosas que solo podía ver cuando me quedaba quieto para que el agua no se pusiera turbia. Y era ahí cuando me enfocaba en mirar lo que pasaba cerca de mis pies. De repente aparecían peces de todos los tamaños y se podían ver las piedras que estaban al fondo. En ese momento de tranquilidad todo se volvía más claro y en el lugar donde antes no podía ver nada, ahora resultaba ser un universo nuevo. Me acordé de esto porque pensaba en la comparación de nuestra mente con un río. Al igual que pasa con el río, que el agua fluye constantemente, nuestra mente está en constante funcionamiento. Por momentos fluye cristalina, pero en otros momentos pareciera que una multitud está pisando el fondo. Y esto hace que el agua de nuestra mente se ponga turbia. En estos casos puede ser que alguien te diga, deja de pensar, como si fuera fácil. Sin hablar del efecto y la importancia del sueño, la realidad es que no podemos dejar de pensar. Nuestro cerebro fue diseñado para mantenerse en actividad, pero lo que sí podemos hacer es elegir qué tipo de estímulo darle a nuestra mente. De paso, un engaño es pensar que a mayor estímulo, mejor funcionamiento. Pero justamente lo único que logra el sobreestímulo por tiempos largos es que nuestro cerebro se vuelva adicto. Un consejo práctico es que dejemos de usar tanto el celular, que dejemos de mirar todo el tiempo la agenda o el WhatsApp y podamos concentrarnos en lo que estamos haciendo en el presente, dejando que el agua se ponga cristalina y empecemos a disfrutar de cosas que antes no estábamos pudiendo ver. Un último consejo. Seguramente habrás escuchado del milagro de Jesús cuando hizo calmar la tormenta y logró que el agua se tranquilizara. De la misma manera lo puede hacer con nuestra mente para que encontremos paz en esos tiempos de tormenta. Si querés encontrar esa paz, te recomiendo la revista Mente Feliz que podés solicitar de forma gratuita a nuestro WhatsApp. Te mando un abrazo y nunca te olvides de vivir un día a la vez.
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0: siente que necesita un respiro de las redes sociales, sabe que está afectando su vida de alguna manera, bueno, en este programa vamos a continuar hablando sobre cómo esto está trayendo problemas de alimentación en la juventud. Les saluda Esteban Porras de Enfoque a la Familia, en donde ayudamos a las familias a mejorar a través de capacitación y educación en línea. Hoy estoy conversando junto con mi papá, director de Enfoque a la Familia para Iberoamérica, Sixto Porras, acerca de un tema que nos involucra a todos. Puede ingresar al sitio enfoquelafamilia.com y colocar en el buscador problemas de imagen corporal y desórdenes de alimentación. Estamos leyendo y discutiendo juntos ese artículo y le invito a participar de esta entrevista. Yo recuerdo hablar con una amiga hace mucho tiempo. Ella probablemente ha estado en los desfiles más conocidos. Ella tiene una gran plataforma. Y ella me decía, usted no sabe cuánto lucho yo con mi apariencia personal. Y uno usualmente dice, ¿cómo? Las personas probablemente desearían ser como usted es. Uh-huh. Pero siempre, como decís, hay un punto de comparación. Y ella tuvo que apartarse de todo para poder recibir terapia. Ella buscó terapia porque estaba entrando en patrones que dañaban su cuerpo y su mente. Ella también cerró un tiempo sus redes sociales. Ella cerró acceso a muchas cosas. Ella buscó ayuda en la iglesia. Estaba en una iglesia en la que estaban determinados a ayudarle en el proceso de sanar cualquier cosa que haya que sanar y no juzgarla a ella. Porque así como ella tiene un tipo de problema, todos tienen algún tipo de problema. Y ella me decía, es que siempre hay algo con lo que me puedo comparar. Entonces lo que hice fue enfocarme en aquellas cosas que sanaban mi imagen. Y la verdadera imagen, la imagen física o mi forma de verme físicamente se sana cuando yo usualmente trabajo en lo espiritual, uh-huh. Trabajo en lo emocional y pienso en qué Dios dice de mí. Y a ella le tomó varios meses hacer este proceso. Pero hoy algún papá puede estar diciendo, yo no sé si lo hice mal, yo no sé si creé un ambiente de expectativas muy altas para mis hijos, donde creamos una cultura muy estricta. Ella creció en un ambiente parecido, esta amiga, y luego creció rodeada de todas las expectativas que ella misma elegía para sí misma, decir yo tengo que verme así, yo tengo que verme así, yo tengo que cumplir con esto. ¿Qué le dirías a los papás? ¿Cómo darse cuenta que tienen un ambiente estricto, que tiene demasiadas expectativas sobre los hijos, uh-huh. que pueden ser muy difíciles de cumplir o que llega hasta un nivel donde en casa se siente hasta casi militar, cuando uh-huh. es una casa, no es un ambiente militar?
1: Ya, muy bien. En primer lugar, siendo consciente de que hay algo que no hemos hecho bien porque vemos un producto negativo, hijos obsesivos, deprimidos, o bien comparándose con los demás. Número dos, elimine todos los elementos comparativos. Dele una aceptación total y absoluta a cada uno de sus hijos. El hecho de que yo pueda entender que mis hijos son diferentes, que cada uno de ellos tiene un propósito en la vida y que cada uno de ellos tiene una inteligencia dominante, que yo no puedo compararlos a ellos, que cada uno aprende a un ritmo y en cada uno de ellos hay brillo de Dios, hay gracia de Dios. Por eso yo animaría a que haya una forma saludable de alimentarnos, alimentar el espíritu, donde dejemos que Dios sea quien hable a nuestras vidas, alimentar las emociones, donde podamos traer aceptación, reconocimiento, disculpa, una palabra de perdón, me equivoqué, no lo hemos hecho bien y no es correcto. Donde haya un hogar que se llena emocionalmente, donde nos abrazamos, donde nos escuchamos, donde tomamos tiempo para estar juntos. Muchos de los hijos que toman esta actitud es porque quieren complacer a los padres estrictos, uh-huh. como lo has dicho, o porque quieren complacer una sociedad hedonista que es falsa. ¿A qué me refiero con falso? Porque lo que usted ve de estas personas que se exponen públicamente no es lo real. Uh-huh. Lo que ellos son tras de cámaras muchas veces es muy diferente. Uh-huh. Y tristemente me ha tocado verlo. Quiere decir que eso que usted ve es la construcción de una imagen de mercadeo, pero no es la esencia de lo que soy. tienen las mismas luchas de nosotros, que todos nosotros. El otro elemento es, tome lecturas, como ha dicho Esteban, tome buenos espejos. Escribí un libro que se llama Cree en Ti, lo tenemos como audiolibro en el app de Enfoque a la Familia. Y es que el espejo en el que yo elijo verme determina la imagen que yo tengo de mí mismo. Si yo me veo en el espejo de las redes sociales, nunca voy a llegar, porque lastima, porque hiere, porque es una idealización de la imagen. Si yo me veo en el espejo físico, la perfección no está, porque ¿cuál es la edad de la perfección? Hasta que yo me veo en el espejo de Dios y me dice que soy bienaventurado, que soy amado, que soy aceptado, que fui edificado desde el vientre de mi madre con las manos de Dios, con un propósito que cumplir. Bueno, es importante que nosotros tengamos la definición correcta de nosotros mismos, la cual da Dios. Nos ve restaurados, nos ve perdonados, nos ve levantados. Y por último, hacer que la influencia positiva que usted necesita acercar a sus hijos. ¿A qué me refiero? A que haya educación, a que haya formación, a que haya estímulo. Y añado uno más, ayude a que la familia y cada uno en casa tenga una causa que amen. Cuando nosotros centramos todo en nosotros, en la complacencia de mis deseos, de que no han dicho quiero cuando ya se lo doy, no han desarrollado el deseo de querer tener sin al día siguiente ya se lo compré, usted va matando la capacidad de disfrutar la vida y el valor de las cosas. Pero si usted ayuda a que sus hijos trabajen por las cosas, se esfuercen por las cosas, esperen un tiempo por las cosas, y que ellos salgan de ellos y puedan servir a los demás, entregarse en una causa. Cuando yo salgo de mí y dejo mi egoísmo a un lado y me entrego a una causa, yo vivo realmente. Porque es lo que nos enseñó nuestro Señor Jesucristo. Él dijo, ¿quiere alguno de ustedes ser el primero? Sirva a los demás.
0: La autora dice que ella superó la bulimia con la ayuda de consejería, el apoyo de una comunidad que incluyó buenos amigos de parte de Dios que eran confiables para compartir esa lucha que ella tenía. También dice que el Espíritu Santo le ayudó a abrazar su humanidad y quebrantamiento y ver su necesidad de la cruz. Ella dice que ella aprendió a decirse la verdad y comenzó a honrarse y aceptarse a sí misma en lo bueno, en lo malo y en lo feo, pero al mismo tiempo se mantuvo trabajando aquellas áreas que tenía que trabajar. Yo creo que una de las cosas que más ha sanado mi imagen o mi mente es rodearme de mensajes que afirmen lo que Dios quiere afirmar en mí. Cuando estabas hablando ahora de Cree en Ti, he visto las iglesias tomar esta serie de videos y compartirla en los grupos de jóvenes. Cuando hicimos este curso, yo me imaginé que iban a ser muchos adultos los que se iban a reunir a ver este curso, y probablemente sí los hay. Pero me llamó mucho la atención pensar cómo padres y cómo líderes de jóvenes dijeron, tenemos que sanar la imagen y tenemos que proyectar mensajes como estos a los jóvenes. Entonces nos mandan fotos de jóvenes reunidos viendo una serie, y queremos invitar a la familia que está en casa, que nos está escuchando, o al líder que está prestando atención a este programa, vean una serie como esta, se llama Cree en Ti, porque tiene todas las afirmaciones de lo que Dios quiere decir de nosotros y al mismo tiempo todas las luchas que personajes bíblicos han tenido a lo largo de su vida. Y habla de que uno puede tener complejos o luchas personales con que, como alguien decía, soy la estéril, soy muy viejo, soy muy joven, no me parezco a aquel, no soy tan fuerte. Entonces, ¿cuál es el llamado de ese artículo? Vamos a buscar a Dios juntos como familia.
1: Es definitivamente es lo único que puede hacerlo. Y lo otro es lo que vos has hecho, rodearte intencionalmente del mensaje correcto. Porque la perfección del cuerpo no existe. Vivimos en un mundo caído. Lo que tenemos que entender es que hay una relación con Dios que sana nuestro amor propio, nuestra autoimagen, que nos lleva a aceptarnos, a valorarnos. ¿Sabe lo que Dios más quiere usar en su vida? Su complejo más grande, eso que usted rechaza. Wow. Y de repente Dios es lo que lo hace brillar. lo hace brillar en usted. Y usted debe de entenderlo. Hay un tesoro de parte de Dios en su vida y debe de sacarlo. Y nosotros como familia debemos de reunirnos a leer un artículo como este, a ver la serie de videos de Cree en Ti, para crecer juntos y encontrarnos y preguntarnos, ¿me estoy viendo en el espejo de crianza? Gedeón dijo, soy de una familia pobre. Es decir, eso pareciera que me desecha una gran misión. Soy el menor de mi casa. Pareciera que eso me desecha porque ese privilegio lo tienen los mayores de la casa. Uh-huh. No, de ninguna manera. Y el cielo seguía diciendo a través del ángel, ve con esta tu fuerza, varón esforzado y valiente, y libera al pueblo de Israel. Había una misión que él tenía que descubrir. Como dice Jeremías capítulo 1, cuando Dios lo llama, entre los 20 y los 22 años, nunca más diga soy joven. Entonces Dios nos está enseñando a hablar de nosotros mismos. Uh-huh. Está diciendo, deja de autodescalificarte uh-huh. para comenzar a entender que desde antes que estuvieras en el vientre de tu madre, note bien, antes de que yo existiera en el vientre de mi madre, ya te había elegido y te había apartado para que fueses profeta para las naciones. Quiere decir que hay una historia que descubrir, que tiene que llenarnos de ilusión, de alegría, de entusiasmo. Esta historia por descubrir fue escrita con el dedo de Dios. Por lo tanto, su vida y la mía no es una improvisación. Nada en usted falta y nada en usted sobra. Ni usted ha llegado temprano ni ha llegado tarde. Está viviendo el momento indicado cuando nos encontramos cara a cara con Él y dejamos que sea Él el que nos defina.
0: Hablando a los muchachos, es bueno tener personas que a uno lo influencien para bien. Es bueno tener personas que uno admire cerca. Nosotros seguimos mucha gente en YouTube, en Twitch. Seguimos gente en diferentes redes sociales que admiramos por alguna cualidad. Pero tenemos que tener mucho cuidado en dejar de parecernos a lo que Dios quiere que seamos. Entonces, yo entiendo que ahora hay muchas modas de vestirse como ciertas personas, porque si me visto así, puedo ganar muchos seguidores. Yo quiero hacerme el pelo de esta manera y a veces está bien hacerse el pelo, cambiarse el pelo, o seguir alguna moda simplemente porque se ve bien. Pero sobre todo hay que comenzar a cuidar el corazón. Porque muchas de estas personas que nos influencian en todas las redes sociales, en todos los diferentes canales de streaming, no muestran, como lo decía ahora mi papá, la peor parte, la lucha, el complejo. Entonces pensamos que algún día, si nos vestimos así, si nos vemos así, si hablamos de esa manera, vamos a sentirnos bien y vamos a vernos tal y como se ven ellos. Pero sobre todo hay que guardar el corazón. Y si hoy quisiéramos dejarles un mensaje, si tienen algún tipo de lucha como el que hemos estado hablando, de algún problema de desorden alimenticio, algún problema de imagen corporal, hay que buscar ayuda, porque a veces las familias necesitan una mano extra, una mano que nos acompañe a todos, nos guíe a nosotros cómo sanar este tema en la familia, y me parece que una conversación como esta en casa le serviría tener con sus padres, con sus tíos, con sus abuelos, y podría traer gran esperanza a su vida. Gracias, papi, por este rato. Qué bonito fue hablar de este tema. Pueden ir a encontrar este artículo, se lo repetimos, problemas de imagen corporal y desórdenes de alimentación en enfoquealafamilia.com, y pueden tener esta misma dinámica donde inclusive van a encontrar más recomendaciones sobre qué hacer en esta situación.
1: Siempre es un privilegio charlar con vos y espero que usted viva la experiencia con sus hijos, que pueda sentarse, dialogar, buscar un buen artículo, ver un video de enfoquealafamilia.com y puedan dialogar sobre estas cosas. Pregúntele a sus hijos, ¿has tenido lucha en este campo? Estoy seguro que abrirán su corazón cuando usted se acerca sin crítica y sin juicio, sino más bien con el anhelo de escucharles y de acompañarles en el proceso de crecer. Gracias por habernos acompañado el día de hoy. Soy Sixto Porras, de Enfoque a la Familia.

La promesa de la palabra de Dios está en Salmo 36:9. Porque contigo está el manantial de la vida, en tu luz veremos la luz. El presidente norteamericano Theodore Roosevelt sentía una profunda pena porque tenía su vista muy defectuosa. Siempre debía llevar consigo dos pares de anteojos, uno para ver de cerca y otro para ver de lejos, con la consiguiente molestia cada vez que debía cambiárselos. Pero llegaría el día cuando se pondría contento por el problema de su vista. Y efectivamente, en una ocasión un enemigo le disparó un tiro de revólver y lo hirió de tal manera que debió ser hospitalizado con una herida en el pecho. Después de extraerle el proyectil, el cirujano se lo mostró y le dijo: «Señor presidente, el tiro iba dirigido a su corazón, pero el estuche de sus anteojos que usted guardaba en el bolsillo de su chaleco desvió el curso de la bala y le salvó la vida». Y cuando el presidente escuchó estas palabras del médico, dijo en voz alta: «Oh, señor, ¿y yo que creía que era una desgracia cargar siempre con mis anteojos y los estuches?». También a nosotros, la vida corriente puede someternos a circunstancias adversas que nos induzcan a maldecir nuestra suerte. Puede ser una enfermedad, una desgracia familiar, alguna insuficiencia congénita o cualquier otro tipo de contratiempo. Pero como en el caso de Roosevelt, eso que parece una maldición o nuestra maldición puede ser canalizado precisamente para nuestra bendición. Y aunque no comprendamos la razón de tales circunstancias, en medio de ellas podemos confiar en Dios. Una autora cristiana declara: «Dios nunca conduce a sus hijos de otra manera que la que ellos mismos elegirían si pudiesen ver el fin desde el principio». Es decir, quienes dependen del Altísimo admiten que detrás de lo bueno y también de lo malo que experimenten, hay siempre algún propósito por el cual Dios lo ha permitido. Por lo tanto, el cristiano, más que abatirse o darse por vencido ante la prueba, procura descubrir con fe un camino hacia la victoria. Dios te bendiga y recuerda, en el viaje de la vida, las cosas han de terminar bien si tienes a la Biblia como tu GPS y a Jesús como tu guía, porque esa es una mejor manera de vivir.

0: ¿Cómo manejar de forma saludable la relación entre los hijos y los abuelos? Esta relación le permite a nuestros hijos tener acceso a las mejores historias familiares y los recuerdos más cercanos de nuestra propia niñez. Estos definitivamente enriquecerán su infancia. Por esto, debemos procurar que los abuelos estén cerca, aunque en ocasiones no coincidan con la forma que tenemos de criar a nuestros hijos. Siempre debemos esforzarnos por compartir con los abuelos los momentos de felicidad y progreso de nuestros hijos y hacerlos partícipes de su crecimiento. Los abuelos proveen recuerdos cálidos y llenos de sabiduría para nuestros hijos. Invítelos a ser parte de ellos. Le habla Sixto Porras de Enfoque a la Familia.
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0: Bienvenidos al programa de Enfoque a la Familia, en donde ayudamos a las familias a mejorar a través de capacitación y educación en línea. Les saluda Esteban Porras, su coanfitrión. Permanezca conectado con nosotros para escuchar consejos que le permitirán desarrollar un hogar saludable. Tengo el honor de que esté con nosotros vía internet el doctor Serafín Contreras, máster en consejería bíblica y doctor en estudios bíblicos, miembro de la Asociación Americana de Consejeros Cristianos. Doctor Serafín Contreras, bienvenido a Enfoque a la Familia.
1: Gracias, amigo Sixto, y gracias a Enfoque a la Familia. Para mí realmente es un honor, siempre es un honor, porque todos sabemos el valor que tiene el Ministerio Enfoque a la Familia en toda América Latina.
0: Muchísimas gracias. Gracias por compartir con nosotros tu conocimiento. Precisamente el tema que hoy vamos a abordar, conexión vital, nace de una de esas experiencias que todos vivimos en algún momento. Háblanos, ¿qué significa conexión vital y cómo lograrlo?
1: Magnífico. La primera cosa que vendría a mi mente, que creo que es importante, todo ser humano anda en la búsqueda de la felicidad. ¿Quién no quiere ser feliz? Todos estamos en una búsqueda constante por ser felices. Algunos piensan que la felicidad es tener cosas, tener dinero, tener fama, tener, bueno, muchas cosas. Pero en realidad, cuando uno ve lo que dice la Biblia, uno encuentra que la raíz vital de la verdadera y genuina felicidad es conexión. La primera conexión es con Dios. Si yo no me conecto con Dios, no importa lo que yo haga en la vida, no me va a dar felicidad. Pero en segundo lugar, conexión conmigo mismo, porque yo puedo estar conectado con Dios y sin embargo hacerme el que no tengo que conectarme conmigo, cuando, por eso la Biblia dice, ama a Dios primero y a tu prójimo como a ti mismo. Está diciendo, conéctate contigo mismo y en tercer lugar, el prójimo. Entonces, cuando un ser humano experimenta conexión con Dios, conexión consigo mismo y conexión con los demás, ese está experimentando la genuina y verdadera felicidad.
0: ¿Cómo llegaste a esta conclusión? ¿Cómo trabajamos con familia? Cuando nos conectamos con Dios, nos conectamos con nosotros mismos, nos es más fácil conectarnos con nuestra familia, nos es más fácil vivir o construir un ambiente agradable en el que sea fácil vivir. Háblanos de la experiencia que tuviste en el hospital donde comenzaste a experimentar este entendimiento de la importancia de tener una buena conexión en todas las dimensiones.
1: Sí, en realidad, bueno, déjame mencionar primero el pre, porque siempre en todos los encuentros con Dios o con cuando Dios comparte algo con su pueblo, siempre hay un pre, incluso en el evangelismo.

0: de que una persona sea evangelizada y conozca al Señor, siempre hay lo que se llama un pre-evangelismo. Es como que el Espíritu Santo comienza a prepararnos, y el Señor comenzó en el 2016, al principio de 2016, a poner en mi corazón esa palabra conexión, conexión, pero todavía no entendía hacia dónde estaba caminando esto. Y fue en julio del 2016 que, estando hospitalizado en Charlotte, en Carolina, por 6 días en cuidados intensivos. Para mí eso fue más que una enfermedad, fue un tipo de encuentro, porque fueron 6 días muy condensados, donde la palabra conexión tomó muchísima fuerza. Y entonces me di cuenta, a través de ese trato que Dios tiene con su pueblo, porque el hecho de que yo diga que Dios habló algo conmigo no significa que yo soy alguien especial. No, Dios siempre trata con todos. Lo que pasa es que a veces uno está tan distraído que uno no capta lo que Dios está diciendo. Y entonces Dios aprovecha lo que se llaman los momentos enseñables, que puede ser una crisis, una enfermedad, un tiempo de quietud obligado, donde entonces es como si yo dijera, ok, ahora siéntate y vamos a hablar cara a cara. Y ahí fue donde sucedió todo esto de conexión vital, que no es nada nuevo, está en la palabra. Lo nuevo es cuando a uno se le caen las escamas y uno dice, es como el clic, ¿no? Ahora lo entiendo. Pero eso es donde comenzó todo.
1: ¿Cómo lograr esta conexión? ¿Cómo volver a reencontrarnos cuando nos han fallado? Cada vez que publicamos en Enfoque a la Familia un artículo sobre el perdón, y decimos frases como: el perdón no es un favor que yo le confiero a alguien más, es una libertad que me doy a mí mismo, una forma de sanar el corazón. La reacción del corazón herido surge cuando dicen: ¿por qué perdonarlo si no lo merece? ¿Por qué voy a perdonarlo si no me ha pedido perdón? ¿Cómo volvernos a reconectar con la familia cuando siento que debo de hacerlo, pero el orgullo me lo impide?
0: Así es. Cuando estaba en el hospital, una de las impresiones espirituales que tuve, que fue muy, muy importante, es cómo Dios me mostraba en mi corazón, pero también cuando cerraba mis ojos veía cosas que no había visto y que uno sabe que están ahí, pero como que Dios me las volvió a traer. Y una de las cosas que me impresionó fue cuando, hablando a mi corazón y mostrándome, decía: todo, quiero que veas que todo en el cosmos está conectado. Si viajas al macrocosmos, vas a encontrar los planetas y todo, ninguno choca, todo está perfectamente bien coordinado, porque el uno se conecta con el otro y sabe cada cosa su lugar. Si vamos al microcosmos, si nos metemos dentro, por ejemplo, de nuestro cuerpo, vamos a ver que células, órganos, nervios, todo, absolutamente todo está conectado. Y eso fue una de las cosas que me impresionó tremendamente, porque cuando Dios me habla del macro y del microcosmos, me pone en el centro, que yo ni soy macro ni micro, simplemente estoy en el centro como un ser humano. Y entonces es allí donde uno entiende, mira, si todo lo que tiene vida está conectado, ¿qué estás haciendo contigo y qué estás haciendo con tu familia?
2: 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Continuamos con el programa.
1: Uno de los grandes desafíos que tenemos en el matrimonio es que estamos esperando permitiendo que nuestro cónyuge se conecte con nosotros. Entonces estamos enojados porque la otra persona no logra conectarse con nosotros. Estamos esperando que nos pida perdón, estamos esperando que cambie, entonces yo seré feliz. Eso no es cierto. No nace ahí la conexión, ¿o sí?
0: No, no nace porque en realidad tenemos que comprender en el caso de matrimonio y luego se traduce en el resto de familia, es yo no puedo cambiar a nadie. A la única persona que yo puedo cambiar es a mí mismo. Pero para que yo cambie a mí mismo, yo tengo que dejar que Dios me cambie. Ahora, Dios no me va a cambiar en forma automática. Él no es que va a agarrar mi vida y le va a dar vuelta. Dios cambia al ser humano a través de esos encuentros de conexión con Él. Cuando yo hablo con Dios, y aquí es la gran diferencia, amado amigo Sixto, es que en términos religiosos, nosotros confundimos conexión con prácticas religiosas. Creemos que si leo la Biblia, oro y voy a la iglesia, estoy conectado con Dios. No, eso no es necesariamente. Eso me va a ayudar, sí. Pero el encuentro tiene que ser personal y es todos los días. Yo tengo que entender que Dios está tratando conmigo. Por eso Pablo en Romanos 12 dice, les ruego, les pido, por favor, que ustedes sean transformados, no se amolden a este mundo. Este mundo, esta sociedad, es un mundo desconectado, de mucha superficialidad y de poca conexión. Pablo dice, no se amolden a este mundo, sino al contrario, sean transformados. Ahora note que habla de una transformación, deje que Dios lo transforme, dice, transfórmense ustedes, pero ¿en base a qué? Yo no me puedo transformar hasta que yo no tengo ese encuentro con Dios, porque es Él el que me revela las áreas donde el Espíritu Santo quiere trabajar intensamente en mi vida.
1: Hablemos de algunos momentos claves para conectarnos en el matrimonio y en la familia. ¿Cómo lograr esta conexión? ¿Cuáles serían las claves para conectarnos cuando hemos crecido en una cultura de desconexión?
0: El asunto más difícil para poder entender esto de la conexión es cuando estamos en una crisis, un conflicto matrimonial o de familia. Y hay un versículo que suena muy fuerte, Mateo 5, 23 y 24. Porque si lográramos practicar lo que dice Mateo 5, 23 y 24, yo diría las otras cosas vendrían suaves. Jesús dijo, por lo tanto, si presentas una ofrenda en el altar del templo y de pronto recuerdas que, lo voy a poner en términos de matrimonio, y de pronto recuerdas que tu cónyuge tiene algo contra ti, deja la ofrenda allí en el altar, anda y reconcíliate con tu cónyuge y luego ven y presenta tu ofrenda a Dios. Eso es tremendo. Por eso el Señor dice, no, si quieres conectarte conmigo, comienza por la persona que ves y tocas. Conéctate con tu cónyuge. Arregla las cosas. Y ese pasaje es tremendo, porque es un desafío a nuestra naturaleza pecaminosa y rebelde.
1: Bien lo has comentado, es un proceso. Primero me encuentro con Dios, luego Él sana mi identidad, y esto prepara el terreno para volverme a reencontrar con las personas que amo. Uno de los temas más comunes que encontramos cuando las personas nos escriben a Enfoque a la Familia es, yo quiero hacerlo, yo quiero acercarme, pero la otra persona no quiere conectarse conmigo. ¿Qué hacer en esta situación?
0: La Biblia es muy clara. Tenemos que hacer lo mismo que Jesús hizo con nosotros. Nosotros no buscamos a Dios. Él vino a buscarnos. Y el libro de Filipenses es claro, dice, siendo Dios, no se aferró a eso. Es lo mismo, yo me aferro a mi egoísmo y digo, no, porque yo tengo la razón, el Señor hubiera dicho, yo tengo la razón, que esos pecadores se pierdan. No, Él tomó forma humana, se humilló. Ahora, humillarse no significa agachar la cabeza y dejar que la gente nos maltrate. No, eso es otra cosa. La verdadera expresión de humillación, viene de humildad, y la verdadera, para mí, el verdadero significado de humildad es entender que yo no sé todo ni lo tengo todo. Es dejar que Dios trabaje intensamente con nuestro yo, de lo cual el apóstol Pablo dijo: no vivo ya yo, sino Cristo que vive en mí. Y es así. Uno, el matrimonio, la primera cosa que trabaja es con mi independencia. Y tengo que aprender, en cierta forma, a ser dependiente, en cierta forma, dependiente, para poder pasar a la interdependencia, donde el uno depende del otro.
2: El día de mañana Serafín Contreras y Sixto Porras continuarán desarrollando este tema: cómo crear una valiosa conexión en la familia. Te damos las gracias por haber estado con nosotros en este programa. Se despide Esteban Porras de Enfoque a la Familia, en donde ayudamos a las familias a mejorar.

Hablemos hoy brevemente acerca de la misericordia divina y comencemos con este versículo bíblico. Inclinad vuestro oído y venid a mí, oíd y vivirá vuestra alma, y haré con vosotros pacto eterno, las misericordias firmes a David. Durante la mayor parte de su vida, David vivió una existencia consagrada al servicio de Dios. Él se deleitaba en hacer la voluntad de su Señor. Y muchos de los salmos que escribió durante ese periodo de su vida reflejan su íntima comunión con el Altísimo. Cuando vivió en sumisión a la voluntad divina, David fue considerado un hombre conforme al corazón de Dios. Qué hermosas palabras. No porque no cometió errores, pero como mortal sujeto al error, en varias oportunidades permitió que sus pensamientos penetraran en terreno prohibido. Y cuando siguió los dictados de su inclinación natural, en lugar de aferrarse a los principios de Dios, se produjo su caída más espectacular. Su adulterio con Betsabé y el asesinato de su esposo Urías Eteo. Y aunque Dios no permitió que el crimen de David quedara impune, tuvo misericordia de él. El mensaje de reprensión que le envió por medio de Natán, aunque terrible en su severidad, fue dado de tal manera que apeló al sentido de justicia del rey y con tanta compasión que lo indujo a verse tal como era. El profundo y sincero arrepentimiento de David se manifiesta en el Salmo 51. Léelo, por favor. En algunos otros pasajes de la Biblia nos dice que lloró, ayunó, se vistió de cilicio. Humildemente aceptó la responsabilidad por las tremendas consecuencias de su pecado. Y más aún, no temió en confesar públicamente su gran falta. Él aborrecía su crimen y estaba dispuesto a hacer todo lo que Dios requería con el fin de gozar nuevamente de su paz. Y con el corazón quebrantado se inclinó ante Dios y reclamó el cumplimiento de las promesas divinas al pecador arrepentido. Él dijo: ¿por qué no quieres sacrificio que yo lo daría? ¿No quieres holocausto? Los sacrificios de Dios son el espíritu quebrantado. Al corazón contrito y humillado no despreciarás tú, oh Dios. Podemos entonces asombrarnos de que con tal espíritu de contrición la Biblia se refiere a él, a las misericordias firmes de David. ¿Cómo podría alguien hacer oídos sordos frente a tan sincero arrepentimiento? Para que el arrepentimiento resulte aceptable a Dios, debe haber un reconocimiento y una aceptación incondicionales de la responsabilidad personal por los pecados cometidos y una entrega plena a las misericordias de Dios. ¿Sabes que al corazón natural no le gusta esto? Es demasiado humillante, ¿verdad? Todo lo que nos llegue a esa altura, todo intento de justificación propia, manifiesta una falta de comprensión de la verdadera naturaleza del pecado y una falta de fe en las seguras promesas de las misericordias de Dios. Por otro lado, vivir con un espíritu de contrición y entrega de la voluntad a Dios es siempre una mejor manera de vivir.

0: Henry Longfellow, un reconocido poeta y traductor considerado uno de los mejores escritores estadounidenses de su época. Entre sus obras más conocidas está la primera traducción del inglés de la Divina Comedia de Dante. Pero además, tiene de su propia autoría un poema que me pareció muy interesante. Soy Santiago Paván y esto es Una luz en el camino. El poema tiene por título Excelsior, que es una palabra que viene del latín y significa más arriba. En este poema, Longfellow cuenta la experiencia de un joven que quería distinguirse del resto y, para demostrarlo, emprendió un viaje hacia la cima de una montaña. Con la idea de no dejarse intimidar por nada, se hizo una bandera que decía justamente Excelsior, porque él sabía muy bien que a lo largo del camino se iba a cruzar con obstáculos que tratarían de impedir su ascenso. Una noche, mientras iba subiendo por la pendiente, rodeado de nieve, pudo ver a una familia que disfrutaba del calor de la chimenea y sintió muchas ganas de quedarse. Pero se dijo a sí mismo, Excelsior. Más adelante se encontró con un cofre que aparentemente tenía tesoros, pero él de nuevo pensó, Excelsior. Después, una mujer hermosa le pidió que abandonara el viaje y con mucho esfuerzo el joven volvió a decir la palabra clave. Excelsior. Ir más arriba. ¡Qué buena palabra y qué buen lema! No para ser indiferentes a los demás o buscar el propio beneficio, sino para seguir adelante y seguir creciendo a pesar de las pruebas. Dios te llama a crecer, a ascender a lo más alto, a llegar hasta la cima. Él quiere que te propongas los mejores ideales. Por algo le dijo a Moisés, «El Señor te pondrá en el primer lugar y no en el último». Tu papel es seguir adelante, no desanimarte, hacer caso omiso a los que te quieren persuadir a no seguir más arriba. Ahora bien, existe una condición para que Dios te pueda ayudar a crecer. ¿Sabes cuál es? Deuteronomio 28:13 dice que las cosas se tienen que hacer a la manera de Dios. Por lo tanto, tus aspiraciones tienen que estar en armonía con la esencia de sus mandamientos, que se resumen en dos: amar a Dios y amar a tu prójimo. ¿Hasta dónde querés llegar? ¿Cuál es esa montaña que te gustaría conquistar? Planifica con Dios y no te canses de mirar más arriba. No dejes de luchar por tus sueños. Y no te olvides de la palabra de hoy, Excelsior. 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Te mando un abrazo y no te olvides de vivir un día a la vez.
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0: ¿Desea construir una identidad saludable? ¿Cómo desarrollar el amor propio? En este programa continuaremos hablando sobre este tema junto a Sixto Porras, director de Enfoque a la Familia. Le damos la bienvenida a este programa en donde ayudamos a las familias a mejorar a través de capacitación y educación en línea. Le saluda Esteban Porras, su coanfitrión. Escuchemos esta interesante conversación.
1: Continuamos desarrollando el tema de cómo establecer una autoestima saludable en nuestra vida, cómo desarrollar ese potencial que hay en nosotros mismos. Y lo estamos conversando con nuestro director para Iberoamérica, Sixto Porras. ¿Qué tal?
2: Muy bien, Stephanie. Qué bueno que podemos hablar de este tema tan importante, de nuestro amor propio, de nuestro valor y de nuestra capacidad de relacionarnos con los demás a partir de verlos con el valor que Dios les ha dado también a ellos.
1: Así es, ayer concluimos hablando de algunos elementos internos como lo era la autoimagen, autovaloración y autoconfianza. Hoy queremos continuar con los elementos externos que son el autocontrol, la autoafirmación y la autorrealización.
2: Nadie puede tener relaciones saludables con los demás si no tiene primero una relación saludable consigo mismo. Por eso es fundamental tener una autoimagen clara de quién soy, amarme a mí mismo, valorarme a mí mismo, lo cual me lleva a desarrollar confianza. Esta confianza y esta autovaloración me permite tener control, es decir, manejar mis emociones para poder relacionarme con los demás saludablemente. Me permite decir, perdón, lo siento, levanté el tono, traté en forma equivocada. Entonces tengo la humildad suficiente para relacionarme a partir de ver a la otra persona con respeto, porque me veo a mí mismo con respeto. Yo trato a los demás como quiero ser tratado. La autoafirmación es manifestarse sustituyéndole la autoanulación. Yo me relaciono afirmando, hablando bien de los demás, felicitándolos por los éxitos que tuvieron. Yo no puedo hacer esto si tengo una baja autoestima, porque cuando a alguien le va bien, me voy a sentir celoso y voy a tratar de serrucharle el piso. Pero cuando yo afirmo, cuando yo impulso, cuando yo levanto a los demás, eso significa que usted tiene una alta autoestima. Usted puede medirlo cuando una persona se alegra con los éxitos de otros y facilita caminos para que otros puedan crecer y encuentren oportunidades de desarrollo. O no, te traté en forma equivocada. Entonces tengo la humildad suficiente para relacionarme a partir de ver a la otra persona con respeto, porque me veo a mí mismo con respeto. Yo trato a los demás como quiero ser tratado. La autoafirmación es manifestarse sustituyéndole la autoanulación. Yo

0: a alguien le va bien, me voy a sentir celoso y voy a tratar de serrucharle el piso. Pero cuando yo afirmo, cuando yo impulso, cuando yo levanto a los demás, eso significa que usted tiene una alta autoestima. Usted puede medirlo cuando una persona se alegra con los éxitos de otros y facilita caminos para que otros puedan crecer y encuentren oportunidades de desarrollo. Esa persona tiene una alta autoestima, pero esta persona está herida si obstaculiza el desarrollo de los demás. Y el otro elemento es la autorrealización. Consiste en proyectarse superando el estancamiento. Estos componentes que se manifiestan externamente, que se ven a partir de la conducta, del carácter, van a ayudarnos a relacionarnos con los demás saludablemente. Por eso todos necesitamos autocontrol, manejar nuestras emociones, autoafirmación, que es manifestarse o hablar de mí mismo con afirmación, con reconocimiento y en términos positivos, en lugar de serrucharme el piso. Y la autorrealización, que consiste en desarrollar sueños, proyectos, anhelos, deseos, todo aquello que nos hace proyectarnos en el tiempo, nos permite vivirlo con satisfacción. Es decir, tengo sueños, tengo proyectos, tengo metas, tengo deseo de que el futuro llegue, vivo el mañana con esperanza. Eso lo permite cuando mis emociones están sanas.
1: La autoestima definitivamente se construye, es un proceso de vida que está influenciado por las historias personales, culturales y todo lo que nos rodea. Definitivamente las palabras o vivencias familiares, con los amigos, con la pareja y con todo ese proceso de crecimiento nos van marcando, pero ¿hasta qué punto le toca a los padres de familia crear una autoestima saludable en sus hijos, crear una base sólida y hasta qué punto también viene siendo una responsabilidad personal conforme vayamos creciendo para que nosotros también sanemos nuestra autoestima si fue que estuvo herida en algún momento y decidamos empezar a construir algo nuevo en nuestra vida?
0: En primer lugar, debemos recordar que venimos de relaciones primarias con nuestros padres. Los que más influencian el amor propio de los niños son los padres, con sus palabras de afirmación, de afecto, de cariño, con el reconocimiento de quién es, eliminando sobrenombres que hieran, eliminando las comparaciones con la hermana o con el hermano, indicándole que no querían una niña, pero que nació ella, eliminando estos elementos. En casa se fortalece. Hay una carga genética que cada uno de nosotros trae con un desarrollo de la personalidad fruto de que así somos. Hijos diferentes criados en el mismo ambiente van a desarrollar historias diferentes y particulares. Hijos criados en el mismo ambiente tienen personalidad diferente. Bueno, esto implica que, en primer lugar, debe haber aceptación de nuestros hijos tal y cual son. Cuando yo lo acepto, le ayudo a aceptarse a él mismo. Lo veo como alguien inteligente, especial, valorado, amado, como alguien deseado. Cuando le enseño a conocerse a él mismo, cuando le ayudo a descubrir sus fortalezas, cuando le acompaño a las clases de música sistemáticamente hasta que él desarrolla esa habilidad y él ve crecer su autoestima porque se siente hábil, inteligente, capaz, eso le va a proveer las herramientas necesarias para desarrollarse en la vida. Posteriormente, él comienza a desarrollar sus habilidades sociales y es ahí donde él debe estar preparado con una alta autoestima para escuchar la descalificación de la clase, para escuchar el sobrenombre que le van a poner, para escuchar que él no es bueno en determinado deporte y él va a necesitar saber en qué es bueno para no sentirse mal.
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0: ¿Qué tipos de espejo pueden estar distorsionando su imagen personal? ¿Cuáles son los síntomas de una autoimagen dañada? ¿Y cómo recuperar la verdadera identidad que Dios quiere que tenga? 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Continuamos con el programa.
1: La autoestima en hombres y mujeres quizás está marcado por nuestra cultura en una sociedad patriarcal y es muy normal ver que se le ponen más límites a la niña que al niño. Esto quizás puede crear hombres posesivos e invasores y mujeres dependientes y sumisas. Pero ¿cómo encontrar un balance? ¿Cómo encontrar el punto exacto para que ninguno de ellos se sienta más o menos de lo que les corresponde?
2: En este punto hay que pedir perdón, como siempre, por haber crecido en una sociedad machista que subyuga a la mujer, que lastima a los niños. Hay que pedir perdón, perdón por el abuso. Autoridad no significa alguien que impone por la fuerza. Autoridad significa liderazgo que se reconoce, liderazgo que inspira a los demás. No significa que yo lastimo. Yo no estoy en autoridad para lastimar, para herir. Yo estoy en autoridad para desarrollar el potencial de los demás. Esto nos tiene que llevar a cada uno de nosotros a concluir que para yo relacionarme saludablemente con mi familia, debo de superar los complejos sociales y debo de comprender que yo nací para inclinarme al suelo y lavar los pies de los demás como Jesús lo hizo con sus discípulos. Para inclinarse al suelo y ayudar a la mujer pecadora a ponerse de pie. Eso es autoridad. Uno que ayuda a los demás a ponerse de pie. Uno que sirve a los demás y hace grande a los que están a su lado. Por lo tanto, tenemos que superarlo primeramente cada uno de nosotros para poder tener un impacto en casa. Algunas preguntas cruciales. Venga a casa y pregunte, ¿ustedes me respetan o me tienen miedo? Si le tienen miedo, pida perdón y pregunte, ¿qué hago yo para que me tengan miedo? Busque que las personas que usted ama, que es su familia, le respeten a usted, no por la posición que tiene, sino porque usted les respeta a ellos primero. En segundo lugar, haga la pregunta, cuando tenés un pensamiento diferente al mío, ¿te sentís en la libertad de expresarlo? Hágale esta pregunta a su cónyuge o ¿te sentís intimidado? ¿Te da miedo mi reacción? Muchas mujeres intimidan también al esposo. Y los padres y las madres intimidan a los hijos. Mis hijos y mi esposa deben sentirse en la libertad de pensar diferente a mí. Y decirme, ya no quiero ver televisión, me gustaría leer un libro. ¿Te parece si leemos? Sí, no tiene nada de malo. Pero que los dos nos sintamos en la libertad de expresar lo que estamos sintiendo. Por lo tanto, la segunda pregunta es, ¿te sentís en la libertad de decirme tu pensamiento, aunque sea diferente al mío? En tercer lugar, ¿se siente en la libertad de decirme me duele cuando estoy haciendo algo equivocado y le estoy lastimando? Por ejemplo, le grito, me levanta la mano y me dice, mi amor, me duele. Y me duele cuando me tratas de esta forma. Tomo yo la actitud humilde de bajar el tono, pedir disculpas, porque ¿cuándo yo debo pedir disculpas? Cuando a la otra persona le duele, simplemente porque le duele. Eso es amor, eso es identificación. Bueno, yo tengo que tener la misma libertad de levantar la mano y decir, baja el tono, me duele cuando me gritas de esa manera o cuando te burlas de mí. Estas son algunas preguntas que podemos hacernos en casa y que nos van a ayudar a mejorar nuestra interacción en casa y al mismo tiempo a reforzar una autoestima saludable.
1: Ya como conclusión y para cerrar el programa de hoy, aquellas personas que nos escuchan que están heridas, ¿cómo pueden mejorar su autoestima y encontrar ese valor propio?
2: En primer lugar, pidiendo a Dios que le ayude a sanar el corazón herido. Es Dios el único bálsamo que puede venir y sanarnos. En segundo lugar, perdonando a quienes en algún momento le lastimaron. Déjelo ir. El perdón es dejar sin efecto el agravio, el abuso, el abandono. No me debes nada. Te fuiste, pero estoy bien. Voy a refugiarme en los brazos de Dios. Voy a levantarme. Estoy bien. Y eso es lo más bello. En tercer lugar, perdónese a usted mismo. Perdónese por haberse tratado mal, por haberse subestimado. Y en cuarto lugar, reconozca todo lo que Dios dice de usted. Usted es alguien especial, criado a su imagen, con sentido de propósito, con inteligencias por desarrollar. Descubra sus inteligencias, aprenda a amarse, ámese, valórese a usted mismo. Concéntrese en el desarrollo de sus inteligencias o de sus fortalezas. Sea bueno en eso que a usted le gusta, apasiónese en eso que le gusta. Y de repente, de forma natural, usted comenzará a crecer en su amor propio.
1: Así es, que Dios nos ayude para encontrar todo eso y muchas gracias por habernos acompañado en este programa.
2: Un privilegio, Stephanie.
0: 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Gracias por haber estado con nosotros en este programa. Se despide Esteban Porras de Enfoque a la Familia, en donde ayudamos a las familias a mejorar.

0: Hola, le habla Sixto Porras de Enfoque a la Familia, donde ayudamos a las familias a mejorar a través de capacitación y educación en línea. Hoy tengo el honor de tener en el programa a un gran amigo desde España. Su nombre es Juan Varela. Es máster en orientación familiar, director del Instituto de Formación Familiar en España, pastor y conferencista internacional en temas de familia. Es además autor de varios libros, entre ellos están Tu identidad sí importa, Tu matrimonio sí importa y Tus hijos sí importan, del cual vamos a estar hablando en este programa. Juan, bienvenido a Enfoque a la Familia.
1: Mi muy querido Sixto, qué placer reencontrarnos en el tiempo. Eres un gran amigo, son muchos los años ya que nos conocemos. Y bueno, ya que mencionas el último libro, Tus hijos sí importan, recordar a nuestros estimados radioyentes que ese libro lleva el alto honor de ser prologado por ti, con lo cual está más que prestigiado y validado.
0: Muchas gracias, amigo. Y fue un honor, la verdad, ese que me concedes. Y quiero decirles a quienes nos escuchan que Juan es uno de los intelectuales más reconocidos hoy en toda Iberoamérica, hablando sobre diferentes temas, principalmente el tema de la ideología de género, pero sobre todo dando un enfoque pastoral a estos temas tan difíciles. Y valoramos mucho tu aporte, Juan, a la Iglesia en toda Iberoamérica. Muy bien, Juan, vamos a la entrevista el día de hoy. Cuando escribes sobre crianza de hijos, dices que se trata de moldear barro. ¿A qué te refieres?
1: Sí, Sixto, esa es una analogía que nos gusta mucho utilizar a María del Mar, mi mujer y a mí, porque ciertamente, bueno, nuestros hijos es lo que son, ¿verdad? Frágiles trocitos de barro que tenemos que saber moldear, porque siempre decimos que los años más impresionables de la niñez, aquellos en los que podemos imprimir las huellas indelebles que perdurarán para toda la vida en la historia de nuestros hijos, ese barro está más moldeable precisamente en los tiernos años de la infancia. Fíjate, yo diría que entre menos 9 meses y 12 años es el tiempo más precioso para modelar y moldear el barro frágil de nuestros hijos, ¿no?
0: Y eso implica presencia, intencionalidad, una ruta a seguir y prepararnos. Por eso quiero animarle a que usted lea los libros de Juan, pueda educarse y pueda siempre estar formándose en esta tarea de cómo hacerlo mejor. Precisamente hablando de este tema, hay varios factores que van a influenciar en la crianza de nuestros hijos. Dos de ellos que recientemente han tomado una preponderancia porque los gobiernos los han adoptado como propios es la ideología de género y lo que has llamado una modernidad líquida. ¿Cómo esta ideología está afectando la forma en que tratamos a nuestros hijos y por qué los padres debemos estar preparados para contrarrestar su efecto?
1: Bueno, por una razón muy simple, Sixto, querido, porque la ideología de género está convirtiéndose en una doctrina con carácter de imposición totalitaria. La gran mayoría, no digo ya de la vieja Europa que lleva inmersa en estos temas demasiados años, pero toda Latinoamérica, sin duda alguna desde México hasta el sur de Chile y Argentina, está influenciada por esta nefasta ideología que lamentablemente ya tiene carta de legalidad en muchísimos países y que empieza a recortar la autoridad de los padres. Esto es tremendo. Cuando un Estado es capaz de usurpar funciones educativas, además a través de ideologías sin base ni rigor científico, y limitar la autoridad que los padres deben de tener sobre la crianza de sus hijos, empezamos a hablar de que la democracia peligra en sus bases principales y empezamos a hablar de ideologías y doctrinas de corte totalitario que lamentablemente están permitiendo que sea el Estado quien empiece a colonizar ideológicamente la vida de nuestros hijos. Evidentemente dos padres, o unos padres, mejor dicho, con dos dedos de frente, que decimos en España, ¿verdad? Seguro que no quieren que sean otras instancias, sino las suyas propias del hogar y entre ellos como esposos, los que modelen, los que gobiernen y los que eduquen la vida de sus hijos, ¿no? Hasta ahí podíamos llegar, ¿no?
0: Es fundamental. En extramicrófono conversábamos sobre la declaración de la ministra de Educación de España y me gustaría que la repitas porque es una concepción antigua, vieja, pero que ha que está tratando de tomar fuerza en actualidad.
1: Sí, sí, es lamentable. La actual ministra de Educación, la señora Celá, ella hace muy poquito tiempo, lo que ha levantado un gran revuelo en todo el país, hizo unas nefastas declaraciones donde aseguraba literalmente que no podíamos pretender creer que los hijos son propiedad de los padres. ¿Cómo? Los hijos son propiedad del Estado. Esto es lamentable. O sea, en un gobierno social comunista como el que tenemos en España, esto nos retrotrae a los mejores tiempos del marxismo o a los peores tiempos del marxismo, ¿no? Y lamentablemente, Sixto, tú sabes muy bien que todo lo que tiene que ver con la ideología de género hunde sus raíces en lo que se llama el marxismo cultural, bebe de las mismas fuentes, y lo que hoy estamos sufriendo, llamado ideología de género, no es sino el brazo ejecutor de una mutación del comunismo clásico, que ahora, con su brazo ejecutor y en los tiempos que corren, se llama ideología de género y que pretende literalmente colonizar y adoctrinar a nuestros hijos, y no lo podemos consentir. Es que la ideología de género ha conseguido el inquietante concepto de la transversalidad de género y ya abarca todo el espectro político. Antes, Sixto, todavía podíamos decir que de alguna forma las políticas más a la derecha eran políticas pro familia, pro cristianismo, y que serían las políticas más de izquierda las que estarían más a favor de todos estos temas. Pero hoy ya no es así. Hoy la ideología de género ha conseguido la transversalidad de todo el arco político y ya da igual si se es de derecha o de izquierda, que todos los gobiernos y todos los partidos se pliegan ante los intereses de esta ideología. Sixto, tú lo has dicho muy bien. Mira, en este mundo, lamentablemente, cualquier asunto, por descabellado que parezca, cualquier idea que no tenga ninguna base ni científica ni biológica, ni siquiera desde el punto de vista del sentido común, si le inyectas dinero y poder político, lo haces ley para todos. Y eso es lo que lamentablemente está ocurriendo.
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1: De derecha o de izquierda, que todos los gobiernos y todos los partidos se pliegan ante los intereses de esta ideología. Sixto, tú lo has dicho muy bien. Mira, en este mundo, lamentablemente, cualquier asunto, por descabellado que parezca, cualquier idea que no tenga ninguna base ni científica ni biológica, ni siquiera desde el punto de vista del sentido común, si le inyectas dinero

0: 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Continuemos. Otro de los factores que influyen en cómo educamos es la historia familiar. Normalmente compartes que, aquí cito de tu libro, somos producto del pasado, pero no prisioneros de él. En tu experiencia orientando familias, has visto cómo el pasado influencia el presente. Algunos podrían pensar que no pueden bendecir a sus hijos si la historia de sus padres es muy triste y no tienen cosas buenas para pasarles, pero ¿cuáles pasos podemos comenzar a dar como padres y como madres para educar más allá de nuestra historia familiar?
1: Sí, es cierto, Sixto, la frase es muy correcta, no es nuestra la frase, nosotros la retomamos, la frase de que somos producto del pasado pero no prisioneros. Tiene dos lecturas muy claras. Efectivamente, somos producto del pasado, de lo que nos hicieron, de lo que no nos hicieron, de lo que nos dijeron y de lo que no nos dijeron, ¿no? Y evidentemente, hablando anteriormente sobre el barro que es la personalidad de nuestros hijos, en ese barro tan frágil, las huellas que imprimamos en los años impresionables de la niñez permanecen para los restos. Y esto es cierto, pero no somos prisioneros del pasado. Podemos romper en nuestra generación, en nuestra labor y en nuestro papel de padres, podemos romper viejas pautas adquiridas en nuestra familia origen. Podemos empezar a instaurar aquellas cosas que quizá nosotros no tuvimos, ¿no? Siendo muy conscientes de que el pasado modeló nuestro presente, pero no lo puede condicionar si nosotros queremos cambiarlo, ¿no? Y creo que aquí aplican muy bien las palabras de Segunda de Corintios, ¿verdad? 5:17, cuando dice, si alguno está en Cristo, nueva criatura es, las cosas viejas pasaron, y aquí todas son hechas nuevas. Hay un pasado, hemos aprendido de él, hemos sido esclavos quizá de muchas cosas, pero podemos cambiar, instaurar en la nueva generación que viene por delante de nosotros nuevas pautas de comportamiento que nada tengan que ver quizá con lo que nosotros hayamos podido recibir. ¿Hasta qué punto y hasta qué grado sumo la implicación de la educación de nuestros hijos les afecta a ellos y a las generaciones futuras, ¿no? Entonces declaramos herencia generacional de bendición y podemos empezar a ser nosotros esa nueva generación que inculque en nuestros hijos los valores adecuados que quizá nosotros no tuvimos y las pautas de modelaje adecuadas que quizá nosotros no recibimos también.
0: Efectivamente, alguien tiene que levantarse en esta línea así generacional es, como un Abraham, para ser un antes y un después. Y nos toca a nosotros, sí, los padres, no pasar estos aspectos malos a nuestros, sí, hijos. Uno de los conceptos importantes que expones sobre la crianza es el modelaje. Dices que, aquí te cito, las personas no eligen ser modelos, ya lo son. Estos somos, ¿verdad?, los padres. ¿Cuáles son aquellas cosas que una madre o un padre modela a sus hijos?
1: Claro, esa frase es bien cierta. No podemos elegir ser modelo porque ya lo somos. Lo que sí nos toca elegir, claro, es el tipo de modelo que queremos ser, ¿no? Hay una frase por ahí que dice que las palabras convencen. Y es cierto, las palabras convencen, son importantes, pero realmente lo que recibe un hijo más que las palabras son los hechos. Por eso la frase concluye, las palabras convencen, pero los hechos arrastran. Y eso es lo que mayormente reciben nuestros hijos. Lo que modelamos en ellos a través de nuestro ejemplo. No tanto de lo que les decimos, que por supuesto que sí, pero sobre todo de lo que modelamos en ellos. Las fuentes, por decirlo así, de paternas y maternas, ¿no? Adecuadas para modelar a nuestros hijos, son muy interesantes, Sixto, y además componen un poco el tándem que todo niño, todo hijo necesita para una educación heterosexual equilibrada. Pues ya sabemos que lo que aporta papá

0: no es lo mismo que lo que aporta mamá, ¿no? La figura materna, claro, la madre es la seguridad del hogar. La madre aporta valores como la aceptación, la ternura, la compañía, la seguridad. La madre es la seguridad del hogar, ¿no? El modelo de identidad sexual femenino al modelarlo en sus hijas, ¿verdad? Y el padre es un poco el puente que conecta al niño desde la seguridad del contexto materno con el reto del mundo exterior, ¿no? La figura de papi aporta valores como son la aprobación, la ayuda, la comprensión, la ternura también, pero mucho más la mamá, ¿no? La cierta dosis de competitividad, de motivación, el reto a mejorar, cierta dosis de liderazgo. Y entonces una sana combinación de todos estos aspectos es lo que confiere en nuestros hijos un carácter maduro, un carácter equilibrado que bebe del aporte de lo que le da mamá y bebe del aporte de lo que le da papá en esa heterosexualidad, ¿no? Tan necesaria para que ellos, nuestros hijos, crezcan de forma equilibrada.
1: Y tener conciencia de que nos observan en silencio es clave, porque nos imitan, claro, sin que nos demos cuenta, hablan como nosotros, caminan como nosotros y muchas veces se manifiestan como nosotros. Por eso quien conoce al Hijo conoce al Padre, es lo que Jesús dijo, ¿no? Cuando los discípulos le preguntaron, ¿cuándo nos presentarás al Padre? ¿Quién ha visto al Hijo? Ha visto al Padre. Dios nos ayude a tener esta conciencia de que nos observan. En el próximo programa escucharemos la segunda parte de esta interesante entrevista y vamos a profundizar en temas sobre disciplina, corrección, autoridad y otros temas más que mi amigo Juan Varela expone con tanta propiedad. Espero que usted pueda acompañarnos y gracias por haber estado con nosotros el día de hoy. Le habla Sixto Porras de Enfoque a la Familia.

0: Hoy quiero hablarte de la mejor receta médica que está en este libro que le llamo El Manual del Fabricante. Y dice así, y Dios siempre dice la verdad. Nosotros hemos pasado de la muerte a la vida, y lo sabemos porque amamos a nuestros hermanos. El que no ama, aún está muerto. Al renombrado psiquiatra Carlos Menninger le preguntaron cierta vez, ¿qué debe hacer una persona que se da cuenta que está a punto de sufrir un colapso nervioso? Y por extraña que parezca su respuesta, él no dijo que era necesario consultar a un psiquiatra, sino que aconsejó, debe cerrar su casa con llave e ir en busca de alguien que se encuentre necesitado y hacer algo por él. Y de esta manera, mediante una terapia tan sencilla, el experimentado alienista ofrecía un remedio eficaz para la mente enferma. Indicaba así que la vida que se da, la que renuncia al interés egoísta, es la que puede gozar de mejor salud emocional. Si el mundo pudiese despertar esta gran realidad, ¿cuán rápidamente se reduciría el número de enfermos mentales y espirituales sin necesidad de tantos somníferos o drogas para llevar reposo al alma atribulada? Dice un lema cuáquero, pasaré por este mundo una sola vez. Si hay una palabra bondadosa que yo pueda pronunciar, si hay alguna buena acción que yo pueda realizar, diga yo esa palabra, haga yo esa acción ahora, pues no pasaré más por aquí. Es que, amigo y amiga, somos tan solo pasajeros de tránsito en este mundo. Por lo tanto, ¿no hemos de aprovechar toda oportunidad para hacer el bien? Hay oportunidades en la vida que no se repiten jamás. Además, quien cultiva la bondad práctica tonifica su organismo, suaviza su humor y favorece su salud mental y espiritual. Hoy, cuando la ciencia médica enaltece así el valor del amor fraterno, más fácil es comprender las palabras de Jesús que dice, más bienaventurado es dar que recibir. Amarás a tu prójimo como a ti mismo. O aquellas otras palabras de San Juan que dicen, nosotros hemos pasado de la muerte a la vida y lo sabemos porque amamos a nuestros hermanos. El que no ama aún está muerto. Así que si deseamos gozar de una buena salud emocional, si anhelamos tener satisfacciones profundas en nuestro trato con los demás, no hemos de cultivar el amor servicial y desprendido, bebiendo cada día de la fuente suprema del amor. Dios te bendiga y recuerda, en este viaje, en esta carrera de la vida, las cosas van a terminar bien si hacemos los principios de la Biblia nuestro GPS y a Jesús como nuestro guía, porque esa es una mejor manera de vivir.
1: Un buen mentor ilumina el camino para que podamos ser mejores personas. Esta es una de las principales tareas que tenemos como padres, fortalecer a nuestros hijos en medio de los desafíos, guiarlos hacia la superación personal y motivarlos a la excelencia. Ser mentores implica ser generosos con nuestro tiempo, tener conversaciones profundas e inspirar confianza. Tenemos la tarea de ser comprensivos, respetar la diferencia de criterio sin imponer el nuestro y estar dispuestos a dar lo mejor de nosotros mismos. Por la convivencia que tenemos con ellos, somos los indicados para apoyarlos en cualquier situación de crisis. Incluso en la medida en que acompañamos a nuestros hijos en su crecimiento, vamos encontrando significado para nuestra propia historia de vida. Le habla Sixto Porras de Enfoque a la Familia.
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Proverbios capítulo 22. De más estima es la buena fama que las muchas riquezas, y la buena gracia más que la plata y el oro. El rico y el pobre se encontraron, a todos ellos los hizo el Señor. El avisado ve el mal y se esconde, mas los simples pasan y reciben el daño. Riquezas y honra y vida son la remuneración de la humildad y del temor del Señor. Espinas y lazos hay en el camino del perverso. El que guarda su alma se alejará de ellos. Instruye al niño en su carrera, aun cuando fuere viejo, no se apartará de ella. El rico se enseñoreará de los pobres, y el que toma prestado es siervo del que presta. El que sembrare iniquidad, iniquidad segará, y se consumirá la vara de su ira. El ojo misericordioso será bendito, porque dio de su pan al menesteroso. Echa fuera al burlador, y saldrá la contienda, y cesará el pleito y la afrenta. El que ama la limpieza de corazón, y la gracia de sus labios, su compañero será el rey. Los ojos del Señor miran por la ciencia, mas Él trastorna las cosas de los prevaricadores. Dice el perezoso, el león está afuera, en medio de la calle seré asesinado. Cima profunda es la boca de las extrañas. Aquel contra el cual estuviera el Señor airado, caerá en ella. La locura está ligada en el corazón del niño, mas la vara de la corrección la hará alejar de él. El que oprime al pobre para aumentarse él y que da al rico, ciertamente será pobre. Inclina tu oído y oye las palabras de los sabios y pon tu corazón a mi sabiduría, porque es cosa deleitable si las guardares en tus entrañas y que juntamente sean ordenadas en tus labios, para que tu confianza sea en el Señor. Te las he hecho saber hoy a ti también. ¿No te he escrito tres veces en consejos y ciencia? Para hacerte saber la certidumbre de las razones verdaderas, para que puedas responder razones de verdad a los que a ti enviaren. No robes al pobre porque es pobre, ni quebrantes en el juicio al necesitado, porque el Señor juzgará la causa de ellos y despojará el alma de aquellos que los despojaren. No te entremetas con el iracundo, ni te acompañes con el hombre de enojos, para que no aprendas sus veredas y tomes lazo para tu alma. No estés entre los que tocan la mano, entre los que fían por deudas. Si no tuvieres para pagar, ¿por qué han de quitar tu cama de debajo de ti? No traspases el término antiguo que pusieron tus padres. ¿Has visto hombre solícito en su obra? Delante de los reyes estará, no estará delante de los oscuros.

0: el éxito en la realización de ser madre está ligado con el éxito que tiene como persona. Y esto es clave. No puede desligarse. Si usted quiere disfrutar exitosamente su vivencia como madre, tiene que deleitarse en primer lugar en un éxito personal. Y esto implica aceptarse tal cual es. Usted tiene que aceptarse, verse tal cual es. El principio que Jesús enseñó sobre el amor es: yo puedo amar a los demás en la misma dimensión que estoy amando a Dios y que me estoy amando a mí mismo.
1: Para poder amar a los demás es necesario amarse a uno primero. Solo así una madre podrá darle lo mejor de sí a su hijo. El aceptarse a uno mismo y superar los obstáculos que muchas veces se presentan son las claves importantes para ser madres exitosas. Esta es una conversación con Sixto Porras, director de Enfoque a la Familia para Iberoamérica, sobre el tema Madres Triunfadoras. Escuchemos.
2: Acá en su programa de Enfoque a la Familia seguimos conversando sobre el tema Madres Triunfadoras. ¿Cómo lograrlo? ¿Cuáles son esos principios? ¿Cuáles son esas influencias que la madre ejerce sobre sus hijos? Es lo que vamos a comentar el día de hoy. Y nos acompaña nuestro director para Iberoamérica, Sixto Porras. ¿Cómo le va?
0: Muy bien, Stephanie. Qué bueno que podemos dar continuidad a este tema que disfruto. Ayer hablamos de que para ser una madre triunfadora debe realizarse primero como persona. Porque lo que proyectamos a los demás, principalmente a nuestros hijos, es lo que tenemos. Damos lo que tenemos, no podemos dar lo que no tenemos. Y hoy vamos a dialogar sobre algunos principios que determinan éxito en la misión como madre.
2: Claro, y qué importante esa palabra, misión, porque ser madre no solamente es un regalo de Dios, sino que es algo que Dios confió en una mujer o en un papá y les dio una misión de criar a un hijo. ¿Cuáles son esos principios para cumplir bien esa misión?
0: En primer lugar, no es un reto de corto plazo, es un reto a largo plazo. El otro día escuchaba que una madre dijo: al fin descansé porque mi hijo lo interné en un hogar de ancianos, porque ella tenía 92 años y el hijo tenía 70 y resto y había tenido problemas al crecer. Y yo dije: wow, eso significa que una madre nunca termina. No. La crianza de nuestros hijos es todo un reto, un desafío. Pero hay principios que nos ayudan a nosotros a determinar éxito en la crianza de nuestros hijos, y aquí principalmente en esa misión de ser madre. Número uno, acepte y ame a sus hijos tal cual son. Ámelos. No los compare, ámelos, son diferentes. Jamás diga: es que usted tiene que ser como su hermana, que se sienta y hace la tarea sin que se le tenga que ordenar que lo haga. Es que usted tiene que ser como Anita, que ordena la habitación y en cambio entro a su cuarto y es como si aquí hubiesen estado animales. No, espere. Simplemente tienen temperamentos diferentes, velocidades diferentes, inteligencias diferentes. Por eso, cuando vaya a dar un halago en una fiesta familiar hacia uno de sus hijos, asegúrese de tener un halago para cada uno de sus hijos. Porque en silencio ellos saben si usted se siente orgullosa de ellos o los rechaza, si les causa satisfacción o les causa vergüenza. Mm. Posiblemente Anita se porte muy bien cuando vaya de visita donde la abuelita, pero Carlitos quiere quebrar todas las porcelanas y quiere quebrar todos los arreglos que la abuelita tiene ahí, y usted se siente muy mal cuando va con Carlitos. Bueno, Carlitos necesita saber que a pesar de ese temperamento inquieto, usted lo acepta y lo ama tal cual es.
2: Claro, y muchas veces se ha visto que los padres de familia tienen un hijo preferido y quizás el otro, que es un poquito más rebelde o más difícil, está ahí como rezagado.
0: Por eso es importante venir al segundo punto: reconozca las fortalezas de cada uno de ellos, admírelas, concéntrese en el desarrollo de sus fortalezas. Vimos que primero hay que aceptarlos, luego hay que sentirnos orgullosos de ellos y luego tenemos que reconocer sus fortalezas. ¿Por qué? Porque esto nos permitirá acrecentar nuestro orgullo por ellos. Muchas veces los antivalores de este mundo han alterado la capacidad de amar de las madres. Por ejemplo, cuando nacen los hijos, quieren que nazcan con todos los elementos que identifican a alguien que hemos llamado normal. Mm. Pero normal somos todas las personas, a pesar de que nos falte un brazo, o a pesar de que no tenemos la misma inteligencia que otro tiene. El secreto consiste en dejar de admirar belleza, inteligencia y habilidades para comenzar a admirar al ser humano que está frente a mí, a quien acepto, a quien amo, a quien respeto, con quien comparto mis ilusiones y mis retos. Déjeme decirle que muchas veces los niños excepcionales o especiales son los que dejan la mejor huella de amor en el corazón de las madres. Por eso nunca los rechace, acéptelos, concéntrese en sus fortalezas, distribuya el tiempo correctamente. Esto es clave en la misión como madre. Sí. Una vez mi esposa me dijo, mi amor, necesito vacaciones. Mis dos hijos estaban muy pequeños y sumamente energéticos. Y yo dije, sí, vamos de vacaciones. Dice, no, yo necesito vacaciones. A ver, yo no entiendo lo que quieres decir. Me dice, sí, dice, yo necesito 3 días para dormir sola, por favor. Y yo recordé lo que había leído, que decía que cuando una madre dice que está a punto de volverse loca, créale, dice, porque el trabajo de la crianza de los hijos es desgastante en extremo. No tiene horario, no tiene días de descanso, es en extremo. Por eso es importante detenerse. Ah, yo sé, se están preguntando que qué hice. Sí, llevamos a Helen 3 días a un hotel pequeño, lindo, lleno de jardines. Es uno de esos hotel boutique pequeños. Y yo me quedé con los niños 3 días. Fue hermosísimo. Hicimos vida de hombres ahí, 3 días viviendo como hombres. Luego le explico en algún seminario qué significa eso, porque en el programa no puedo explicarlo y además no es el tema, ¿no? Pero fue hermosísimo, Helen se renovó, fue un tiempo de descanso. Por eso distribuya bien el tiempo. Hágase rodear de amigos y familiares que le ayuden en algunos momentos para que ustedes descansen. Los padres, si ambos están juntos, distribuyan las responsabilidades del hogar. Helen tuvo que enseñarme el concepto de ayudar en el hogar, porque yo decía, te ayudo. Y ella decía, no, mi amor, no es te ayudo, nos ayudamos porque este hogar es de todos. Dice, no solamente son mis responsabilidades, sino nuestras responsabilidades. Así es que distribuya las responsabilidades del hogar entre todos los miembros de la familia y démonos la oportunidad de poder tener equilibrio. Tome tiempo para ir, hacerse las uñas o arreglarse o hacer ejercicio. Usted tiene que seguir un ritmo de vida en equilibrio. Esto le permitirá tener momentos de descanso. Si siente que en algún momento la energía se le va, por favor, pida ayuda. Esto es necesario.
1: 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Continuamos con el programa.
2: Para concluir este programa, hablemos de esa influencia que las madres tienen sobre sus hijos, y creo que eso conlleva una gran responsabilidad de todo lo que hemos hablado en estos programas, de estar sana emocionalmente, de amarse, de respetarse, de luchar por sus metas, de cortar con el dolor. ¿Cuál es esa influencia y cómo hacerlo de la mejor manera para dejar una buena huella en sus hijos?
0: En primer lugar, sus hijos le observan y le observan más de lo que usted se imagina. Le observan más allá de sus discursos, porque nadie tiene más influencia en la vida de una hija o de un hijo que una madre. Usted tiene que entender que usted modela la vida el estilo de vida que usted lleva será repetido por sus hijos. Por eso, si hay cosas que superar, tenemos que superarlas. Modela conductas, modela esquema de pensamiento, modela perspectiva de vida. Si usted tiene una perspectiva de vida desastrosa, sus hijos mirarán la vida con poca esperanza. Usted modela. En segundo lugar, usted motiva. Usted dibuja sueños en el corazón de ellos o los mata. Tengo que decírselo. En la escuela le van a poner sobrenombres a sus hijos, se van a burlar de ellos, se van a reír de ellos. ¿Quién sirve de compensación? Bueno, nosotros en casa, y principalmente una madre que motiva, que inspira, una madre anima, una madre fortalece, una madre dibuja imágenes del mañana en la mente de sus hijos. En tercer lugar, es una mentora. Un mentor es alguien que camina al lado para permitirle al otro caminar por él mismo. Este es el concepto correcto. No es que camine como yo camino, sino que le encuentre su propio estilo, que le encuentre su propia manera de ser. Enseña con su ejemplo y enseña hasta el final. ¿Por qué? Porque nunca deja de enseñar una madre. Cuando una de sus hijas o sus hijos experimenta en algunos momentos difíciles, ¿sabe a dónde irán? Sí, a casa, aunque hayan crecido.
3: Claro.
0: Cuando alguno de sus hijos, aunque hayan crecido, quieran llorar, posiblemente los brazos que quieran para llorar o el hombro que busquen sea el suyo. Usted pensó que ya había terminado de criar y ahora tiene 35. ¿Y a quién quiere llamar es a usted? Es que se da un efecto multiplicador de forma natural. Hagamos que nuestros hijos, cuando crezcan, sean capaces de amar, sean capaces de seguir su propio camino, sean capaces de influenciar positivamente en la vida de los demás. Esta es la etapa de la multiplicación. Y esto es hermoso. El otro día que Helen y yo cumplíamos 25 años de casados, celebrábamos los cuatro, Daniel, Esteban, Helen y yo. Y un momento especial. Helen fue la primera en decir, bueno, yo quiero decir algo. Y dijo unas palabras lindísimas. Y de repente, Esteban y Daniel dijeron unas palabras que me cautivaron. Ambos dijeron, yo quisiera casarme joven. ¿Por qué? Porque a mí me ha gustado lo que he vivido en casa y quisiera repetirlo. Eso nos llenó de una ilusión impresionante, porque nos dimos cuenta que lo que habíamos sembrado en la vida de ellos estaba comenzando a cosecharse en una ilusión, la ilusión de que ellos quieren construir su propio proyecto de vida.
2: Bueno, al escuchar esos consejos, creo que todas las madres renuevan sus fuerzas y toman el reto de poder luchar día a día para poder llegar a ser esas madres triunfadoras y poder dejar una buena huella en sus vidas. Gracias, Sixto, por estar con nosotros y por habernos enseñado y motivado para lograr cumplir ese propósito por el cual Dios permitió que sean madres.
0: Con mucho gusto. Y por favor recuerde, tenga amigas del alma, tome tiempo a solas para encontrarse con Dios y atrévase a volar. Atrévase a volar muy alto.
1: 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Gracias por habernos acompañado el día de hoy. Se despide Esteban Porras de Enfoque la Familia, donde ayudamos a las familias a mejorar.

0: Un día, el caballo de un campesino se cayó a un pozo. El animal no paraba de relinchar y su dueño, mientras tanto, buscaba algo que hacer. Al no encontrar una solución, tristemente decidió que, como el caballo ya estaba viejo y el pozo estaba seco, iba a aprovechar para tapar el pozo. Pero para sorpresa de todos, el caballo hizo algo inesperado. Soy Santiago Paván y esto es Una Luz en el Camino. El campesino llamó a todos sus vecinos para que lo ayudaran, así que cada uno agarró una pala y empezaron a tirar tierra al pozo. El caballo se dio cuenta de lo que estaba pasando y aprovechó la situación. Con cada palada de tierra hacía algo increíble. Se sacudía y daba un paso por encima de la tierra. Muy pronto todos miraron sorprendidos cómo el caballo llegó hasta la boca del pozo y salió trotando. Esta historia nos muestra lo que es la resiliencia. La resiliencia es la capacidad de recuperarse de las dificultades y contratiempos, y tiene muchísimos beneficios. Por ejemplo, nos ayuda a sobrellevar el estrés que viene con los problemas, nos da estabilidad emocional para poder ver el lado positivo de todo lo que nos pasa, nos permite seguir adelante y no estancarnos en los errores del pasado. Pero, ¿cómo podemos hacer para desarrollar o tener una mejor resiliencia? En primer lugar, tenemos que hacer el ejercicio de ver el lado positivo de todo lo que nos pasa. No estoy hablando de ser optimistas sin fundamento, sino de ser realistas con una mirada positiva. En segundo lugar, tenemos que cultivar relaciones sociales sólidas. Parte de la resiliencia tiene que ver con el apoyo de otros en momentos difíciles. En el otro podemos encontrar un punto de vista diferente, un abrazo en el momento justo o un consejo que marque la diferencia. En tercer lugar, si queremos ser más resilientes, tenemos que cuidar nuestro cuerpo y nuestra mente. Es increíble cómo el tipo de alimentación y condición física que tengamos va a influir en nuestra manera de enfrentar los problemas. En cuarto lugar, debemos tener una mentalidad de crecimiento. De la misma forma que la historia del caballo, tenemos que tomar cada prueba como una oportunidad para crecer. Por último, podemos desarrollar la resiliencia a través de la espiritualidad. Cuando todo se pone difícil, podemos recurrir a la fe y entender que no siempre vamos a tener todas las respuestas, pero sí podemos confiar en que hay un poder superior. Cada uno de nuestros problemas es un escalón hacia arriba. Podemos salir de los pozos más profundos si aprendemos a ser resilientes. Si querés conocer más sobre este tema, te recomiendo la revista Mente Feliz, que podés pedirla de forma gratuita a nuestro WhatsApp. Te mando un abrazo y no te olvides de vivir un día a la vez.
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0: Tener una comunicación frecuente y cercana con nuestros seres queridos nos ayuda a comprendernos y a conocernos aún más. Las redes sociales y los chats nos permiten tener en tiempo real una conversación con los que amamos. Sin embargo, esto jamás puede sustituir la relación personal, el afecto y el estar cara a cara. No tener tiempo para interactuar con la familia puede transformarse en una verdadera causa del distanciamiento emocional de sus integrantes. Esto solo puede ser superado por el esfuerzo consciente y continuo de todos los integrantes de la familia para estar más cerca e interesarse por el otro. Si logramos disfrutar el tiempo que estamos juntos, nos reímos y disfrutamos, nos sentiremos unidos, plenos y felices. Le habla Sixto Porras de Enfoque a la Familia.
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¿Es posible para nosotros cultivar pensamientos sanos, intenciones sanas? Dios en su palabra nos dice que sí es posible. Mira lo que dice Filipenses 2:13. Porque Dios es el que en vosotros produce así el querer como el hacer por su buena voluntad. Es increíble hasta qué medida el cuerpo pierde la salud cuando el corazón esconde algún mal sentimiento. Una mujer confesó: viví con mi yerno durante 5 años en una gran tensión y al fin él tenía úlcera de estómago y yo artritis. Luego nos separamos y hoy los dos nos encontramos bien de salud. Se cuenta un caso extremo de un banquero que cada vez que hablaba un enemigo suyo en las reuniones del directorio, se levantaba disgustado y abandonaba el recinto. Años después, este amargado empresario se quitó la vida. El que no había aprendido a vivir con los demás tampoco supo vivir consigo mismo. Es que el odio, la ira y el resentimiento están matando cada día a multitud de personas. Personas que podrían gozar tranquilamente de la vida si tan solo supieran despojarse de sus malos sentimientos. Por eso pregunto, ¿existe alguna manera efectiva de dominar los sentimientos destructivos y agresivos? Y aquí se cumple lo que Jesús dijo: para los hombres esto es imposible, mas para Dios todo es posible. Nadie puede por sí mismo reorientar el curso de sus pensamientos y sentimientos. El arrebatado, el iracundo, el orgulloso, el rencoroso, el arrogante y egoísta no pueden cambiar con su solo esfuerzo personal. Es imposible. Dura muy poco. Para los cambios profundos del alma, únicamente Dios tiene el secreto del poder, porque Él obra en nuestro ser el querer y el hacer por su buena voluntad, dice la Escritura. Y cuando le rendimos la vida a Él, nuestra vida entonces produce, como dije, el querer y el hacer por su buena voluntad. Por eso pregunto, ¿tienes algún resentimiento que quieres vencer o cualquier otro desvío de tu corazón? Entonces busca la ayuda del Altísimo y Él actuará. Y Dios sí sabe cómo hacerlo, porque Él se encarga de casos difíciles. Para Él no hay nada imposible. Dios te bendiga y te guarde. Y recuerda, en el viaje de la vida, las cosas han de terminar bien si tienes a la Biblia como tu GPS y a Jesús como tu guía, porque esa es una mejor manera de vivir.

tardes puedas sentirte vacío en este momento. La soledad amenaza tu vida. La noche puede parecer lúgubre y de desesperanza, pero quiero decirte algo, no estás solo. La palabra de Dios dice, clama a mí y yo te responderé. Este es el momento de venir a Jesús.

no puedes más. Te has herido, te has golpeado, te has alejado de Jesús. Has intentado llevar tu vida a tu estilo, a tu modo. Estás destruido. No hay a dónde más ir.

tú no puedes más. Te has herido, te han golpeado, te has alejado de Jesús. Has intentado llevar tu vida a tu estilo, a tu modo. Estás destruido. No hay a dónde más ir. Pero solo en Jesús hay respuesta para nuestras dudas. Solo Jesús tiene la solución para nuestros problemas. Es momento de abrir el corazón a Jesús y dejar que Dios sea Dios en tu vida.

0: Al toque de sus manos, los mendigos ciegos recobraban la vista. Al escuchar su orden, las piernas inútiles caminaron. Con su abrazo, las vidas vacías se llenaron de visión. Alimentó a miles con una cesta, calmó una tormenta con un mandato, levantó al muerto con una declaración, cambió vidas con una solicitud, cambió la dirección de la historia del mundo con una vida. Durante su última semana, resumió sus atribuciones con una pregunta. Hablando de sí mismo, le preguntó a sus discípulos:
1: ¿qué piensan ustedes acerca del Cristo? ¿De quién es hijo?
2: De David.
1: Entonces, ¿cómo es que David, hablando por el Espíritu, lo llama Señor? Él afirma: dijo el Señor a mi Señor, siéntate a mi derecha hasta que ponga a tus enemigos debajo de tus pies. Si David lo llama Señor, ¿cómo puede entonces ser su hijo?
3: Una pregunta penetrante. Una pregunta apropiadamente colocada. Jesús pregunta: ¿quién? Jesús exhorta a la gente a meditar no en lo que Él ha hecho, sino en quién es Él.
0: Es la pregunta final del Cristo. ¿De quién es hijo?
3: ¿Es el Hijo de Dios o la suma de nuestros sueños? ¿Es la fuerza de la creación o una criatura de nuestra imaginación?
0: Dios lo hizo. Dios hizo lo que no nos hubiésemos atrevido a soñar. Él hizo lo que no podíamos imaginar. Se convirtió en un hombre para que pudiésemos confiar en Él. Se convirtió en un sacrificio para que pudiésemos conocerlo. Y derrotó a la muerte para que pudiéramos seguirlo.
4: Ni siquiera un ángel se atrevía a cantar. El silencio consumía la tierra. Mientras ella temblaba, el manto se rasgaba en dos. Sí, me refiero a los últimos días de la vida de Jesús. En esta época de reflexión, desde Enfoque a la Familia, queremos darle un espacio para que juntos meditemos en la vida de Jesús. Bienvenido al programa de hoy de Enfoque a la Familia. Le saluda Sixto Porras. Nos complace presentarle la adaptación libre de la obra Y los ángeles guardaron silencio, escrito por Max Lucado. Escuchemos la tercera parte de esta interesante obra.
0: Si usted ha pensado en Jesús como un hombre pálido y hasta tímido, debo sacarlo de su error. Jamás olvidaré cuando se enfrentó a la gente y especialmente a los líderes religiosos, judíos. ¡Ja! Aquello fue impresionante. Era como ver a un padre encolerizado que denuncia a los alcahuetes que han prostituido a sus hijos. Ese Jesús tenía lo suyo. Esa tarde, cuando se dirigió a la gente, a sus discípulos, sabiendo que lo escuchaban los enviados de los sacerdotes.
1: Los fariseos y los maestros de la ley tienen la responsabilidad de interpretar a Moisés. Así que ustedes deben obedecerlos y hacer todo lo que les digan. ¡Ja! Pero no hagan lo que hacen ellos, porque no practican lo que predican.
5: ¡Escucha cómo nos trata!
6: No tiene idea de con quién se está metiendo.
1: Atan cargas pesadas y las ponen sobre la espalda de los demás, pero ellos mismos no están dispuestos a mover ni un dedo para levantarlas.
0: Pero sería lo que siguió diciendo Jesús lo que encendió mucho más la pasión de los sacerdotes judíos en contra de Él.
1: Pero no permitan que a ustedes se les llame rabí, porque tienen un solo maestro. Y todos ustedes son hermanos. Y no llamen padre a nadie en la tierra, porque ustedes tienen un solo padre, y Él está en el cielo. Ni permitan que los llamen maestro, porque tienen un solo maestro, el Cristo. El más importante entre ustedes será siervo de los demás, porque el que a sí mismo se enaltece será humillado, y el que se humilla será enaltecido. ¡Ay de ustedes, maestros de la ley y fariseos hipócritas! Le cierran a los demás el reino de los cielos y ni entran ustedes ni dejan entrar a los que intentan hacerlo.
5: se atreve?
1: ¡Ay de ustedes, maestros de la ley y fariseos hipócritas! Recorren tierra y mar para ganar un solo adepto, y cuando lo han logrado, lo hacen dos veces más merecedor del infierno que ustedes.
6: ¿Y este? ¿Quién se ha creído? ¿Con qué autoridad dice esto?
1: También dicen ustedes, si alguien jura por el altar, no significa nada, pero si jura por la ofrenda que está sobre él, queda obligado por su juramento. ¡Ciegos! ¿Qué es más importante? ¿La ofrenda o el altar que hace sagrada la ofrenda? Por tanto, el que jura por el altar, jura no solo por el altar, sino por todo lo que está sobre él. El que jura por el templo, jura no solo por el templo, sino por quien habita en él. Y el que jura por el cielo, jura por el trono de Dios y por aquel que lo ocupa. ¡Ay de ustedes, maestros de la ley y fariseos hipócritas, que son como sepulcros blanqueados! Por fuera lucen hermosos, pero por dentro están llenos de huesos de muertos y de podredumbre. Así también ustedes, por fuera dan la impresión de ser justos, pero por dentro están llenos de hipocresía y de maldad. Serpientes, camada de víboras, ¿cómo escaparán ustedes de la condenación del infierno? Por eso yo les voy a enviar profetas, sabios y maestros. A algunos de ellos ustedes los matarán y crucificarán. A otros los azotarán en sus sinagogas y los perseguirán de pueblo en pueblo. Así recaerá sobre ustedes la culpa de toda la sangre justa que ha sido derramada sobre la tierra. Desde la sangre del justo Abel hasta la de Zacarías, hijo de Berequías, a quien ustedes asesinaron. Les aseguro que todo esto vendrá sobre esta generación. Jerusalén, Jerusalén, que matas a los profetas y apedreas a los que se te envían. ¿Cuántas veces quise reunir a tus hijos, como reúne la gallina a sus pollitos debajo de sus alas, pero no quisiste? Pues bien, la casa de ustedes va a quedar abandonada. Y les advierto que ya no volverán a verme hasta que digan: bendito el que viene en el nombre del Señor.
5: ¡Este hombre es un blasfemo!
6: Lo único que hace es irrespetar la santidad del templo y la fe.
5: ¡Nazareno! ¡Pagarás muy caro el precio de tu osadía!
2: Seis veces los llamó hipócritas.
3: ¡Cinco veces! ¡Los llamó ciegos!
2: Siete veces se alza contra ellos censurándolos y una vez profetiza su ruina.
3: Este no fue un discurso suave y lisonjero.
2: ¿Cómo simplificamos nuestra fe?
3: ¿Cómo nos deshacemos de la confusión?
2: ¿Cómo descubrimos un gozo que merezca la pena despertar a él?
3: Debemos descubrir la verdad por nosotros mismos.
1: Pero no permitan que a ustedes se les llame rabí, porque tienen un solo maestro y todos ustedes son hermanos.
3: Desarrolle la confianza por usted mismo.
1: Y no llamen padre a nadie en la tierra, porque ustedes tienen un solo padre y él está en el cielo.
2: Discierna la voluntad de Dios por usted mismo.
1: Ni permitan que los llamen maestro, porque tienen un solo maestro, el Cristo. El más importante entre ustedes será siervo de los demás, porque el que a sí mismo se enaltece será humillado, y el que se humilla será enaltecido.
2: Nuestra tarea en la tierra es singular: escoger nuestro hogar eterno. Uno puede permitirse muchas malas elecciones en la vida. Puede equivocarse al escoger la profesión o el oficio y sobrevivir. Al escoger la ciudad y sobrevivir. Una mala casa y sobrevivir. Una pareja incorrecta y sobrevivir. Pero hay una selección que es preciso hacer correctamente, y esa es nuestro destino eterno.
3: Es interesante que el primero y el último sermón de Jesús hayan tenido el mismo mensaje. En su primera prédica, el Sermón del Monte, Jesús nos llama a escoger entre la roca y la arena, la puerta ancha y la estrecha, el camino espacioso y el angosto, las multitudes que van hacia el primero y los pocos que van hacia el segundo, la certidumbre del infierno y el gozo del cielo.
2: En su último sermón, Él nos llama a hacer lo mismo. Nos exhorta a estar apercibidos, listos.
1: Cuando el Hijo del Hombre venga en su gloria, con todos sus ángeles, se sentará en su trono glorioso. Todas las naciones se reunirán delante de Él, y Él separará a unos de otros, como separa el pastor las ovejas de las cabras. Pondrá las ovejas a su derecha y las cabras a su izquierda. Entonces dirá el Rey a los que estén a su derecha: vengan ustedes, a quienes mi Padre ha bendecido. Reciban su herencia, el reino preparado para ustedes desde la creación del mundo. Porque tuve hambre y ustedes me dieron de comer. Tuve sed y me dieron de beber. Fui forastero y me dieron alojamiento. Necesité ropa y me vistieron. Estuve enfermo y me atendieron. Estuve en la cárcel y me visitaron. Y le contestarán los justos: Señor, ¿cuándo te vimos hambriento y te alimentamos, o sediento y te dimos de beber? ¿Cuándo te vimos como forastero y te dimos alojamiento, o necesitado de ropa y te vestimos? ¿Cuándo te vimos enfermo o en la cárcel y te visitamos? El Rey les responderá: les aseguro que todo lo que hicieron por uno de mis hermanos, aun por el más pequeño, lo hicieron por mí. Luego dirá a los que estén a su izquierda: apártense de mí, malditos, al fuego eterno preparado para el diablo y sus ángeles. Porque tuve hambre y ustedes no me dieron nada de comer. Tuve sed y no me dieron nada de beber. Fui forastero y no me dieron alojamiento. Necesité ropa y no me vistieron. Estuve enfermo y en la cárcel y no me atendieron. Ellos también le contestarán: Señor, ¿cuándo te vimos hambriento o sediento o como forastero o necesitado de ropa o enfermo o en la cárcel y no te ayudamos? Él les responderá: les aseguro que todo lo que no hicieron por el más pequeño de mis hermanos, tampoco lo hicieron por mí. Aquellos irán al castigo eterno y los justos a la vida eterna.
3: Después de exponer todas estas cosas, Jesús les dijo a sus discípulos:
1: como ya saben, faltan 2 días para la Pascua, y el Hijo del Hombre será entregado para que lo crucifiquen.
2: Se reunieron entonces los jefes de los sacerdotes y los ancianos del pueblo en el palacio de Caifás, el sumo sacerdote, y con artimañas buscaban cómo arrestar a Jesús para matarlo.
7: Pero no durante la fiesta,
2: decían aquellos sacerdotes.
7: No sea que se amotine el pueblo.